Andan compartiendo la fotito, sí va a estar pesadito el tráfico, así que seguramente ustedes se van a quedar conmigo aquí a cotorrear del partido, porque ustedes tampoco lo van a ver, igual que la bandida. Dicen, yo creo que vamos a quedar como pelo de Daniela Romo. No, bebé, no me refiero a quedar de ese tipo, me refiero al veredicto final. Ay, no, son tremendos, son tremendos. Vámonos con música y ahorita al regresar ya arrancamos con todos sus mensajitos. Ya saben que pueden ir reportando. Vamos y venimos. Muchas gracias, Saraí, también por avisarnos del accidente. Ya todos vamos a estar muy al pendiente y ahí me van avisando, por favor, las actualizaciones para ir informándole a todos los bandidos queridos, hermosos y preciosos. Vámonos con esta rolita con los Tigres del Norte, que lleva por nombre El Bilingüe. Así como Virtu y yo, ¿cómo no? ¡Uy!

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1: El Estadio de Dallas será el recinto con mayor capacidad de aficionados en el Torneo Internacional de Fútbol 2026, organizado por Canadá, México y los Estados Unidos, con capacidad de 94 mil asistentes por partido.
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0: dice, ¡suéltaselo ya!
1: Ya andamos por acá, mis bandidos bellos hermosos. Vamos a escuchar porque, a ver, ¿qué dice por acá el Jorgito Go?
2: Bandida, hay accidente, bandida.
1: Sí, caray.
2: Saludos, mi queridísima Caro. Oye, un accidente fuerte aquí sobre la Transpeninsular. Está detenido el tráfico completamente. Ojo para todos los que vienen de San José del Cabo con rumbo hacia Cabo San Lucas, a la altura de Chileno. Un accidente fuerte. Hay unidades de rescate en movilización, así que estén pendientes, mucha precaución y un saludo para todos. Yo soy Jorge Go. Afortunadamente tú no,
1: no lo eres.
2: Adiós.
1: Gracias, Jorgito, por el informe.
3: ¡Qué hombre!
1: Muchas gracias a todos los que nos están reportando. Por favor, si están ahí en la Transpeninsular y están a esa altura, manejen con cuidado, por favor. Ahí estén atentos, con precaución y con calma. Al final del día, pues, lo principal es que no haya heridos, ¿no? Ojalá, Dios quiera. Y por otro lado, pues ya, no hay prisa, ya pasó ese momento, así que hay que atenernos a la situación, ser pacientes y manejar con cautela, respetando, por supuesto, a todos los demás choferes. Vámonos arrancando ya. Ahora sí con mensajitos que dicen por acá, mis bandidos.
4: Bandidita, buenas tardes.
1: Buenas tardes.
4: Un abrazote, que tengas un excelente y bendecido día.
1: Igualmente.
4: Oye,
1: corazón.
4: Recuérdale al compa Regio que hoy lo voy a rapar.
1: ¿A poco?
4: Para que no se haga que la Virgen le habla.
1: ¿Cómo?
4: Según él le va a Corea, así es de que.
1: ¿A poco?
4: Lo voy a rapar para que sepas. Y ahí, por favor, ponle la canción de Al Coco No, de Roberto Junior. Saludos. Para el compa Víctor.
1: Ahorita ponemos la rolita. Oye, pero ¿cómo que le va a Corea? Pues ay, ahora que el Regio ya es muy coreano y toda la cosa. Que no se haga, que no se haga. A ver, por acá nos están enviando una foto que dice, jueves de BTS contra la arrolladora. Uy, ya nos vi al rato, mira. ¿Qué pasa si empatan? Vamos a tener que buscar una que vaya combinadita. Chavocho. A ver, vámonos con más mensajitos. Dicen por acá, muy buenas tardes, saludos desde San José, bandida. Por favor, puedes mandar un saludo para todo el departamento técnico de Protech, especialmente para los pelos en mona, la banda de los trapitos, los callatumbas, los sinvergüenzazos y los no elegidos de parte del maestro Chifú. ¡Vámonos! Y si puedes complacer con la canción El Viejo del Sombrero, siempre te escuchamos saliendo del jale, mi bandida. Muchas gracias, corazones bellos, les mando un besote con mucho cariño. Qué bueno que me van escuchando. Y qué bárbaros, qué bonitos apodos se cargan todos, canijillos. ¿Por qué será? Uy, ¿qué dicen por acá? Vámonos con más mensajes porque ya estamos listos y preparados. Vámonos, dice, buenas tardes, bandida. Ya encontré la manera de escucharte 3 horas. Y en cuanto sintonicé Exa, nos saludaste a los bandidos. Es lo que les digo, me equivoqué, se me cuatrapearon. Qué bueno que también me oyes por allá, corazón. Muchas gracias, qué bonito es lo bonito. Bueno, bueno, ¿qué hubo? ¿Quién anda ahí?
5: Bandida, buenas tardes.
1: Buenas tardes, corazón, a la orden.
5: ¿Cómo está? Oiga, quiero mandar un saludo para todos los domperos que trabajan con Piñón, Transporte Piñón.
1: Ah, bueno, saluditos a Transporte Piñón.
5: Muchas gracias.
1: Con cariño, mi vida. Hasta luego.
5: Oiga, una cancioncita por si ahí se puede.
1: ¿Cuál quieres, mi rey?
5: La que más le guste a usted, oiga.
1: Ah, bueno, perfecto. Ya tengo varias que me gustan. Ahorita te complazco.
5: Va.
1: Muchas gracias, un beso, cuídese mucho.
5: Gracias.
1: Hasta luego, bye bye. A ver, continuamos con más mensajitos por acá.
6: ¿Qué tal, bandida? Buenas tardes.
1: Buenas tardes.
6: Ayer,
1: con gusto, mi rey. Qué bueno.
6: Y ahora con lo de hoy, con la selección, yo creo que vamos a ganar. Bueno, es más, yo aseguro que vamos a ganar 3-1.
1: ¡Vámonos!
6: 3-1 ganamos hoy. Hoy todos somos uno. Hoy
1: ¿sí?
6: Todos somos
1: ¿será?
6: México.
1: Eso. Chihuahua.
6: Saludos para todos de parte de Juan Camané y saludos para toda la banda del Pedregal.
1: Saluditos, mi Juan Camané, y espero que no andes muy borracho, ¿verdad? Porque ya sé que ayer fue tu cumpleaños, entonces seguramente te desataste, corazón bello. Ahí vamos, mándanos una selfie a ver cómo te ves. A ver si no te ves que andas muy guaratepe, muy la chupitos. Bandida, bandida, a ver, ¿quién me está marcando, corazón? Es que por WhatsApp no me marquen, mi vida, hermoso, precioso, porque no puedo contestar. Bandida hermosa, saluditos, buenas tardes, reportándome desde La Ballena, primera etapa. Que gane México con toda la buena vibra. Bonita tarde, y si me mandas mi beso, por favor, y gracias, ahí le va mi rey. Un besote. Dicen, ay, qué rico amor, dice el Regio. Ay, nomás escuchaban la voz del Jorge Bay y se alebrestaron. No sé qué pasó.
3: ¡Qué hombre!
1: Es que creo que engañan Pantera con Jorge. Son mis... Son mis veredictos finales, claro que sí.
3: Hola, bueno. Bandida, buenas tardes.
1: Buenas tardes, mi reina. Oye, dígame.
3: Mi hijo y yo somos fieles radioescuchas de la mejor.
1: Ay, qué hermosos.
3: A él le encanta escuchar tu programa.
1: Ay, gracias.
3: Bueno, todos los programas.
1: Qué lindos.
3: Pero el otro día, te estaba marque y marque y marque y no contestaban.
1: Ajá.
3: Y me dice, has de estar hablando con Doña Susi. Allá está mi hijo, de 9 años, conoce a Doña Susi. Es famosísima.
1: ¿Qué tal la Doña Susi?
3: Saludos para todos y también para los que están en el tráfico y van a ver el partido. Bueno, no lo van a ver, solamente van a estar ahí.
1: Ándale.
3: Y pues, obviamente, claro que por supuesto que hoy gana México.
1: Sí, hoy ganamos, mi reina. Oye, pero qué lindos, muchas gracias. Te mando un saludito con mucho cariño para ti y un abrazote para tu niño. Y diles que me marque otra vez, por favor, que aquí estamos a la disposición. Y seguramente sí estaba ahí con Doña Susi echando el mitote, ¿verdad? Pero qué lindos, les agradezco muchísimo que se reporten, por supuesto. Y un abrazote con mucho cariño, con mucho amor para ustedes dos. Vámonos con música, te voy a dejar con la rolita Al Coco No de Roberto Junior. Pero no se despeguen, vamos y volvemos aquí nomás.

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0: Detrás del balón hay una historia que contar.
1: Una de las máximas estrellas del fútbol de Argentina, Diego Armando Maradona, es acreedor de varios récords dentro de los torneos mundialistas. Uno de ellos es ser el futbolista con mayor cantidad de partidos como capitán en estas competencias, con 16 juegos.
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1: Ya regresamos, mis bandidos bellos y hermosos. Atentos, atentos, porque, a ver, por acá el Panterita ya me está diciendo que ya están conectados. Oye, estamos conectados. ¿Qué? ¿Ya? ¿Ahorita con nosotros? ¿O qué, bebé? Ya no entendí. Hola. Bueno.
2: Hola, ¿cómo estás, bandida?
1: Ay, Panterita. ¿Qué? ¿Qué?
2: ¿Bandida?
1: ¿Cómo? ¿Qué fue lo que se escuchó al fondo?
3: 1500. Bandida.
4: Ya, compadre, porque me va a pegar mi compadre Tony.
1: Vas a ver. Oye, oigan, a ver, tengo un comentario que hacerle a ambos hermosos antes de que me cuenten todo el merequetengue, porque yo quiero saber, a ver, primero que nada, ¿dónde están?
4: Aquí estamos afuera del estadio, bueno, adentro.
1: ¡Ay!
4: Del estadio de las grandes emociones, el lugar de las grandes emociones, la casa de los bucaneros de Los Cabos. ¡Ay! Aquí estamos en el estadio Leonardo Gasterum, porque la pantalla ya está encendida y el llamado es para que toda la familia se venga a apoyar a la selección y a los bucaneros, mi querida bandida.
1: Oye, amigo, pero ¿cómo? O sea, llegamos y qué show para entrar, ¿cómo está el rollo? ¿Qué onda?
4: La entrada es completamente libre, la entrada es gratuita, ¿verdad? Es libre la entrada para que se vengan a apoyar a la selección. Aquí vean el partido a través de la pantalla gigante que está instalada aquí justamente en el lugar de las grandes emociones, el Estadio Leonardo Gastelum. Que se venga toda la familia que nos está escuchando, porque el ambiente además se va a poner increíble.
2: Así es, y aparte tenemos un kit bucanero para todos los papás que se vengan el día de hoy.
1: ¡Órale!
2: Tenemos kit bucanero, ¿de qué consta? De entradas para toda la serie, ¿verdad? Desde hoy hasta el domingo. Y
4: el vaso.
2: El vaso y las calcas.
4: Y las calcas oficiales de los bucaneros.
1: ¿Qué vaso?
4: Así es. Así es.
1: Oye,
4: así
1: qué es, chulada. Así es que
4: para que toda la raza se deje venir a partir de este momento, aquí estamos en el Estadio de las Grandes Emociones, en el Leonardo Gastelum. Exactamente, compadre. Eso es lo que vamos a escuchar en un ratito más. ¿Cómo vamos a regalar los kit bucaneros, compadre?
2: Antes. Me estaban preguntando hace rato dónde está el estadio Leonardo Gastelum.
4: Ay, porque hombre,
2: muchos piensan que es en la colonia.
4: No.
2: Y yo les digo, no. Está aquí, justamente atrasito de Delegación de Cabo San
4: Lucas. A un lado de tránsito, así policía es. Y tránsito.
2: Así
4: aquí
2: es.
4: Un ladito pegaditos.
2: Así es.

0: Ya déjenme en paz a mi regio hermoso, precioso. Ya
1: le faltan, se le ve el chicle.
2: Ya le faltan láminas al tejabán.
0: Ay, no, bebé. No les hagas caso a estos chamacos feos.
2: Oye, Carito, la invitación incluyéndote a ti para que se dejen venir a apoyar a la selección. Y terminando el partido de la selección, vamos a apoyar con todo al equipo grande de Los Cabos, los Bucaneros, que es la recta final de la temporada regular, porque ahí vienen los playoffs. Entonces necesitamos de toda la afición para que se deje venir a apoyar a los Bucaneros de Los Cabos, compadre.
1: Así es, a todos los papás mandilones, cáiganle, porque vamos a premiarlos y les vamos a dar boletos para toda la serie, aparte del vaso oficial de los Bucaneros y las calcomanías, ¿eh?
2: Tenemos calcas, tenemos vasos y tenemos boletos que trae mi compadre Pantera para todos los papás, para toda la serie. Así es que déjense venir porque aquí estamos, compadrito.
1: Así es, regresamos. Controles a cabina, muchas gracias, bandida.
0: Panterita, te mandan decir... Mamazota. ¿Qué? ¿Quién dice eso de fondo? No escuché bien. ¿Cómo?
3: Mamazota.
0: ¿Quién es? ¿Quién es? No creo que sea regio.
2: Escucha el señor que pasó por aquí.
0: Ah, qué lindo.
4: 1500.
0: Salúdenmelo mucho a mi niño hermoso. Oye, Panterita, te mandan decir anónimamente que te aman, ¿eh? Yo no sé, bebé.
2: La china.
0: Yo no sé, bebé. No, bebé, es otra. Otra.
1: Ándale.
2: Oye, trae el racimo este de muchachas.
0: Anda desatado, mi niño. Anda.
2: Y de muchaches también.
0: ¡Qué bárbaro! Seguramente al rato va a querer darle con el bat por allá. Así que diviértanse mucho.
2: Órale, bandidita, muchas gracias, mi amor.
0: Ey, al rato se conectan con nosotros nuevamente para que sigan invitando a la gente, por favor.
1: Claro que sí.
2: Aquí los esperamos. Permiso, vénganse por su kit bucanero.
0: Ya dijo. Ay, qué padre, Virto. Vamos para allá. Hay que escaparnos. ¿Qué te parece si ya no hacemos programa y nos vamos? Hay que dejar todo y nos vamos a divertir con mis compañeros hermosos. Y nos ganamos el kit bucanero. Qué chulada. Ya me vi, mira, a gusto. Y luego apoyando a los bucaneros. Esperando que... ¿Cómo se juega eso? Yo no sé, yo nomás voy a ver a los beisbolistas. ¿Cómo se juega, bebé? Oiga, vámonos con música, mis bandidos bellos hermosos. Ahorita regresamos con más. Por acá tengo sus mensajitos al pendiente. No se me preocupe, ahorita le damos lectura y complacencias. Como no, con mucho gusto. Te dejo escuchando Collar de Guamuchil con Miguel y Miguel. Aquí nomás.

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están pasando de creativos con sus mensajes. Dicen por acá, hoy es jueves de K-Dramas contra la Rosa de Guadalupe. Mm. Saludos. Y dicen por acá otro meme. ¿Y si dejamos que gane Corea? Pero ve la imagen, Virto. Mejor que ganen con esa foto. Qué rápido llegas de un trabajo a lo otro. Jiji, ya andamos de este lado, mi bandida hermosa. Gracias, mi Rigo. Gracias por escucharme en ambas estaciones y siempre estar bien al pendiente. Por acá, mi Cris. Bandida, bandida, ponte a los temerarios. Bueno. Buenas tardes, bandida. Un saludo para ti, toda la raza mexicana. Hoy es nuestro día. 2-0 de parte de tu amigo, el Roshi. Saludito, Roshi. Por acá, el Pantera es mi mero Miami. ¡Sabroso! ¡Ay, qué les haces, Pantera! ¡Hombres y

0: se vuelven locos por ti? ¿Qué tanto, qué tanto les harás?
1: ¡Qué hombre!
0: ¡Ay, todo eso! Ándale, sabrosón. ¡Uy! Saluditos a todos los tazos dorados de Cabo Bello. Oiga, también por acá quiero mandar un saludito bien especial para mi bandidito hermoso, para Iker, que siempre nos está escuchando y que normalmente está aquí al pendiente. Espero que ya se haya recuperado, ¿verdad? Pero si no, si me está escuchando, te mando un besote, mi niño hermoso. Gracias por no perderte ningún programa del Guateque. Fíjense que él me escucha desde que arranqué con el programa, ¿eh? ¡Qué bárbaro! Eso se siente bien bonito. A ver, por acá, ya complacimos con la rolita para el chulo de la chula, que dice que si le podemos, la de banda Cañaveral, que ya salió, y dice, gracias mi bandida hermosa, déjame decirte que cada vez que veo a mi chula, me enamoro más de ella. ¡Ay! Lo traes loco, mi chula, ¿qué onda con eso, preciosa? A ver, por acá.
2: No, más que nada, no le tiene fe a México, no es que le vaya a Corea, pero en su programa estuvo diciendo que México dando a entender que no iba a avanzar mucho. Y por eso le dije lo de la cabellera. Y ahí estamos amarrados.
0: No, ¿y qué onda? ¿Sí, sí aceptó o no aceptó? ¿Qué show con eso? A ver, por acá. ¿Qué? Ay, dejen en paz a mi regio hermoso. Yo te quiero mucho, amigo, ¿eh? No les hagas caso, feos. Hola, mi bandida bella. ¿Le puedes mandar un saludito a mi esposo, Andrés? Quiero decirle que lo amo con todo mi corazón. Que gracias por ser un excelente papá y compañero de vida. Y si puedes ponernos una canción, la de Alma Gemela, de Controversia. Gracias y bendiciones. Igualmente para ustedes y que viva el amor. Que viva el amor. Qué bonito es lo bonito. Por acá, saludos al compa Región Coreano Team. Ya lo traen de pura bajada, mi regio. Bandida, bandida, puedo mandarle un saludo al amor de mi vida, el Chori. Le quiero decir que lo amo mucho y si puedes mandarle unos besotes a todos sus compañeros. Y le quiero mandar uno a mi viejo. Ja, ja, ja, ja, ja, la tóxica. Ja, ja, ja. ¡Que gane México! ¿Cómo no? Sí, señor. ¡Arriba México! ¡Arriba, arriba, arriba! A ver, por acá el Panterita. Entra, ¡entren, por favor! Vamos a darles ahorita entradita a mi Panterita y mi regio que andan por allá. ¡Amigos! ¿Qué hubo, qué hubo?
1: ¡Órale, mi querida bandida! Oye, pues aquí estamos. Seguimos en el Estadio Leonardo Gastelum, la casa de los Bucaneros de Los Cabos.
0: ¡Uy!
1: El equipo profesional de casa. Y pues ya está la pantalla donde se ve bien padre, la pantalla gigante donde vamos a transmitir el partido de la selección mexicana contra Corea, que está a punto de comenzar. Ya están los jugadores para salir ahí a la línea y cantar los respectivos himnos nacionales. Y seguimos invitando a toda la gente para que se deje venir, Carito.
0: ¡Ay, qué chulada, amigo! ¡Qué ganotas de estar por allá! Y luego, oye, qué mejor que la entrada es gratuita. Se rifaron, la neta.
1: Entrada libre, entrada libre.
0: ¡Ay, qué chulada! Así es.
3: Y seguimos buscando al papá más mandilón, Caro. ¿Tú conoces alguno?
0: Híjole, pues yo conozco dos que tres. ¿Por qué mi pantera?
3: Para que me lo mandes y lo premiemos.
0: ¡Ay,
3: para
0: me encanta!
3: Para que haga a gusto el quehacer. Ajá. Tenemos un regalito especial para papá.
0: Oye, entonces ahorita todos los que se lanzan al estadio y son papás se pueden acercar con ustedes y ganarse un Así premio es. Por ser papás mandilones.
1: Y un beso de la pantera.
0: ¡Ay! No, no, mijo, no digas eso porque se van a dejar caer todos y todas y todes.
1: ¡Ay! ¡Qué hombre!
4: Ay. Ahorita la pantera anda con Tokio en Japón, con Tokio.
0: ¿A poco sí?
4: Sí. Después te digo cómo le dicen. Después.
0: Ya por acá el compa Camarillo dice que ya va a mandar para allá, para el estadio de Bucaneros. Al tragedias, imagínate.
1: Oye, te digo que el Pantera anda con todo, tú, bandida.
0: ¿Por qué?
1: Mi compadre le dicen la papaya verde.
0: ¿Por qué, amigo?
1: No, después te digo por qué. Porque trae la camisa de la selección, sí, por eso.
0: Claro, bebé. Pero no te preocupes, mañana es viernes y Peppa Pig lo sabe. ¡Compórtense! Oigan, hagan una invitación más, por favor, a todos los bandidos que andan por acá preguntando. Si pueden repetir exactamente nuevamente dónde es la ubicación exacta, porque muchos todavía se me nortean.
3: Sí, muchos están preguntando, muchos piensan que es en la colonia Gastelum, porque no, el nombre del estadio no es Leonardo Gastelum, pero estamos exactamente atrás de delegación, a un costado de las instalaciones de
4: tránsito, policía y tránsito.
3: De tránsito municipal.
4: Así es, exactamente.
3: Aquí donde está el auditorio municipal, aquí está el estadio de las grandes emociones, el estadio
4: Leonardo Gastelum. Oye, la pantalla está bien padre, se ve bien bonito todo, y el sonido también se escucha, o sea, se va a escuchar la narración y todas las incidencias del partido, donde esperemos que gane que gane México.
0: Ay, ahora sí, no puedo defender lo indefendible, mijo, me ando peleando con todos los radioescucha México, por ti, todavía me haces México. Esto, región.
4: 3-1 favor México.
0: Ay, pégale por favor, panterita, de mi parte.
3: Aquí me lo voy a desgreñar un poquito más de lo que ya está.
4: Desgreñame.
0: Alócate, bebé, alócate. Oiga, pues vamos a irnos con más música y ahorita regresamos con ustedes.
3: En este momento está sonando el himno nacional.
0: ¡Qué chulo!
3: Eso. Ya empezamos este partido contra Corea. ¡Vamos a ganar! ¡Vamos, México!
0: ¡Eso! ¡Adelante! ¡Arriba, México! Con todo, mis bandidos bellos, vamos con música y ahorita regresamos para la segunda hora del Guateque. ¡Aquí nomás! ¡Uy!

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2: Arrancamos la segunda hora del Guateque, igual que arranca el partido. Ahí me cuentan cómo va la cosa. Arriba México, hay que echarle toda la buena vibra, toda la buena energía a ganar. Yo sí le tengo mucha, pero mucha fe a mi México lindo y querido. Así que vengan las porras con todo. Quédense con nosotros, mis bandidos hermosos, si todavía van en el tráfico. Vamos a estar acompañándolos hasta las 7 de la tarde por acá en el Guateque. Así que atentos. Muchas gracias a la gente que nos oye en San José del Cabo y también en Cabo San Lucas. Muchísimas gracias, corazones. Nos encanta que estén por acá con nosotros. Te voy a dejar con música gracias a este mensajito que dice lo siguiente. Bandida, buenas tardes. ¿Podrías complacerle con una canción? La de Manos de Tijera de Gillo Zarante para toda la bandera de la Ciudad de México. ¡Cómo no, con mucho gusto! Vámonos con esta rolita y quédense aquí nomás. ¡Uy!
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3: Oh,

0: Gracias.
1: ¡Ánimo, bandidos! ¡Que hoy ganamos! ¡Viva México! ¡Sí, señor! ¡Uy! Vámonos con mensajitos. Oigan, saluditos muy especiales para el compa Lalo de Autos y Yonky Donald. Saluditos, saluditos. También por acá nos andan enviando México contra Corea, Sopa de Letras contra Ramen, La Rosa de Guadalupe contra K-Dramas, Frijoles contra Arroz, Banda Tierra Sagrada contra BTS, Juego de Pelota contra Juego del Calamar. ¡Ánimo, paisana bandida! Saludos, aquí nomás la mejor. ¡Uy! Mira, andamos bien motivados. También mi muñecona Fernanda nos escribe, bandida, saludos porque hoy gana México. ¡Sí, señor! ¡Ay, qué chulada! ¡Qué belleza la iglesia! Ya quiero andar disfrutando, bailando, cantando todo el merequetengue. ¿Qué dice por acá?
2: Bandida, ¿alguien me puede decir por dónde está el choque? Venimos de aquí por el Tule y nomás no veo nada. Ya casi llegamos llegando aquí al Cabo del Sol, pero no se ve nada. ¿En dónde está el choque? Porfis, que alguien diga.
1: Ya se quitó, gracias a Dios, ya se retiró, todo bien, todo fine, dice Vito que ahí viene el otro, no, ojalá que no, Vito, no seas así. A ver, por acá, perdón, me desconecté un momento, ya pusiste mi audio al Jorgito Go. Bebé, pues es que no, a ver, ahí va, perdón.
3: Saludos, mi George, saludos. Aquí estamos escuchando la batida. Aquí estamos, mi George.
1: Pero es que ya está al aire, corazón, ya entró. Se me había pasado ponerlo, perdóname. Hola, buenas tardes, bandida. ¿Me podrías poner la de Te Equivocas con Band MS, por favor? Claro que sí, ya sabes, corazón bello. Ya te la you know, ya te la zapa que te la cuen. Oye, saluditos, ahorita estamos hablando del compa Camarillo que nos manda el ñero con todo, mi gran bandida. Ahí está la prueba de que estamos al millón con la mejor. Y las bocinones retumbando en lo que andan arreglando las llantonas, locochonas. Y saluditos a la Yuki que anda bien tóxica hoy en este jueves. ¿Cuándo no, verdad? ¿Cuándo no? Se pone bélica lo Yuki. ¡Qué miedo! ¡Qué miedo! Saluditos para mi Raquel hermosa que nos envía como siempre sus saluditos con mucho cariño. Gracias, hermosa. Igualmente para ti, excelente tarde. Por acá nos ponen. Perdón por marcar, fue sin querer, bandida. Yo soy la china. ¡Ay! Nada, olvídenlo. ¿Qué?
4: 1500.
1: A ver, otro mensajito para acá. Todo es broma, los quiero, pero si el Pantera quiere, no es broma. ¡Uy! Oye, bandido, dile al regio que ¿dónde quedó eso de ser realistas? Y en mayúsculas. ¡Saludos! Ay, ya le dije. Ya me va a escuchar de seguro porque ahorita andan por allá bien atentos del programa, de todo el show, de todo el merequetengue. ¡Uy! Vámonos con mensajitos por acá. Ay, el bandidito nos mandó audio.
5: Hola, bandida. Espero estés bien y te estoy escuchando como siempre.
1: Gracias, mi amor.
5: Se ganó un mantil y un mole.
1: ¡Qué padre!
5: Para ayudarle en la casa.
1: ¡Ay, qué bueno!
5: Los dibujitos mentirosos.
1: Ya salió, mi amor, con mucho gusto.
5: Te mando saludos, bandida, y un abrazo.
1: ¡Ay, pero háblame de tu corazón! ¡Me siento más grande!
5: Bandida, ¿puedes poner mi audio al aire, por favor?
1: Sí, mi amor, ya lo puse, corazón.
5: Está trabajando en la U.
1: Ah.
5: Y está escuchando la radio. Ah,
1: bueno, pues seguramente tu papi ya escuchó por acá nuestro mensajito, mi rey. Y ya sabes que siempre paso tus audios, nomás que a veces me tardo un poquito más porque estoy pasando a otros, pero aquí estamos, mi vida. Muy buenas tardes, mi bandida hermosa. Un abrazo. ¿Me podrías mandar un saludo a mi compañero, el Pocatruza? ¿Qué? Que no nos perdemos ninguno de tus programas. Oye, ¿por qué le dirán así? Yo tengo la curiosidad. Ahí me mandas mensajito, corazón, para que me cuentes. Pero ahí quedó sus saluditos bien pendientes. Tenemos por acá una complacencia para una pareja enamorada. ¡Uy! Vámonos con esta rolita de la controversia Alma Gemela. ¡Aquí nomás!

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1: Hace algunos años, dentro de la selección mexicana, todos llegamos a conocer a los hermanos Dos Santos, Giovanni y Jonathan. Pero no han sido los únicos que han jugado para México. De hecho, son la tercera pareja de hermanos en disputar una copa. Anteriormente, en Uruguay 1930, hubo dos parejas de hermanos, la de Manuel y Felipe Rosas, y la de Rafael y Francisco Garza.
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1: Espérame. Ya son las 6:30, mis bandidos bellos. Y oigan, pues, ¿qué les cuento? 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Va a ser un ambiente totalmente familiar, va a haber música en vivo y pues les voy a platicar un poquito, les voy a spoilear, les voy a contar, bandidos, para que no digan, ¡ay, la bandida no nos contó nada! ¡Ahí les va! 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Ya casi, Virto. Ya viene la fecha, mira, la vuelta de la esquina. ¡Uy! Vámonos con más mensajitos, mis bandidos.
2: Es sin miedo al éxito, papi.
1: Sin miedo al éxito, papá. ¡Holis, bandida bella! Buenas tardes. Puedes mandarle sus saluditos a Gerardo, al Cheque, al Peñalosa, Pablo Carrasca y al Cangrejito, por favor. Como no, con mucho gusto. ¡Ay! Quedó su besote. Dicen por acá. Hola, hola, bandida. ¿Podrías poner la canción de Yo no quería engañarte de Víctor Manuel de parte de Mickey? O sea, Mike, y luego pone Mickey. No sé cuál de los dos, corazón bello, pero saluditos, ¿verdad? Y si le puedes mandar un beso a toda la banda de Instalaciones Giro, pero si andan chambeando, no. Más les vale que sí, bandidos. Ahí les va su becerro.
3: 1500.
1: No, ¿qué pasó?
3: 1500.
1: Ay, quedó bien tronadote su becerro. Ya se la saben, siguen chambeando, mis niños bellos, hermosos, preciosos. Los queremos, los queremos. Sí, sí. También por acá, hola, mi bandida, buenas tardes. ¿Me podrías mandar saludos para el Peñalosa, para mi amorcito también, el Terre? Que tengan una excelente noche. Saludos y unos besos bien tronados. ¡Mua! ¡Mua! ¡Mua! ¡Ay, quedó! ¡Ay, quedó! Qué pacho, no. Andamos viendo que spoilers falsos. Ve el tiempo de la hora, qué onda. Ya me he puesto nerviosa, ya se me había salido el corazón. Pero bueno, bandidos bellos, espero que estén manejando de la mejor manera. Acuérdense que mis compañeros Regi Pantero, Pantera, andan desde el estadio de los Bucaneros. Qué pacho, los tenemos por acá. A ver, amigos, ¿me oyen? ¿Me escuchan? Bueno. Bueno, no me oyen todavía, pero para que se lance, por supuesto, al estadio y por allá los vemos, porque ya saben que ahí se está disfrutando en las pantallotas, nada más y nada menos que el partido de México, por supuesto, ganador, sí, señor. Y después de eso,

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nos vamos, bandidos bellos, pero antes, último mensajito. Hola, buenas tardes, bandida. Checo la escucha, bandida hermosa, preciosa, diosa de diosas. ¿Cómo va México? Ya le pregunté a mi esposa Angie y está ocupada viendo sus novelas. ¡Ay, no, Los Cabos! Vamos 0-0 todavía. Ya se va a terminar el primer tiempo. Creo que ya se terminó. ¡Listo! Justo tiempo para despedirme, bandidos, y llegar a terminar de verlo el partido. ¡Cómo no! Que tengan una excelente noche. Por favor, disfruten mucho del partido, gócenla. Vamos a celebrar que México va a ganar más al rato con el favor de Dios, por supuesto, y de nuestro gran equipo. Los dejo en las mejores manos, en las manos del compa Virto, que por acá se quedará con las serenatas. Y ya se la saben, mis bandidos hermosos, mañana tenemos nuevamente una cita de 5 a 7 de la tarde aquí a través de La Mejor. Les mando muchos besos. Pórtense bien y si se portan mal, pues ahí me invitan. ¡Vámonos! ¡Ay, Virto!

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1: El Estadio de Dallas será el recinto con mayor capacidad de aficionados en el Torneo Internacional de Fútbol 2026, organizado por Canadá, México y los Estados Unidos, con capacidad de 94 mil asistentes por partido.
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0: Exactamente, las 7 de la noche o 7 de la tarde, llegamos puntuales a las serenatas de la mejor. El compa Virto, quien les habla, les dice que tengan, pues ya los que regresaron del jale, un buen descanso, un buen bañito, un descanso y una rica cena, ¿no? A los que están viendo el fútbol, también, ¡saludos! Y nos vamos con un saludito, miren que nos hicieron llegar desde bien temprano.
1: Un saludo para mi papá Cáceres y para todos sus amigos de parte de sus hijas.
0: Ahí está, hasta el perrito se coló. Ahí están los saludos. Y nosotros, como siempre, tenemos carro lleno. Y si usted necesita algún saludito, el puro saludito, mándenme un WhatsApp al 624-1920-899. Nos vamos a ir con un tema para saludar al Rufles Peñalosa y al Camacho. Y le quieren dedicar este tema con los salteños de la sierra. Es el corrido de Manuel Juárez. Así iniciamos las serenatas de la mejor.

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1: Como muestra de recompensa por algún logro, algunos países obsequian objetos muy particulares a sus jugadores de fútbol. En este caso nos referimos a Khalid Ismail, de Emiratos Árabes Unidos, quien recibió por parte de su gobierno un auto marca Rolls-Royce por haber marcado el primer gol para su país en un torneo mundialista, en Italia 90. Por su parte, el jugador italiano Roberto Baggio recibió una bicicleta por haber anotado el segundo gol contra Checoslovaquia en la misma, y por ser considerado uno de los goles más destacados de la contienda. La Asociación de Motociclismo tomó al pie de la letra las declaraciones hechas por Baggio, quien afirmó que se daría por bien servido con una bicicleta si marcaba un gol.
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2: Y continuamos rápidamente a través de las serenatas. El saludo a San José del Cabo, allá en el Cerezo, módulo 1 para el Coco, el RM, el Pacheco, el Monchis, el Chapo, para el Paul, el Ceseña Ceseña, el Chori, el Arturo, al Chino Charrasca, al Chalino y para el Aníbal con este tema.
3: Es el grupo Recluta.

Exactamente, las 7 de la noche con 10 minutos. Continuamos rápidamente a través de la Mejor FM. Y ya tenemos aquí el poemita preparado, pero antes tenemos saludos. Dice, buenas noches, un saludo para el Rino y el Mariano de parte de su familia que los quiere y les desea una bonita noche. También, vámonos, dice, compa Virto, buenas tardes, un saludo para la Jaiba, el Apestocín, el Narizón, el Comalito, los Picositos, para la Ruta de los Chatarreros, dice, para la Loba, de parte de Kevin, alias el Chomín. Ahí están los saludos. Nosotros nos vamos rápidamente con el poemita que ya tenemos preparado para que usted se lo aprenda y se lo dedique al ser amado. Cuando la tenga o lo tenga frente a frente. Ahí le va. Recalcando que no son de mi autoría, pero me gusta compartirlo con todos ustedes. Dice así. Siempre ha sido mi mayor adicción. Pero desde que estás conmigo, sin remedio, he perdido la razón. ¡Vámonos con más saludos! Dice para el Mochis. De parte de la señora Imelda, con todo su amor, y le dedica este tema con Don Chalino Sánchez. Es el tema de desilusión en las serenatas de la Mejor.

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1: El 9 de junio de 1974 se definió que el torneo de fútbol de 1986 se realizaría en Colombia. Pero en octubre de 1982, el presidente de aquel país, Belisario Betancourt, declaró no estar de acuerdo con exigencias para realizar el campeonato. Un año después, el comité organizador seleccionaría entre cuatro sedes: Estados Unidos, Canadá, Brasil y México. Y en tiempo récord de tan solo 3 años, nuestro país logró organizar el certamen, aún a pesar del trágico temblor del 19 de septiembre de 1986.
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2: Hola, buenas tardes. Un saludito para mi esposo Luis Ángel. No te extraño, mi amor. Y recordarte que te amo con toda mi alma. Que no se te olvide. Y te mando muchos besos. Espero que tengas una linda noche. ¿Me podrías complacer con una canción? Por ti todo lo doy, de los dos carnales. Gracias.

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14: Y continuamos rápidamente a través de las serenatas. El saludo para Víctor, Aníbal, el Chilango, Julio, el Borrego, el Beto, el Rufles, al Terre, que les piden que se cuiden mucho, y bendiciones de parte de su mamá Maricruz y su hermano Jorge desde Los Ángeles, California. Le dedican este tema con don Vicente Fernández.

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1: Buenas tardes, para dedicar la canción de Los Temerarios. La canción se llama Mi Vida Sin Ti, para mi querido esposo Andrés Verónica. Flaco, sabes que te amo y que esperamos en Dios de que todo ya se solucione y estemos bien. Te amo, Flaco.

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1: Vámonos rápidamente con más música a través de las serenatas. El saludo para el Tiburón Junior y los plebes de parte del viejo con este tema. Son los hijos de Barrón y Miguel. ¡Súbele, compadre!

0: llegó a México a finales del siglo XIX. ¿Y hoy? Después de más de 120 años, nos dicen que no podemos decir...
1: Aguanta, Jessy. No podemos decir ni mundial ni copa.
0: Que no podemos hablar de ciertos partidos. Que no podemos mencionar ciertos nombres. Y la palabra que ampara todas estas negativas es solo una.

saben lo feliz y lo contenta que estoy de que termine una parte de esta pesadilla. Y quiero agradecerle al compa Virto porque nos acerca por medio de este programa a ellos. Decirle que mi corazón se me quiere salir de la emoción y de la felicidad. Y quiero darle las gracias a todos esos amigos, a todas esas amistades que se hicieron a lo largo de este tiempo. Esas llamadas, muchas gracias. Y también mandarle saludos a todos ahí. A Huevito, a Bachas, a Movistar, a Martín de COC, al Virus de Ensenada, a Kevin, a Mariano, a Tequida, al Viejo Pelón, al Guanatos, al Rosa, al Paniagua, a Alexis, a Moyo, a Tía Chicho, a Taulino, a Jardineros de la Tienda, muchas gracias, a los de la Cocinita, muchas gracias, módulo 1, nivel 3, y quiero pedir una canción de Ricardo Burr, cuando estés triste. Hijo, se vuelve a iniciar una página nueva, un libro nuevo y cosas mejores vienen. A todos ustedes les digo que no pierdan la esperanza, que la oración tiene mucho poder. Hagan oración, la verdad. Llega el momento en que nos toca, esto no es para siempre. Chicos, gracias por sus amistades. Huevito, a ver si te puedes comunicar conmigo. Rusa, por favor, una llamadita. Gracias, chicos. Cuídense mucho y Dios me los bendiga. De vez en cuando les voy a mandar un saludito por aquí.

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0: Y vámonos rápidamente con más música. Y tenemos un mensajito que nos hicieron llegar con antelación. Y vamos a escucharlo.
1: Hola, buenas tardes. ¿Será que me puedes pasar en las serenatas a la canción de Para ti, papá, de Ulises Chávez?
0: Claro.
1: Dedicada a Andrés Verónica, de su hija, la mayor, por favor.

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1: Exactamente las 7 de la noche con 46 minutos. Continuamos rápidamente a través de la Mejor FM. Vamos a mandar saludos, dice. Un saludo para mi tío Oscar y para mi tío Ángel, más conocido como el Taco Frito, ok. El tema no lo podemos poner porque tiene varias groserías que no podemos transmitir en esta estación de radio. Ok, ahí está el saludo. Y vámonos, vámonos con el poemita que ya tenemos preparado para que usted se lo prenda y se lo dedique al ser amado cuando la tenga o lo tenga frente a frente. Recalcando que no son de mi autoría, pero me gusta compartirlo con todos ustedes. Dice así. Creo que no sabes cuánto amor cabe dentro de mí. Tú eres lo más importante y jamás, sí, jamás me alejaré de ti. Y vámonos con... A ver, primero un audio que nos hicieron llegar.
2: Hola, viejo. Te amo, viejo.
1: Ahí está el saludo. Y también vámonos con el saludo para el Pato, de parte de su esposa que lo ama y le quiere dedicar este tema. A través de la serenata.

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1: Javier Aguirre, el Vasco de 67 años y director técnico de la escuadra mexicana, en este 2026 dirigirá su tercer campeonato de fútbol internacional. Además, es el técnico con más victorias en partidos oficiales, así como dirigir 9 Copas de Oro, 3 Copas América y 3 CONCACAF National League.
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2: Buenas noches, compadrito, bendiciones. Quisiera pedirle, por favor, puede enviar ese saludito para Ramiro López Hernández de parte de su esposa Connie. Hola, amor mío, ¿cómo estás, mi cielo? Espero que te encuentres muy bien. Yo, pues, ya estoy aquí en el trabajo, ya estoy trabajando, gracias a Dios, todo bien. Quiero pasarte a desear una bonita noche, mi amor, que tengas bonitos sueños, que descanses. Y también recordarte que tienes aquí a una esposita que te ama, que piensa en ti todos los días. Cada momento tengo recuerdos bonitos tuyos, mi amor, estás presente aquí conmigo. Quizás a lo mejor la distancia pues nos separa un poquito, ¿verdad? Y no te puedo ver todos los días, pero estás en mi mente y en mi corazón siempre, mi amor. Te amo con todo mi corazón, eres lo más bonito que tengo en mi vida. Y pues eres una bendición, mi amor, ¿sale? Quiero dedicarte una canción que se llama Gracias por tu amor, con Pesado. Y pues te paso a desear una bonita noche. Te mando 1000 besitos. Que descanses. Te adoro, mi corazón.

0: Desgraciadamente, la salud de su esposo es muy delicada. 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
2: Y continuamos rápidamente con más saludos. Ya tenemos aquí el otro tema ya preparado para que salga. Pero antes tenemos un mensajito que nos hicieron llegar.
3: Bueno, oiga, ¿me puede conversar con una rola?
2: ¿Cuál?
3: Para mi papá que se encuentra en Oaxaca, mi querido viejo. Gracias.
2: Es la parte final de las serenatas. Enseguida, Amigos Sin Derechos.
4: Es un buen tipo, mi viejo, que anda

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0: pasa, Concha? ¡Ganó México!
1: Sí, yo vengo tan contenta, yo vengo tan feliz realmente. Mira, estoy con la pantufla mojada porque el día de hoy, señoras, señores, México, México, ra, ra, ra, ganó contra Corea. ¡Claro que sí!
0: Es correcto, acaba de terminar el partido allá en el Estadio Guadalajara. En un momento más estaremos con Jesse Cervantes, que nos tiene el reporte desde allá. México ganó 1-0. Y bueno, para platicar de fútbol, porque usted nada más sabe hacer brujerías. Tenemos un invitado de la mejor FM que está con nosotros en este instante para toda la cadena EXA, la cadena La Mejor, para el YouTube de MBS Noticias, el YouTube de La Mejor, el YouTube de EXA, el Facebook de EXA, el Facebook de MBS Noticias.
1: Y también
0: el Facebook de La Mejor FM.
1: Y Spotify.
0: Y para Spotify también, por supuesto, estamos, amigos sin derechos, arrancando con esta euforia del triunfo de México. ¡Está con nosotros
1: Rafa
0: Valderrama!
2: ¡México! ¡México! ¡México!
0: Paquito,
3: ¿cómo estás, mi Rafa?
0: Qué gusto. Estaba mi querida Concha Rosa.
1: Gracias, mi amor.
3: Estaba entre que si me iba al Ángel o venía a esta transmisión en vivo a través de las plataformas de MBS.
1: Te hubiera ido al Ángel.
3: Estaba nada, mi querida Rosa Concha, pero la verdad que había que venir a hablar de todo este bonito partido, que te voy a ser muy sincero, mi querido Francisco Ánimas. Yo juraba que México iba a sacar el empate.
0: Pero ¿qué tal?
3: Qué bárbaro. Romo, muy bien, muy bien. Y el Tala, excelente, excelente.
0: Oye, dos jugadas específicas para hacer resumen de este partido. Creo que una, como bien lo mencionas, Luis Romo, el jugador de las Chivas, exjugador de Cruz Azul, exjugador de Querétaro, quien sigue la jugada, no pierde de vista
3: en
0: el
3: ningún
0: esférico,
3: momento.
0: Termina por encontrar un error del arquero coreano y la manda a guardar para el 1-0 de la selección de nuestro país, que con esto se iba al frente en un partido muy parejo como se esperaba contra los coreanos.
3: Y obviamente al principio del partido los cambios de el Vasco Aguirre fueron muy cuestionados una vez más, porque ¿cómo vas a moverle a tu media cancha? Romo, que no había jugado en el primer partido como titular, había sacado al nacionalizado español Hidalgo, y le dejabas toda esa responsabilidad a Romo. Obviamente hizo pesar la localía, las playeras de la Chivas se hicieron sentir, y ahí está el resultado, mi Paco.
0: Definitivamente, la verdad, eso y también la gran actuación. Se había criticado también al Tala Rangel en el juego, en el primer juego, de que pues quizá estaba nervioso, que le estaba pesando. Hoy en su casa, en la casa de las Chivas, en el último minuto, la verdad es que logró encontrar doble atajada para que el equipo mexicano no perdiera el partido. En dos tiempos el Tala Rangel logró rescatar los tres puntos para México, que hoy lo tiene líder de grupo y con amplias posibilidades de cerrar de esa manera y poder estar en el Estadio Ciudad de México la próxima semana, en un partido espectacular.
3: Que ojo, cabe mencionar, mi querido Paco, que por el resultado del mismo grupo, México, aunque perdiera, iba a pasar sí o sí como cabeza de grupo, pero no se confiaron los muchachos y dieron todo allá en Jalisco y obviamente sacaron el resultado a favor.
0: Y allá en Jalisco anda Mont Gómez, y esto se vivió horas antes de arrancar este juego.
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6: Amigos sin derechos, un ambientazo el que se vive en la Perla Tapatía previo al duelo entre México y Corea del Sur. El segundo duelo en esta gran fiesta del fútbol, recordando que México viene de la victoria ante Sudáfrica 2-0. Ahora la Perla Tapatía se viste de fiesta. Y justamente así se vive esta previa.

0: uno bien orgulloso, porque, y que viva México, y que ojalá y que nos, que quedemos, ganemos 3-4-0.
1: Eso, y cuénteme, ¿en dónde va a ver el partido? ¿A dónde se dirige?
0: No, pues nos venimos aquí, pero nos salimos, porque no, calorón.
1: Que está, y hay mucha gente.
0: Muchísima gente.
1: Los tapatíos con la selección.
0: Así es.
2: Ganan, pero machín. Y si no, pues nomás ve lo que pasa pasando.
1: Oye, a ver, cuéntame, ¿y qué se siente tener a la selección mexicana de local en Guadalajara en un mundial?
2: No, pues a toda madre. La neta, creo que dudo que me acuerde al rato, pero creo que va a estar muy chido.
1: ¡Toda madre! ¡Cristiano chupando! ¡Padrísimo! El pronóstico de este partido, ¿cuánto queda?
3: Empate.
4: 2-1, ganando México.
1: Traen todo el ambiente. A ver, pronóstico para hoy.
5: 2-1, gana México.
6: 2-0, no recibe gol México, 2-0.
1: Oigan, ¿y qué tal? Hay mucha gente, me dicen que ya no los dejaban pasar al FanFest.
6: No, desde las 8:30 de la mañana, estaba casi lleno ya.
1: Definitivamente un ambientazo el que se vive en Guadalajara, sede justamente de esta fiesta del fútbol y casa de la selección mexicana ante Corea. 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
8: Y es que pues estamos en esta ocasión, ahí está lo que vivió Mont Gómez afuera del Estadio Guadalajara. En un momento más en este programa estará con nosotros pues Jackie Rivera, también hija de la legendaria Jenny Rivera, y por eso también qué bueno que están los amigos de La Mejor para que platiquen con ella, que lo va a hacer de una forma espectacular. Vendrá también por ahí Andrés Salazar el Topo, Rosa Concha, y tenemos también en un momento más a Esfinge, una de las figuras del Consejo Mundial de Lucha Libre, que nos va a decir qué opina del tema del fútbol, ¿no?
9: Oye, mi Paco, pero qué importante lo que decían los aficionados allá en Guadalajara, que México conservaba el cero. Había muchísima todavía esperanza de que México no recibiera una anotación, y creo que el tal Arrangel, como bien lo decías, teniendo un primer partido titubeante, hoy creo que no por nada está afianzado como titular del arco mexicano, ¿no?
8: ¿Qué mejor forma de agarrar confianza que atajando en casa, sí, haciéndolo en una jugada fundamental para el resultado, dándole así la oportunidad a tu equipo de sacar los 3 puntos? Creo que el Tala demuestra por qué ha sido el elegido por encima de Acevedo, por encima incluso de un histórico como Guillermo Ochoa. Habla del gran momento que tiene, es apenas su juego número 15 en selección, y así como esta selección mexicana ha logrado hacer cosas increíbles, hay otras que también están haciéndolo de una forma espectacular, y para eso está David Faitelson.
9: Y es que seguramente ustedes también, al igual que nosotros, nos dejamos llevar por todos los reels y los memes en redes sociales, donde veíamos a la selección de Corea entrenando a todo lo que daba, y veíamos a la selección mexicana jugando cascarita, pero es parte del cotorreo. Súbase, trépese y coméntenos también aquí en las redes sociales de este programa.
8: Amigos sin derechos, vamos con David Faitelson.
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11: Hola Jesse, ¿cómo estás? Saludos, saludos para todos en Amigos sin Derechos. Aquí estamos en Guadalajara, les saludo desde Guadalajara, donde realmente, y ya una vez viendo la participación de las 48 selecciones en esta Copa del Mundo, yo podría afirmarles que hemos visto un torneo muy parejo. Es decir, más allá de lo que fue la Alemania frente a Curazao, esa gran diferencia de 7-1, que podemos llamarle o no un accidente, cuando Alemania te anota 7 goles, generalmente no es un accidente, sino que se debe a su gran calidad futbolística. Y por otra parte también, lo que pasó con Túnez, que le costó su trabajo al entrenador, frente al equipo de Suecia allá en la ciudad de Monterrey. Por lo demás, hemos visto un mundial muy parejo. Marruecos le hizo partido a Brasil. Por momentos Marruecos parecía el equipo brasileño de otras épocas. Cabo Verde le sacó el empate a España. También, por supuesto, lo que pasó con Congo y Portugal, secaron por completo a Cristiano Ronaldo. El tema de Francia, Francia ganó holgadamente en el marcador, pero créame que Senegal fue un rival muy complicado, sobre todo en esa primera parte, apretó el partido y lo mantuvo ahí de manera muy competitiva. Y también hablar de lo que ha sucedido con respecto a, decíamos, Marruecos le hizo partido a Argelia. Argelia pierde 3-0 con Argentina, lo hace con polémica arbitral, si usted quiere, por lo que algunos dicen que había que expulsar a Messi. Yo no creo que había que expulsar a Messi, pero bueno, agrego esa polémica para aquellos que sí creen que era tarjeta roja, pero realmente Argelia hizo un partido que se mantuvo ahí, que trató de ofender, un partido atractivo tácticamente, no fue encerrarse, no fue con un fútbol ratonero. Muchas gracias, saludos Jesse, saludos para todos en Amigos Sin Derechos aquí desde Guadalajara. Les mando un abrazo, que estén muy bien. Adiós.
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8: Me extraña, mi querido David Faitelson, que tú, siendo tan exigente, le des ese derecho a Lionel Messi de que no debió haber sido expulsado. Para mí, desde mi muy humilde opinión, pues debió haber sido roja directa, ¿eh?
10: Por algo está David en el estadio y aquí tenemos a Valderrama.
8: ¡Oh! Ahí está. ¡Oh!
10: ¡Mira nada más! ¡Mira! A toda la gente de radio, está entrando Esfinge con un estorbo en la...
8: ¡Véngase,
10: mi Esfinge!
12: Gracias. ¿Cómo está toda la pandilla? No, pues qué honor estar aquí con ustedes, ¿eh?
10: Muy contentos de tenerte por acá. Vente aquí en medio, Esfinge, para que estés con nosotros.
12: Paso para allá.
13: Vente aquí en medio, Esfinge.
10: No.
8: Eso
10: no,
8: quisiera, no, Rosa Concha, de que Esfinge estuviera aquí en medio.
10: Oye, una de las figuras, Rafa, actualmente de la lucha libre mexicana, de los mejores que están actualmente en los cuadriláteros, hoy con nosotros aquí en Amigos Sin Derechos, Esfinge del Consejo Mundial de Lucha Libre.
8: A nivel internacional, qué gusto tenerte acá con nosotros, mi querido Esfinge.
12: Carnales, para mí es un gran honor de verdad estar aquí con todos ustedes, y qué mejor en estas pachangones que andamos, donde toda la visión mundial está aquí en México.
10: Oye, y platicarle a la gente que pues viviste el partido prácticamente con nosotros, ¿cómo viste que México sacó su segundo triunfo el día de hoy?
12: Realmente, como siempre lo hemos dicho, un mexicano nunca se raja, un mexicano siempre saca la casta, a veces medio los trolea, nos troleamos nosotros mismos, pero siempre arribotota.
8: Y es que eso lo has demostrado cada vez que sales del territorio nacional y vas y pones en alto todo lo que es la bandera mexicana y lo que es todo ser un mexicano en Estados Unidos, y creo que el Consejo Mundial de Lucha Libre está poniendo la lucha, como siempre, en un nivel internacional, ¿no?
12: Ahorita los mexicanos estamos triunfando en todas las industrias y la lucha libre es una de ellas. Hoy toda la gente, todos los artistas, todo el extranjero quiere estar en este bello deporte, y ahí mismo los vemos y ahí mismo los esperamos.
13: Oye, hablando de bellos, porque qué bello eres, Esfinge. O sea, se ve que tienes acá el músculo sabroso.
8: Ya lo anda chacaleando,
13: como,
8: ¿verdad?
13: Como la trailer, Esfinge. Como la trailer. Oye, yo te quería hacer algunas preguntas. Por ejemplo, la primera, ¿con o sin mascarita en el I Love You? Estamos hablando de las artes amatorias. A ver, ¿cómo le gusta este
8: video? Directo, ¿eh? Es que ya, así le gusta.
12: No, mascarita, siempre.
8: Un aplauso, claro que sí, claro que sí. Es que siempre hay que proteger la identidad, ¿no, mi querido Esfinge?
12: Exacto, uno lo hace más que nada para que no lo vean a uno.
10: Oye, hablando de mascaritas, ¿cuántas máscaras diferentes tienes, Esfinge? Porque te hemos visto diferentes diseños, combate tras combate.
12: Fíjate que tengo un diseño muy exótico luchísticamente y creo que mi máscara se presta mucho para jugar con los colores. ¿Por qué puedo jugar con los colores? Porque realmente mi silueta es muy diferente a todas las máscaras mexicanas y es lo que caracteriza a Esfinge.
8: Oye, ahora que hemos tenido tanta visita de muchísimos turistas extranjeros, hemos visto que las máscaras que más solicitan afuera del Consejo Mundial de Lucha Libre, afuera de la Arena México y de la Coliseo, pues es la tuya. ¿Qué se siente ser de esas máscaras solicitadas?
12: Das un punto muy claro y un punto que te puedo decir que son sueños de niños que hoy los estoy viviendo y los estoy viendo hecho realidad, porque realmente viene tanto como el mexicano como el extranjero, y Afortunadamente, como tú lo mencionas, ¿no? Las máscaras de esfinge son una de las más vendidas, no solamente aquí en México, ya vas hasta en los aeropuertos y ahí está esta bella máscara.
10: No, definitivamente. Ahora, vamos a seguir platicando con Esfinge en redes sociales para que no se despeguen. Mientras tanto, vamos a hacer un pequeño corte comercial en radio y volvemos también con Esfinge.
9: Me está pisando con Charrosa. ¿Quiere estar a un lado de Esfinge? Ándele.
13: Quiero estar al lado de mi Esfinge.
10: Corte en radio.
13: Que me raye la cajuela.
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3: Ya volvimos a través de XFM, a través de La Mejor FM, a través de MBS Noticias, a la cadena Globo y todos los que forman parte de MBS Radio. Estamos en Amigos Sin Derechos y sigue con nosotros Esfinge.
4: Que este está de la más fan, está de la más fan porque quería que le aplicara la tapatía. Sí. Señores y señores, las personas que nos siguieron en redes sociales y que están muy al pendiente y que no se desconectaron en ningún momento, le preguntamos a Esfinge que si pudiera disputar un campeonato mundial contra Rosa Concha, ¿cómo la vencería? Y dijo que con la tapatía, Rosa
5: Exacto,
4: Concha.
5: Exacto, ahora no podemos hacer cuestiones así a nivel profesional, pero me puede hacer una demostración, ¿no?
3: En privado.
5: Que yo con eso quedo más que satisfecha.
3: Oye Esfinge, ¿cuántos años ya como Esfinge dentro de la lucha libre?
6: Fíjate que el próximo septiembre cumplo 18 años ya como Esfinge. Realmente las páginas conocedoras de lucha libre pues ya más o menos calculan la edad que tengo personalmente. Realmente se mantiene como un mito, pero ya más o menos irán dando cuenta. No soy viejo, pero en este deporte pues ya tengo mis añitos.
3: Oye, una de las cosas que cuidan mucho los luchadores, la edad
4: y la identidad
3: como
4: identidad,
3: tal. Sí. ¿Es difícil mantener esta identidad oculta en el día a día?
6: Muy difícil, sobre todo en mi caso, ya que tengo una pareja que en el mundo luchístico todo el mundo lo sabe, pues también está en este negocio. Entonces, ella al ser sin máscara y yo con máscara, es algo difícil, real, es algo difícil.
4: Y más que las redes sociales, ahorita también fungen un papel muy importante, ¿no? O sea, estás comiéndote un arrocito ahí con el baby de repente y empiezan las especulaciones, mira quién está aquí y todo eso. ¿Cómo proteger todo eso, mi querida Esfinge, en redes sociales?
6: No, pues imagínate, me estoy tomando de repente un refresco que pues no es light y la gente empieza con la tijera y yo como de chales, ya me vieron, mejor lo hubiera puesto light. No, sí, fíjate que es algo difícil, pero es algo también como con picardía personal, ¿no? De repente como de que pues quiero estarme cuidando, pero mira, ya por allá me descubrieron, etcétera, etcétera, etcétera.
3: Oye, Esfinge, ¿y qué te falta en este mundo de la lucha todavía por disputar? Creo que jugar tu máscara directamente en un aniversario del consejo. ¿Qué te gustaría hacer en los próximos años en tu carrera?
6: Pues realmente justamente el aniversario pasado fui el ganador absoluto al derrotar a Valiente, me llevé esa máscara a mi vitrina. Ahorita estoy trabajando en subir mi peso porque quiero ser campeón mundial de peso pesado de la división del Consejo Mundial de Lucha Libre.
4: Existen muchos exponentes también dentro del consejo que han elevado lo que es la calidad de la lucha libre mexicana. Uno de ellos, pues sin duda alguna, es el heredero del Atlántida, Atlanti Junior, ¿no? Que también ha puesto el nombre del Consejo Mundial en lucha libre en todo lo alto, pero está del bando técnico. Y tú creo que puedes variarle entre el técnico y el rudo. ¿No has pensado
5: Exótico
4: eso?
5: Exótico incluso, ¿no?
4: ¿Por qué?
5: Porque mira, con esta ahorita salgo porque voy a hacer unas cosas ahí a mi camerino. Rafa, por ejemplo, es tan mexicano que hasta las mujeres se come con chile.
6: ¡No, no! Dime algo, ¿de exótico crees que triunfe?
3: Ya no te quise.
6: ¡No se vaya corriendo!
4: ¿Máscara con peluche, acaso?
3: Imagínatelo. Oye, muchísimas gracias por haber estado con nosotros.
6: No, gracias a ustedes,
3: hermano. De verdad, contentos de tenerte por acá y pues invitar a la gente a que te busque y que te vea en las redes sociales también, ¿no?
6: Invitar a toda la gente que me siga en Instagram como Esfinge CMWL Oficial. También estamos en Facebook como Esfinge Hernández.
3: Muy bien.
4: Y que cada vez que vayan al Consejo Mundial de Lucha Libre, tanto a la Arena México o a la Coliseo, arroben a todos y obviamente también en las cápsulas de La Mejor. Ahí estamos en todo lo que da, mi querido
3: Paco. Claro,
4: en
3: La Mejor FM también presente, XFM también. Así que pueden estar ustedes muy al pendiente de esto. Vamos con Memo Schutz, que nos tiene más información sobre esta justa de verano.
4: Regresamos. ¿Cómo va todo, Memo?
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8: ¿Cómo estás, querido Jesse? Amigos sin derechos, les mando un fuerte abrazo. ¡Qué jornada! Hoy México y Corea, el primer clasificado a la ronda de eliminación directa con una victoria, si no se alarga el tema del grupo A, pero bueno, más allá de esa situación, vimos goleadas en el duelo de Suiza frente a Bosnia y también en lo de Canadá, que hizo valer su condición de local, ya con un Alfonso Davis que sin duda cuando está en el terreno de juego, otra cosa es para el conjunto de la hoja de maple. Pero el tema es que si promediamos tras la primera ronda, si ya jugaron todos los equipos, tenemos ya los 24 encuentros, los primeros 24 encuentros los que se han disputado. En cuanto a promedio de entrada en los estadios, estamos solamente por detrás de lo hecho en 1994, también en Estados Unidos, 65 mil y fracción contra 64 4,000 también y un poquito más en es lo que se ha vivido en esta en este momento en el 2026. ¿Qué quiere decir eso? Que ha habido una buena respuesta. Mucho tiene que ver también con lo que ha ocurrido en el Coloso de Santa Úrsula, pero más allá de eso es que poco a poco se empieza a prender esa flama de la pasión deportiva y sobre todo del fútbol, tanto en Estados Unidos y como Canadá. Se está prendiendo, esas son, yo creo, la figura o las figuras en este momento para mí en la jornada, la fanaticada, más allá del juego del tricolor, en todos los frentes, el mundial, la fiesta más grande del fútbol, está cada vez notándose de una manera muy particular y eso me da mucho gusto. Les mando un fuerte abrazo, mi Jesse, saludos a todos, nos estamos escuchando y viendo.
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4: Paco, mi querido Memo Chut, está como Rosa Concha. Quiere ver goleadas.
3: No, lo dijo.
4: Quiere ver goleadas.
3: Diferentes sentidos, diferentes sentidos.
4: Pues sí, Memo, al final de cuentas figura. Trae el mismo sentido. Gracias, mi querido Memo, gracias.
3: Vamos a ver qué trae Rosa Concha más adelante cuando llegue Rosy Vidente, porque otra vez, para variar, no le atino.
4: No,
3: no le atinado a nada. Qué
4: Ahora entiendo.
3: Oye, lo que sí le atinó fue el Pato, ¿eh? El Pato Merlín sí le atinó porque él dijo que ganaba México.
4: ¡Medio manejado!
3: Pero terminó diciendo
4: que y reconocido ya por la máxima institución del fútbol, ¿eh?
3: Por los fifís.
4: Así es, sí, por los fifís.
3: Claro. Oye, también platicar de este gran partido que, como decías hace un rato, el Vasco le volvió a mover y muchos criticaron la alineación de inicio, pero le sale al Vasco porque el que mete el gol es el hombre que criticaba a la gente por ponerlo.
7: ¡México!

0: Mírala, mírala, mírala. No, anda desatada. Anda desatada. A ver. ¿Qué le estaba pidiendo a Esfinge? ¿El número? ¿Qué le está pidiendo su número?
1: El teléfono, claro que sí. O sea, yo no pierdo oportunidad. Y por cierto, hablando de Memo Schultz, que le mandamos todo nuestro cariño, mire, así. O sea, más bien se lo va a mandar hoy así.
0: Porque le está mandando corazoncito coreano,
2: Se lo está saboreando a Memo Schultz afuera del aire.
1: En vez de mandárselo así, se lo voy a mandar.
2: Oye, saludos a toda la gente que está escuchando las diferentes plazas de la República Mexicana. En Monterrey, en Tijuana, en Guadalajara, en Veracruz, Tampico. A la gente que también nos ve a través de MBC Noticias en el canal de YouTube. Saludos a todos ustedes.
0: Gracias, gracias.
1: Muchísimas
0: gracias. Pedir un favor, ya que están conectados viendo Amigos Sin Derechos, compartan la transmisión, hombre, compártanla para que todos se enteren de todo lo que estamos haciendo en estos momentos aquí en MBS Radio,
2: Tenemos saluditos aquí de voladita. Saludos de toda la gente que está en este instante conectada con nosotros y a toda la gente que nos está escuchando en radio también, por supuesto, y a través de los perfiles de MBS Radio. Estamos en Amigos Sin Derechos. Más adelante, una heredera de la leyenda de Jenny Rivera, Jackie Rivera con nosotros.
0: Estará así con nosotros, así que conéctense.
2: Dice por acá Marisela, saludos desde Tláhuac. Jocelyn, saludos. Diana Salas, saludos. Carol Muñoz, saludos. Órale, Rafita, dice Marisol Guillén.
0: Saludos, sí, Marisol. Yepes,
2: saludos. Y Zayana Montiel, excelente partido, haciendo diferentes cuadros, excelente comunicación. Se conectan muy bien como equipo, sin duda alguna, muy buen partido.
0: Paco, mira lo que me está preguntando César García, que está conectado. Dice, mi querido Rafita, Paco, ¿cómo les está yendo de lo llovido? Épale, épale, porque está lloviendo. Está lloviendo.
2: No,
0: aquí,
2: pero adentro de los foros no llueve. No. Estamos protegidos. Bueno,
0: la verdad que sí nos fue muy bien. Todo está totalmente bien. Pero para las personas que van para el Ángel, llévense protección, porque está lloviendo. Está lloviendo el Valle de México.
2: A los que andan acá en la Ciudad de México. ¿Y sabes a quién también le va muy bien? A Karen Casillas.
0: Uy, mi Karen, ¿a dónde se fue ahora, mi Paco?
2: Allá anduvo, en el Juego de las Tres, y habló con muchos famosos. ¡Adelante! 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
4: Tres porteros que hayan estado en la selección.
5: No, pues este Ochoa, que es súper, súper brother, el conejo, que también tengo mucha oportunidad, y como tengo buena relación con ellos, pues sí soy como... muy fan.
4: Para ti, ¿quién es el máximo goleador de la historia de México?
5: El máximo goleador, aunque me llevaba mejor con su hijo, pero sí, definitivamente Hugo Sánchez es un gran jugador, una gran leyenda. Me llevaba mejor con su hijo, en paz descanse, de hecho era mi mejor amigo.
4: Cuando estás de la portería hacia acá, ¿los cuántos pasitos crees que se puede tirar un penal?
5: Lo que pasa es que también tú tienes que buscar como tu espacio, tu ritmo. No siento que tenga que tener tanto así, o sea, a lo mejor un 10 pasos, pero también puedes hacer más. El Cuauhtémoc iba a la mitad de la cancha para... Se alejaba y daba el cañonazo, ¿no?
4: ¿Quién ha sido el jugador más guapo, más carita de todos los tiempos?
5: Ay, Dios. Cristiano Ronaldo, que es muy galán. James, de Colombia, también es como... tiene mucha presencia, pero vaya. Todos yo siento que tienen su magia, ¿no?
4: Emi, dime algo.
5: A ustedes, las mujeres, les encantan los futbolistas.
4: No, le diste, Cristiano Ronaldo, por supuesto. ¿Quién crees que quedará campeón en esta justa deportiva?
5: Pues a mí me encantaría que quedara México, definitivamente. Hay que empoderar energía positiva, ¿no?
4: Exacto. ¿Cómo gritas un gol?
2: ¡Gol!
4: No, pero ahora si les meten el gol ya y nos descalifican y estás triste. ¿Estás triste?
5: ¡Ay, gol! ¡Dios mío, bendito!
4: ¡Ay, Diosito! Ay, Dios. Bueno, chicos, saben todo lo que opina Emir de esta junta deportiva. Volvemos a esta cabina de Amigos Sin Derechos.
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2: 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Ahí está la cápsula de Karen Casillas en este programa Amigos Sin Derechos. Y aquí viene la pitoniza del momento.
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0: andaron
1: sin comer.
0: Hasta
1: que resucitaron a Rosy Vidente.
0: Para qué barbaridad. De la gente.
2: La trajimos de las entrañas de allá de la mejor.
1: Parecía Día de Muertos de lo enterrada que estaba esta señora.
2: Oye, pues, a ver, a la gente que nos está viendo y nos está escuchando en este momento en Amigos Sin Derechos, yo les quiero preguntar algo. ¿Le vamos a dar por bueno a Rosa Concha que dijo que ganó México, aunque no le atinó al marcador, aunque no le atinó a quien anotaba?
0: No me importa que tiene
2: que ¿Qué dice? ¡Fuera!
0: Quiero
2: eso
0: poner
2: es una vieja inventada, señora.
0: Esto en su lugar. Señoras, señores, yo la verdad es que a mí me pagaron por venir a decir, pues, quién va a ganar. Pero no me dijeron quién iba a meter los goles y todo eso. O sea, perdóneme, pero discúlpeme.
1: Ni el pulpo, ni el pato. Usted está peor de inventada,
0: no,
1: de todos,
0: hombre, ¿qué
1: esos,
0: te pasa?
1: De la chiva.
0: Mira,
1: y todos
0: Harry
1: esos.
0: Potter me ha hablado para felicitarme, me dice. Te estoy viendo todas las noches y te estoy escuchando.
2: ¿Quién más le ha hablado?
0: En Howard's, la mejor Howard's y exa Howard's. Ahí escuchan muchísimo.
2: Oh, ¿sí?
0: Claro que sí, me habló.
2: ¿Quién más le ha hablado?
0: Nostradamus me habló. Me
1: no,
0: dijo,
1: desde el más allá le habló.
0: Estado? Me habló por Ouija, me dijo, ¿qué onda, mana? O sea, empezó.
1: Vas bien, gorda. ¿Qué te dijo?
0: ¿Qué onda, mana? Vas bien. Entonces, pues realmente, mira, no me importa lo que tú pienses, mi querido Rafa Valderrama. Yo he estado triunfando aquí con mis predicciones.
1: Sí.
0: Como toda una pitoniza que soy. Y quiero una porra nuevamente para mí.
1: Y dice.
0: No, este es No, esta es la tradicional.
2: Oye, me espantas al rockero. Amiga.
1: ¿Cómo dice? En redes, escríbale. Escríbale. Lo leo. Rosy Vidente, amiga de la gente. Lo estoy leyendo, mira. Ahí está.
0: Sí, ella ya ganó.
2: Oiga, a ver, mañana sigue este tema del fútbol y demás. ¿Le podemos tirar una predicción y cree que sí le atine o mejor nos vamos directo con la
0: posición? Yo te prometo que le voy a atinar así
1: a ver,
0: como el día de hoy.
1: Seguramente ella ya sabe quién va a jugar, Paco, ¿no?
2: Sí, no, sí, claro.
1: ¿Quién va a jugar mañana?
0: Pues mira,
1: querido
0: mañana
1: Rosy.
0: Tenemos muchos juegos, pero el más importante es este por el que me van a preguntar. Así que
2: A ver, ahí le va.
0: Empieza ya con todo.
2: Ahí le va. Mañana es viernes.
1: Viernes, sí, muy bien.
0: Mira.
1: Todo el día, desde las 12, ¿eh? Desde las 12.
2: Voy a poner bien difícil.
0: Voy a decir algo. Yo eso lo había predicho desde hace horas.
1: ¿A partir de qué hora, señora?
0: Mañana
1: ¿a partir
0: va a ser
1: de qué hora?
0: Viernes y no sé por qué me late que también va a ser este mes de junio.
1: Sí,
0: empecé a hacer predicciones ya desde tiempo,
1: todo.
0: ¿Eh?
2: Ahí le va, bien difícil, para ver si le atina.
0: Ajá.
2: Brasil contra Haití.
0: Sí.
2: ¿Quién gana?
0: Fíjate nada más.
2: Chile.
0: Voy a echar ahora sí que mis polvos mágicos aquí a la esfera de cristal. Ay, Dios mío. Estoy viendo un brasileiro en tanga, mojada. Oh, my God. Pero estoy viendo también un haitiano. Un moreno muy guapo. Aquí lo veo con su familia. Él tiene un amante.
1: Pero ese anda en viaducto.
0: No, mire, yo lo que aquí estoy viendo es que mañana, perdónenme, me van a decir que estoy

0: lo que estoy diciendo. O sea, sí, yo sé que el favorito de muchos, que aquellos que se creen muy pamboleros, como unos que estoy viendo, porque no quiero decir nombres, van a decir, es que gana Brasil. Pues no, mañana gana Haití.
1: Entonces el reggae se impone a la samba. No hay zambiña.
0: No hay zambiña, no hay. Pero hay, pues, ¿qué podríamos decir? ¿Qué hacen los haitianos?
1: Los haitianos, ¿tú? ¿No? Pues, sí, sí, sí. Así es,
0: así es. Haitichiñas, algo así, ¿verdad? Pero bueno, ya para finalizar este bello espacio.
1: ¿Dónde va?
0: ¿A dónde va, señora? A que me digan.
1: ¿Le va a hacer? ¡Poetisa!
2: ¡Poetisa!
1: Qué bárbara, ¿eh?
0: Claro que sí, traigo la poetisa para todos ustedes, hablando de lo que hoy pasó con México, señoras y señores. Prendan su grabadora.
1: Déjese caer.
0: Prendan su VHS porque voy a empezar y esto dice más o menos así.
1: Su beta.
0: Hoy mi alma está de fiesta. ¿Cómo gozo yo el camote? Pues mi México ganó, dando a Corea un buen virote. Y es que aquí no habrá K-drama. BTS, ay, disculpe. Aquí suena mi mariachi y la Rosa de Guadalupe. Saquen frías las caguamas y el chorizo bien doblado. A seguir metiendo goles hasta que huela quemado. ¡Huela, huela, mi aguilita! ¡Bajan, bajan mis calzones! ¡Ya con esta me despido! ¡Viva México, campeón! ¡Eh!
1: ¡México, México, México, México, México! ¡Poetisa!
0: ¡Gracias, hasta
1: gracias,
0: luego!
1: ¡Gracias, Rosy Vidente! Y en un momento regresamos.
3: ¡Qué divertido!
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0: No.
1: Ahí está. Ahí quedó Rosy Vidente, que sigue haciendo su desastre. Mírala, mírala. Está firmando autógrafos, Paco. Tiene al rockero con pulso de maraquero allá afuera. Pero bueno, vamos a escuchar lo que nos dice el Zar Aguilar sobre los juegos de mañana. Adelante, mi Zar.
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8: Hola, hola, hola, los amigos sin derechos, un abrazo, Jesse, Fer, abrazo para todos ustedes. Vaya semana que se ha puesto sabrosa de verdad, pero lo que continúa este viernes será espectacular. Estados Unidos está calificado, ¿sí?, como el equipo que mejor fútbol ha desarrollado en torno a este campeonato del mundo. Hay que sumarle por ahí a Francia, hay que sumarle por ahí a Japón, a Países Bajos también, que tuvieron un buen desempeño, pero sin duda alguna levantó la mano haciendo fútbol, lo hizo bien y enfrenta a Australia. Aquí podemos considerar que Estados Unidos podría conseguir la clasificación si termina por vencer a Australia. Esto será en Seattle, en los Estados Unidos. Escocia contra Marruecos en Foxboro. Aquí Marruecos me parece que va a levantar la mano para hacer algo completamente diferente. Vimos ese duelo contra Brasil, que fue realmente donde equilibraron fuerzas. Un muy buen primer tiempo, y después los dos parecen haber negociado justamente el empate. Marruecos, sí, esos considerados brasileños de África, sin duda alguna, me parece que van a pasarle por encima a Escocia y pueden conseguir también una muy buena oportunidad de avanzar dentro de la clasificación. Y por supuesto también aparece Brasil, que estará enfrentando en Filadelfia al conjunto de Haití. Haití va a estar arropado por la gente que los ve débiles, pero veo que el conjunto de Carlo Ancelotti va a marcar una enorme diferencia. ¿A qué me refiero? Es un equipo duro, complejo, fuerte, por encima de lo que puede hacer Haití, que ha regresado a las competiciones mundialistas. Y por supuesto también el cuadro que presenta Turquía contra Paraguay. La verdad es que a Turquía no le ha ido nada bien. Ese primer partido que terminó perdiendo contra Australia fue el primer encuentro sorpresa y que marcó sin duda un hito diferente. ¿Por qué? Porque Australia, con la debilidad que tiene, con haberse salido justamente de la zona de Oceanía para disputar en Asia las posibilidades de accesar al campeonato del mundo, ha elevado el nivel. Y ver que Turquía, que ha tenido campeonatos del mundo importantes, donde ha logrado clasificar incluso a estarse entre los 6 mejores equipos del mundo, bueno, lo vimos verdaderamente sufriendo contra Australia. Paraguay no tiene de otra. Tiene que ganarle a Turquía, lo cual vemos complejo. Por ahí se hablaba de la salida del técnico, a final de cuentas no renunció, pero en Santa Clara pinta un partido complejo ante Turquía. Así lo que viviremos justamente para este viernes en la jornada mundialista. Abrazo para todos ustedes.
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1: Gracias, mi Zar Aguilar. Ahí está, pues, toda esta información.

0: información que es muy importante que usted tenga de primera mano con nuestros especialistas de MBS Deportes. Vamos a un corte en radio y en redes no se despegue porque viene Rosa Concha con otro invitado en esta transmisión. Usted lo conoce.
1: No te muevas. Después de un corte regresamos con más de Amigos sin Derechos, el programa de fútbol de MBS Radio. ¿Sabías que también puedes hacer envíos por Aeroméxico? 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

0: No, ya. ¿Really good?
1: No, pues muy bien.
0: Muy, muy bien.
1: Oh, ya vimos.
2: Oye, ya
1: vimos.
2: Cuéntanos, muy contentos de tenerte por acá.
0: Gracias.
2: Platícanos porque traes música espectacular en esta noche.
0: Sí, música que te llega al corazón. Estoy hablando mucho del quebrantamiento, del corazón roto. So, en este proyecto quise abrir mi corazón. Escribí 3 de las canciones. Voy a escribir más, pero siento que es. La gente se identifica más con eso. So.
1: Oye, una excursión de las canciones que se llaman 30 botellas, pero me quedé en las 700. Se andaba bien happy.
0: No, pues qué bueno.
1: Oye, ¿qué bien interpretas? Oye,
0: ay, muchas
1: de
0: gracias.
1: Todo, banda, ahora un poquito de, ¿cómo se llamarle?
0: Pop,
1: ¿no?
0: Sí, y la cosa es que se me hizo un poco difícil porque todos quieren que cante regional mexicano. Mi mamá lo hizo y lo hizo muy bien.
1: Exacto.
0: Pero pues yo soy un poquito más rockera y quiero ser más sincera a lo que me gusta a mí. Pero a lo mejor en un futuro les lo sorprendo.
1: Oye,
0: y hago Rosa, mariachi o algo.
1: Oye, Rosacruz también es rockera.
0: Sí.
1: Vende
0: sí.
1: rocas.
2: No. La señora, ¿quién sabe dónde está, por cierto? Oye, Jackie, platícanos porque llegas con este álbum.
0: Sí.
2: Estás de promoción en México.
0: Sí.
2: ¿Qué viene para Jackie Rivera en este año?
0: Vienen muchas cosas. Voy a terminar este disco. Tengo un dueto muy especial.
2: ¿Con quién? ¿Con ti?
0: No, Jackie. ¿Puedo decir? No les puedo decir.
1: Todos los que vienen ya que aquí siempre se revela todo.
0: Va a ser sorpresa.
1: No
2: puedes dar pistas y que
0: esperar.
2: El público adivine.
0: Pues es una canción en inglés, es todo lo que les puedo decir en inglés. Yeah, really.
1: Yes, very fun. Muy bien.
0: So, y también el disco pues sale en septiembre. So.
1: ¿Y el disco escribes cuántas canciones?
0: ¿Ah? Eso sí, me gusta.
2: ¿Dónde estaba? ¿Dónde estaba?
1: ¿Tú también eres rockera?
2: Rosa Concha, ven.
3: Jackie.
2: ¿Qué decías? Que tú eras muy fan de su mamá, ¿no?
4: Ay, sí, la verdad es que yo fui una de las seguidoras más fervientes de Jenny. Yo, tuve el fan club, se las voy a dar a otras, no te puedo decir, no, bueno. Y mira que se las anduve repartiendo a varios, ¿eh? Sí, yo dije, pero no solamente voy a ponerle así al club, sino que también lo voy a llevar en el alma y lo voy a practicar todos los días. Y me la he llevado desde entonces, dándoselas a varios.
0: Honrando a mi mamá de esa manera, gracias.
4: Por favor, pásale mi Jackie.
2: Llévala. Lleva a Jackie, por favor, al escenario. Vamos a escuchar a Jackie Rivera cantar en esta noche aquí en Amigos Sin Derechos para toda la cadena EXA, la cadena La Mejor.
1: En vivo.
4: Es tu escenario, hermana.
0: Esta se llama Si Pasa la Mosca y para todas las moscas de allá.

0: Adiós, chiquitito.
1: Vamos a ir con Jackie, ¿no? Vamos a ir con Jackie adelante.
2: Vamos, Jackie.
1: Vamos a ir con Jackie, Rosa Concha, para que nos platique por qué.
0: Te toca a ti, Rosa. ¿Vas a cantar una de mi mamá?
1: A ver, tócale algo a Rosa Concha, por favor. Tócale algo a Rosa Concha.
3: Ahí va
1: Rosa Concha
3: con ustedes. Yo voy a cantar una que se llama Ay, que laureles tan verdes. Estoy tan enamorada de mi negra Tomasa. No, la cantaba Jenny. No, pues. Yo le voy a cantar la de...
1: La mamá de Jackie, venga.
2: Ayúdale, Jackie, ayúdale, Jackie, tantito.
3: Opérese en la de... La de... Tú le lavas la ropa, pero yo se la quito, querida socia. Na, na, na, na, na, na.
4: Es un himno para el club.
3: ¿Verdad? Para el club fan de Jenny Rivera. Oye, ¿cuántos fan club habrá de tu sacrosanta madre en todo el mundo?
0: Ay, creo que son muchos y siguen ya casi 14 años y la aman tanto. Muy, muy agradecida con todos los fanáticos.
3: Oye, es que yo creo que eso pasa con las grandes personalidades que se van en un momento en el que estaban en la cúspide de sus carreras, ¿no? Conforme van pasando los años, se va creciendo.
0: Los niños que vienen conociéndolas, algo bien bonito.
1: Oye, pero qué bonito escuchar que los tonos que trae Jackie.
2: Oye, no manches.
1: Nos recuerdan también a
2: Jenny. Exactamente, se pone. Yo siempre he dicho que hay que saber interpretar y hay que saber conectar, y tú lo has hecho muy, muy bien en esta carrera, y se ve que los disfrutas tanto, ¿eh?
0: No, sí, ahí me siento.
2: Ese gran parecido a la voz y esos tonos. Ahorita estaba con Rafa, con Paquito, así de wow.
3: De repente sentimos ahí la ñaña.
5: ¿Se me encuero el chino?
2: No, se me encuero el cuero.
5: Se me echó el chino. Tú no, Levi.
1: No, Levi, pero si tú quieres. Demostró que no es Levi, ¿no?
2: Sí, no, no.
1: Oye, ¿que nos cante otra, Jackie?
5: Sí. ¡Otra! ¡Otra!
1: Venga, ¿cuál nos vas a cantar?
0: Una que se llama 300 veces.
3: Ah, oye, y yo quisiera también pedirte en adopción a tu guitarrista.
2: No.
3: Lo quiero.
2: Aquí. Bueno, aquí va la primera vez, faltan 299.
1: No, 300 veces. Venga, Jackie Rivera en Amigos Sin Derechos.
0: Este es el más reciente sencillo, lo pueden encontrar en todas las plataformas digitales.

0: Oye, ¿has cantado alguna de tu mamá en algún momento dado? Sí, sí, échanos un pedacito de alguna de la que quieras. Mariposa de barrio. Okay.
1: Mariposa de barrio. A la mujer que abrió el camino.
2: En vivo.
1: Aquí les va. Ya lo sé.
2: ¿Cuáles?
0: Se las voy a dar a otro.
1: ¿Te gusta, verdad?
3: ¿Cómo se llama?
4: Ya lo sé.
0: Ya lo sé. La señora, la de Mariposa de Barrio, ya lo sé.
4: Se llama, ya lo sé.
0: Ya lo sé.
1: Ok. I need you to play it a little bit. No se me viene la letra.
2: Ah, ¿quieres la letra?
1: Pues la sé, nomás necesito el sonido.
2: Ah, ok, va.
5: Vamos a poner el sonido.
1: Vente a cantar conmigo.
2: Rafa Rivera, adelante.
1: Pero a mí.

0: querida Betty.
1: Es que estamos en vivo, esto es improvisado.
2: Es que me faltó el tequila.
3: Son los tonos de la diva de la banda, de una forma espectacular.
1: Oye, saluditos de toda la gente que está conectada. Dice, saludos, Jackie, cantas hermoso. Diane Ross dice, saludos, Jackie. Rosa Concha, hagan un dueto.
2: ¡Yes! Buena idea.
1: Argelia Parra, saludos. Estoy escuchando otra vez a Jenny, qué bárbara. Aquí dice Argelia Parra, Rebeca Yaitinesi, saludos a todos.
0: Esa es de escuchando Corea, desde Yaitinesi, de la mejor Corea.
4: De parte de Chinguenguenchón.
0: Ay, Chinguenguenchón y Chingon, no, está una comadre también, mía que vive hasta Corea, le mando
1: muchas gracias. Oye, también hay saludos acá en XFM, vamos a ver, vamos a sacar.
0: Muchas gracias.
1: Cambiamos de celular.
2: Están viendo.
1: Ahora, no, es que están mucha gente conectada, dice por acá.
4: Dice, Rosa Concha paga la tanda.
1: ¿Una más?
2: Una más. Este también viene en el disco nuevo. Que se llama Completamente Yo.
1: Con esta vamos a cerrar el programa,
2: Thank you.

0: nosotros. Jackie, ¿quién va a quedar campeón para ti del mundo?
1: Pues México.
2: Eso. Muy bien. Actitud.
3: Oigan, pues ya nos vamos. Muchísimas gracias por Jackie, muchísimas gracias. En redes sociales, ¿cómo te encuentran?
1: Como Jackie Rivera. Vamos al Ángel. En todas las plataformas.
3: Venga, pues vámonos al Ángel.
0: Vamos al Ángel. Independencia en Ángel. Vámonos al Ángel.
3: Nos escuchamos mañana. Esto fue Amigos Sin Derecho. ¡Chao!
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1: El Estadio de Dallas será el recinto con mayor capacidad de aficionados en el Torneo Internacional de Fútbol 2026, organizado por Canadá, México y los Estados Unidos, con capacidad de 94 mil asistentes por partido.
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1: En el fútbol existen reglamentos y normas, pero hay una ley suscrita en el reglamento del torneo que estipula que solo los jefes de estado de los países y los jugadores campeones son los únicos que pueden tocar sin guantes la Copa del Mundo y también pueden cargarla. Cuando un equipo gana el trofeo, los jugadores levantan el auténtico durante la celebración de la final, pero cuando se van a casa, se llevan una réplica hecha también de oro. Ese trofeo es el único galardón en el mundo en viajar con su propio avión.
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1: El icónico guardameta mexicano y leyenda de la selección Jorge Campos fue factor para que el comité organizador de los torneos mundiales ajustara una regla previa a la edición de Estados Unidos 1994. Esto debido a un señalamiento realizado por la selección de España sobre la capacidad de Campos de jugar dos posiciones de manera excepcional, como portero y delantero, lo que según para los españoles generaba ventaja. Josep Blatter, secretario del comité, informó sobre la decisión del cambio del reglamento donde se especificaba que solo podrían registrarse los jugadores en el acta arbitral como jugadores de campo o como portero, lo que no permitiría al mexicano compartir posiciones.
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1: Tomando en cuenta la capacidad de todos los aforos que albergarán el Torneo Internacional de Selecciones 2026, se estima que son 7.1 millones de boletos los que se venderán para los cerca de 40 partidos que se disputarán.
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1: El Estadio de Dallas será el recinto con mayor capacidad de aficionados en el Torneo Internacional de Fútbol 2026, organizado por Canadá, México y los Estados Unidos, con capacidad de 94 mil asistentes por partido.
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1: Cerca de 131 naciones nunca han jugado un mundial. Entre los países que destacan se encuentran Belice, Nicaragua, Puerto Rico, República Dominicana, Kosovo, Luxemburgo, Venezuela, Afganistán, India, Etiopía, entre otros.
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7: Hola, hola, soy Claudia Mejía. Estamos en un nuevo episodio de Ya Oíste. Hoy vamos a hablar sobre alimentación. Ya sé, a veces es como de la rutina, el trabajo, no podemos alimentarnos bien y que llega el fin de semana y nada más queremos estar en casa, no hacer nada, pero creo que es muy importante. Hoy está conmigo un nutriólogo, es Cristian Gómez Montoya. ¿Cómo estás?
8: ¿Qué tal? Mucho gusto. Pues estoy encantado de estar aquí acompañándolos.
7: La alimentación, cuando nos queremos enfocar justo en nuestra alimentación, es que quiero bajar de peso. Uh-huh. Creo que es más como esa parte. Quiero bajar de peso, no tanto porque quiero estar saludable. Uh-huh. Entonces, ahí también hay un entorno de mitos muy grandísimos.
8: Claro, hay que empezar nuevamente con esta idea de disfrutar estos alimentos, de incluir pues una gran variedad, de empezar otra vez a disfrutar estos alimentos, de ya empezar a entender lo más valioso que es justo esta experiencia. ¿En dónde podemos encontrar nutrición? Pues realmente en todos lados, en lo que, por ejemplo, Navidad, Año Nuevo, que el Día de la Candelaria, realmente muchas veces nos juntamos para comer, para consumir alimentos. Que si quiero regalar un detalle, doy chocolates, también aquí podemos encontrar nutrición justamente porque entra esta ingesta de alimento y ahí también, esto también es dieta, no nada más es, ay, la dieta milagro, ay, esta dieta que me va a ayudar a bajar de peso, porque como tú bien lo dijiste, muchas veces nos enfocamos en el peso solamente sin enfocarnos en lo que realmente vale la pena, que es la composición corporal, nuestra salud y el porqué de ese alimento que estamos consumiendo.
7: Dijiste dieta, dieta es comerte un chocolate. Dieta, o sea, abarca toda tu alimentación.
8: Sí, sí, dieta va muchísimo más allá. Es lo que consumes, sea lo que sea, que consumas día con día, eso es dieta. Okay. Así sea, comas nada más una manzana, eso ya entraría dentro de una dieta diaria.
7: Ok, y entonces, ¿cuál es la diferencia en llevar justo un plan alimenticio acorde a tus necesidades?
8: Ok, pues mira, llevar un plan alimenticio acorde a tus necesidades es justo eso, ir controlado, dependiendo si tienes alguna patología, dependiendo si tienes alguna necesidad, algún objetivo, si quieres también dirigirlo hacia algo más sencillo, hacia algo más, no sé, no a todos nos gusta lo mismo. Entonces aquí también entra esta parte de nosotros como profesionales de salud, irnos dirigiendo y acomodando, adecuando estos planes de alimentación organizados a cada persona. No tanto que las personas hagan lo que yo digo, si no les gusta, porque realmente no lo van a seguir. Van a decir, ah, pues sí, este producto milagro, así, por más que funcione, no lo voy a consumir. Pero creo que aquí es importante esta parte de aterrizar hacia dónde quieres ir y qué necesitas con tu alimentación.
7: O sea, sí o sí, todos, todas, debemos de acudir con un nutriólogo, con un profesional, para saber qué comer y saber qué comer bien, si se puede.
8: Claro, y se puede comer rico, se puede comer saludable, se puede comer bastante variado dentro de lo que tú necesitas en tu ingesta diaria recomendada, porque muchas veces pensamos que no, que debemos de comer pura lechuga, que debemos de comer puros licuados, puros jugos inclusive, ¿no? Que se tiene esta creencia, pero la realidad es que no va por ahí. Debe de ser como las características de la dieta correcta. Debe ser variado, debe ser suficiente, debe ser adecuado para cada persona, inocuo, que esto quiere decir que sea saludable, limpio para las personas, que no nos haga daño, que cumpla con las características de higiene adecuadas también en el manejo de alimentos, y creo que eso también es muy importante de revisar.
7: Y si una persona que es vegana o vegetariana, no, bueno, vegetariana es diferente, ¿no?
8: Ahorita sí, es, vamos a hablar es sobre diferente. Eso.
7: Pero una persona que es vegana y no tiene un seguimiento constante o adecuado de un profesional como lo es un nutriólogo, ¿qué impacto tiene en su salud?
8: Bueno, es importante mencionar aquí ya un poquito más específico, por ejemplo, nutrimentos como la vitamina B12, la vitamina D, el omega 3, y estos muchas veces no se pueden cubrir con una dieta 100% vegana, debido a que estos se encuentran mayormente en alimentos de origen animal. Sí se puede ya incluirlo en suplementación, pero hay veces que los mismos veganos dicen, no, yo de plano ni suplementación. Ahí hay que encontrar la manera, es todo un reto, la verdad, también encontrar como la manera de decir, a ver, estos alimentos pueden cumplir un poquito más con lo que necesitas. Se puede tener también un tipo de vida saludable diaria siendo vegano, pero sí tomando en cuenta que es importante cuidar esta parte de la vitamina B12, el calcio, el hierro, la vitamina D, como te decía, el omega 3, porque es esta parte donde ya entran como estos mitos de que no, si haces veganismo, ya vas a bajar de peso, vas a verte bien o vas a ser débil, siempre te van a contar puntos buenos o puntos malos, ¿no? Por eso es importante siempre acercarte con un profesional, porque en redes vas a encontrar opiniones a favor o en contra. En las noticias, ¿de qué tendencias? En todos lados siempre te van a decir mucha información. Y como me decías, hasta una amiga puede llegar y, oye, no, es que mira, fíjate que bajé 10, 15, 20, 30 kilos. Pero no es tanto enfocarnos en el peso, sino enfocarnos en nuestra composición corporal.
7: Pues sí, porque puedes pesar 90 kilos, pero tu masa corporal es menor que el músculo. Uh-huh. Entonces no es lo mismo.
8: Sí, un ejemplo que me gusta mucho darle a mis pacientes es esta idea de pesas, por decir también otro número, 70 kilogramos, pero bajas un kilogramo de grasa y luego subes un kilogramo de músculo, vas a seguir pesando los mismos 70 kilos, pero tu composición corporal va a ser muy diferente y tu salud también pues puede tener también cierto reflejo, ¿no? Y pues esta parte del veganismo muchas veces se cree erróneamente que es un tipo de dieta, pero no, como te decía, es un estilo de vida que justamente se deben de seguir. Bueno, las personas, cada persona sigue una idea diferente acorde a su contexto.
7: ¿Y qué pasa con el vegetariano?
8: Ok, bueno, la diferencia entre el vegano y el vegetariano es que el vegetariano a veces sí puede incluir alimentos de origen animal como el huevo o la leche, ya sean ovo-lacto-vegetarianos. Ovo-lacto-vegetarianos incluyen ambos. Lacto-vegetarianos incluyen solamente productos de leche o lácteos. Y los ovo-vegetarianos solamente huevo. Pero el vegano sí es un poquito más cerrado a querer consumir. Pero pues hay varios tipos de veganos realmente. Hay inclusive un tipo de vegano que solamente consume frutas, semillas que han caído, ni siquiera dañan la naturaleza. O sea, también entra esta parte del medio ambiente y la parte ecológica, por lo que te decía también de no dañar la naturaleza, de la huella ambiental.
7: Yo creo que este episodio se tiene que llamar ¿Por qué ir con tu nutriólogo? Un nutriólogo. Porque sí, o sea, todo el mundo tenemos esta idea de que ir al nutriólogo es como de, va a tardar un buen en que yo llegue a mi meta, o ya que me dé lo que me tenga que dar. En realidad no es así, ¿no? Uh-huh. Y ahorita tú no lo estás diciendo. Entonces, digo, cambiar ese chip no es tan fácil. Pero como tú decías, empezar por algo ya es una ganancia, ¿no?
8: Sí, y es importante para nosotros nutriólogos empezar a ver esta cuestión de si mi paciente tiene tal característica, se le complica tal cosa, esto no le gusta, por ejemplo el aguacate, ¿no? Que claro que es un alimento con gran cantidad de nutrimentos. Si no le gusta, no es como que ya te lo tienes que comer, porque va, al contrario, nunca va a volver a regresar a la consulta. Y también entra esta parte, ¿no?, de respetarlo, de decir, bueno, si no le gusta el aguacate, ¿qué otro alimento le puedo ofrecer a mi paciente para que él diga, ah, me gusta y estoy cumpliendo, ¿no? Siempre es dar estas opciones porque realmente opciones hay muchas.
7: Cristian, muchísimas gracias por acompañarme aquí a este episodio.
8: No, muchísimas gracias a ti por invitarme, por también escucharme, por apoyar también a las personas en esta cuestión de la información, que empiecen a escuchar también todos estos temas que son bastante importantes.
7: Él fue Cristian Gómez Montoya, yo soy Claudia Mejía, nos vemos en un próximo episodio. Adiós.

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1: Los torneos mundialistas, además de mostrarnos las estrellas del fútbol, han servido para imponer moda, y el cabello de los jugadores no ha pasado desapercibido para los fans, teniendo al capitán inglés David Beckham como una de las figuras más icónicas, ya que se le vio en los torneos manejando cabellera larga, arrape y la más famosa con corte mohicano durante Corea-Japón 2002, que impondría moda entre niños y jóvenes en aquella competición.
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0: Dentro de los jugadores mexicanos con más partidos en las justas mundialistas, el defensa Rafael Márquez encabeza la lista con 19 partidos, el centrocampista Andrés Guardado con 13 cotejos y el delantero Javier Chicharito Hernández con 12 juegos.
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1: Javier Aguirre, el vasco de 67 años y director técnico de la escuadra mexicana, en este 2026 dirigirá su tercer campeonato de fútbol internacional. Además, es el técnico con más victorias en partidos oficiales, así como dirigir 9 Copas de Oro, 3 Copas América y 3 CONCACAF National League.
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1: Durante Italia 1934, primera vez que el campeonato se celebraba en un país de Europa, Benito Mussolini, dictador italiano, utilizó este magno evento como propagandístico y nacionalista, como manera de unificar su nación, llegando al grado de negarse a entrar al estadio de manera gratis. Así que fue a la taquilla a comprar su entrada y la de sus hijos.
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1: Por años, cientos de comentaristas en todo el mundo han tratado de encontrar el mejor gol en las competiciones mundialistas, pero sin duda el más espectacular e inolvidable fue el de Manuel Negrete durante México 1986, entre los equipos de México y Bulgaria, cuando al hacer una pared en los linderos del área con Javier Aguirre, Negrete de media tijera disparó la portería anotando y llevando su selección a cuartos de final. Una encuesta web en 2008 lo eligió como el mejor gol en la historia de los mundiales.
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1: El Estadio de Dallas será el recinto con mayor capacidad de aficionados en el Torneo Internacional de Fútbol 2026, organizado por Canadá, México y los Estados Unidos, con capacidad de 94 mil asistentes por partido.
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1: Qatar 2022 es considerado uno de los torneos más caros del mundo, con un costo cercano a los 220 mil millones de dólares. Por su parte, Rusia 2018, quien ostenta el segundo lugar, tuvo un costo estimado de 14 mil 200 millones de dólares.
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1: Hasta el momento, el equipo más goleado en una edición mundialista. Se trata de Corea del Sur, quienes recibieron 16 goles en solo dos partidos de Suiza 1954.
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1: El árbitro más joven en participar en un encuentro mundial de fútbol se trató del uruguayo Francisco Mateucci, con 27 años y 62 días, cuando dirigía Yugoslavia contra Bolivia el 17 de julio de 1930, en el Parque Central de Montevideo.
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1: El brasileño Leonidas da Silva, quien fue el inventor de la chilena, ha sido el único jugador en torneos mundialistas en anotar un gol descalzo y fue en la tercera edición del Mundial en Francia 1938, un 5 de junio ante Polonia, cuando al quedar atrapado en el fango del campo, uno de los botines quedó sin suela, por lo que pidió ayuda a su banca. Y esta, al tardarse en apoyarlo, Leonidas volvió al campo sin zapatos. Segundos más tarde, recibiría el balón y marcaría en la portería polaca, siendo el único gol en la historia de los mundiales realizado sin botines.
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1: Diego Armando Maradona es dueño de tres récords insólitos en los mundiales. Uno de ellos, siendo el jugador con más faltas sufridas en los mundiales con 152. El segundo récord, al ser el jugador que más faltas le cometieron en un torneo internacional, con 53, en México 86. Y por último, el jugador que más infracciones le hicieron en un partido, 23, contra Italia en España 82.
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0: Welcome to the United States.
1: Ah, buenas noches, oiga.
0: Are you coming from Mexico?
1: Así es, oiga, venimos de Culiacán, Sinaloa.
0: Again?
1: Otra vez, oiga, aquí andamos.
0: How do you guys do it?
1: ¿Cómo? No le entiendo, oiga.
0: ¿Cómo ustedes hacen para venir to the United States?
1: Chambeándole, oiga, como siempre lo hemos hecho, en el rancho.
2: Sí, señor.

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1: El invitado especial de los mundiales es el gol, y Suiza 1954 parece ser el torneo con mejor porcentaje, con una media de 5.4 tantos por partido, y donde hubo 18 cotejos con 5 o más goles. Por el contrario, Italia 90 parece ser la edición con menor porcentaje, con apenas 2.2 goles cada 90 minutos.
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1: Por mucho tiempo se ha considerado que Chile 1962 fue uno de los torneos más violentos en la historia mundialista. Esto porque dentro de la justa hubo 5 fracturados, 50 lesionados y, por desgracia, un fallecido, el ruso Eduard Dubinsky, quien sufrió una fractura de tibia y peroné y nunca pudo recuperarse. La lesión desembocó en un sarcoma que provocó la amputación de la pierna derecha y años más tarde moriría por una infección.
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2: Javier Aguirre, el Vasco de 67 años y director técnico de la escuadra mexicana, en este 2026 dirigirá su tercer campeonato de fútbol internacional. Además, es el técnico con más victorias en partidos oficiales, así como dirigir 9 Copas de Oro, 3 Copas América y 3 CONCACAF National League.
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1: Por desgracia, dentro de las competencias mundialistas han existido aficionados mal portados. Y en Francia, 1998, el mexicano Rodrigo Rafael Ortega, quien se encontraba en estado de ebriedad, no aguantó las ganas de ir al baño, por lo que decidió orinar encima de la llama eterna. Él y su pareja fueron detenidos por la policía francesa y al poco tiempo puestos en libertad para evitar conflictos diplomáticos con nuestro país.
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1: Hasta este día, Pelé es el único jugador en la historia en ganar 3 veces la competencia más importante de fútbol. El Rey fue campeón en Suecia 1958, Chile 1962 y en México 70.
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1: El ser pet friendly no es algo nuevo, y es que en Chile 1962, el jugador de la verde amarela Garrincha, además de dar uno de los mejores mundiales, fue el digno propietario de un pequeño perro callejero que invadió la cancha durante el partido entre Brasil e Inglaterra. Ante la mirada atónita de los espectadores que no daban crédito de lo que veían, el perrito corrió por varias partes del campo. Nadie lo podía detener, hasta que el inglés Jimmy Graves lo pudo atrapar para sacarlo del campo, no sin antes llevarse un recuerdo del cachorro, quien le orinó la playera. El can terminó viajando con el equipo ganador de aquel torneo, Brasil. Garrincha lo adoptaría y le pondría el nombre de Vi, en honor al segundo campeonato obtenido por su selección.
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1: Durante la época de los 60, Brasil experimentó muchos cambios políticos y económicos. En ese momento, su presidente, John Jango Goulash, mantendría una agenda reformista en todos sus sectores. Fiel a sus convicciones socialistas, el presidente mencionaría con respecto al título obtenido por los brasileños en Chile 62, una de las frases más icónicas dentro del fútbol, declarando: "No tenemos arroz ni pan, pero tenemos a Pelé, Garrincha, Amarildo y tenemos la copa. Es lo principal".
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0: cosita bien chula, bien preciosa y por supuesto la más puntual. Ah, ¿qué dijo? La más maravillosa. ¿Cómo están, oiga? Ay, qué bonitos. Qué participativos, ¿verdad? Ya son las 7:01 de la mañana, oiga, de este bendito viernes. Por fin, racita chula, por fin es viernes, ¿verdad? Andamos con 88,000 razones para ser feliz. Número uno, nuestro Donald ya anda aquí. Número dos, que la selección ganó, oiga. Eso está muy todo que ver, ¿verdad? Sí, estamos contentos, claro que sí, oiga. Claro que por supuesto que sí. Y luego ya es viernesito, ¿verdad? Dijera la señora Pineda, yo no tengo dinero, ¿verdad? Pero eso es lo de menos. Luego conseguimos. O sea, ya como quiera, señora Pineda, el fin de semana ya está aquí.
1: Pues sí.
0: ¿Cómo vamos a gastar lo que no tenemos? ¿Quién sabe, verdad? Pero bueno, eso es lo de menos. La actitud es lo importante, señora opinadora. Así que con esa misma actitud, bien positivo, oiga, el día de hoy comenzamos este This Morning. Gracias a todos ustedes por ser parte elemental, fundamental, oiga, de este programa, de esta estación. Así que muchas gracias por sintonizar la mejor a través del 89.9 FM, de aquel ladito en San José del Cabo y de este ladito, oiga, en el 102.3. ¡Ay, no más, Chayar! ¡Ay, no más para los refres, ¿verdad? Racita chula, muchas gracias también a quienes ya descargaron amablemente la aplicación y se registraron. Muchísimas gracias, porque también con ella, aparte que nos puedes escuchar donde no haya señal, de la mejor, también, ¿verdad? También puedes ganarte muchos de los premios que tenemos. Así que ya con eso, ya con eso, pues, ¿qué más ocupamos, verdad? No ocupamos más. Así que esta es la estación, racita chula, que te pone de buenas, ¿verdad? Que te pone la música que te gusta, que te manda tus saluditos. Y para eso tenemos dos líneas de comunicación, el 624-19-20-899. Ahí puedes mandarnos un mensajito de audio escrito, 624-104-20-35, nuestro teléfono en cabina. Así que, racita chula, gracias, mi querido Donald, te agradecemos infinitamente que ya está de regreso, mi querido Donald. Está por aquí mi señora dramática. Ay, chiquita hermosa. Pero nos vamos a ver, ¿verdad? Todavía queda mañana, tranquila. Ay, no, qué sentimental, ¿verdad? Y luego por aquí anda el mero, mero, oiga, el gallo. No, no, ¿para qué le digo? El que trae a las gallinas, mire, pero, ¿verdad? Ahí la estoy marcando el paso. No, yo no estoy hablando de usted, don Nacho. Yo iba a decir el que trae marcando aquí a las gallinas, pues es nuestro jefe, ¿verdad?
2: ¡Ay, véale!
0: ¡No se crea, don Nacho! Ese es usted, el meritito gallo, ¿verdad? Claro. Como el rey, el mero mero. El que más puede ser. Todos, todos los cumplidos, ¿verdad? El pichoncito. No, no, olvídese. Usted es el mero mero de este programa ya. Ya, ni que la señora Pineda. Sí, pues, pero que no se le suba también, oiga, no se me maree con la fama, ¿verdad? Y luego, ¿qué? Su novia, la mera mera también, ¿verdad? La sucesora, oiga. Doña Cati. Anda de
3: claro.
0: Ay, ya vi que viene de malas, ¿verdad? Y ahí como ya se echaron su primer pleito marital. ¡Ay, no, qué cosas, oiga!
2: Me amarraron como puerco.
0: ¿Quién, oiga? Ay, no, no, tampoco no eche mentiras. No eche mentiras, ¿verdad? No, no, no sé por qué no le creo, oiga. Pero bueno, la que trae actitud, oiga. Miren, vaya, está me ando ahogando por su culpa, don Nacho. La que trae actitud de esa bien fregonzón, oiga, de viernes, es la señora Cleo, dice. Ay, ya lo mando a los chiquillos a la escuela, ¿verdad? Ahorita lo importante es el desmorning, dice
4: mis
0: ella, ¿verdad?
4: Chavitos, estoy okay. Con mis fans, Svena.
0: ¡Qué
4: no
0: bonita! Ay, no, discúlpenos, discúlpenos, ¿verdad? Todo porque trae actitud. El día de hoy dice que va a mandar saludos, va a cantar. No, no, olvídese. Así que traemos actitud de este ladito, oiga. ¿Y qué le parece si con esa actitud nos vamos también con la frase que te pone bien pilas?

Así es, Rosita Chula. En este momento, cuando son las 7:06 de la mañana, nos vamos a ir con la frase que te pone bien pila. ¿Sabías tú que nosotros tenemos muchos poderes? Ay, vas a decir, ay, ¿cómo acabas de tener pod? Pues sí, fíjate, tenemos muchos poderes, fíjate. Tenemos, por ejemplo, uno de los grandes poderes que tenemos es el de sonreír. ¿Cómo va a ser un poder sonreír, verdad? ¿Cómo va a ser eso, racita chula? Pues sí. Fíjese que una sonrisa puede parecer un gesto pequeño, tal vez insignificante, pero tiene un poder enorme, oiga. Es capaz de cambiar el rumbo de un día, es capaz de aliviar una preocupación, de transmitir esperanza sin decir una sola palabra. ¿Cómo ve, oiga? Yo me he encontrado, por ejemplo, personas, ¿verdad? Que, pues, cada quien va en su rollo. Y de repente, miren, así, no sé, pues, nos volteamos a ver, mira, pum, una sonrisa. No, hombre, ya se alegra uno el día. Dice, ah, qué bonita persona, qué amable, ¿verdad? O sea, se siente uno bien, siente uno que le hicieron el día más. Si tú vas pensando en preocupaciones o cosas así, una persona, oiga, que amablemente sonríe, nos cambia el día definitivamente, porque sonreír no significa, oiga, que todo es perfecto. Significa que elegimos enfrentar la vida con actitud, ¿verdad? Muy importante. Incluso en medio de los desafíos, una sonrisa sincera puede abrir puertas, acercar los corazones y recordarles a los demás que todavía hay razones para creer que hay algo bueno, ¿verdad? Así que nunca, pero nunca, racita chula, subestimes el poder de una sonrisa. A veces es el mejor regalo que podemos darle a las personas, ¿verdad? Y no nos cuesta, oiga, absolutamente nada. Pero eso sí, puede alegrarles el día e incluso cambiarles la vida. ¿Cómo ver, racita chula? Así que vamos a regalar sonrisas el día de hoy porque son el idioma universal de la amabilidad y una luz que siempre encuentra la forma de iluminar a quien la recibe. Vamos a iluminar personas, ¿verdad? Vamos a hacer felices a varias personas con una simple sonrisa. No es simple, ¿verdad? Aparentemente es una simple sonrisa, pero ya vimos que es algo muy poderoso. Así que donde quiera que usted ande ahorita, oiga, aviéntele una sonrisilla al que tiene al lado, pues, y alégrele su día. Mire, yo ahorita le voy a aventar una sonrisa a la señora opinadora. Vamos a alegrarle su día, ¿verdad? ¿Cómo de que no, oiga? Así que, racita chula, ahí te dejo esta frasecita, como siempre. Toma lo que te funcione, lo que no, deséchalo. Y es un gusto platicar contigo como todas las mañanas de 7 a 11 de la mañana. Yo soy Carla Trejo, la chula, tu amiga y servidora, la voz que te acompaña en las mañanas. Vamos a comenzar, racita chula, con todo menos con miedo. Y el que amaneció de malas, ¿qué? Pues que se vuelva a dormir, ¿verdad? Ya son las 7:08, vámonos con rolita, oiga, porque andamos muy contentos, ¿verdad? Viernesito, andamos ready. Vámonos, aquí vienen los Tucanes de Tijuana, en la mejor, aquí nomás.

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0: muchísimas, pero muchísimas felicidades a todos mis paraditos que el día de hoy están en este viernes 19 de junio. Bien, cumpleañeros, muchas gracias por estar aquí en sintonía de la mejor. Y estas mañanitas son para ustedes con muchísimo, pero muchísimo cariño. Que la pasen increíble, que me los apapachen como siempre. Ya sabes, si lo permite el bolsillo, oiga, una fiestecita, si no, oiga, pues así, ¿verdad? Con mucho amor, oiga, ¿qué más se puede pedir en la vida? Saludos por aquí, vamos a ver si tenemos cumpleañeros. Dice Cristal, hola, buenos días, me pueden complacer con las mañanitas para mi hijo Jordan Jesús, que hoy es un día especial para él y le deseo de todo corazón que tengas un excelente día, que Dios te bendiga siempre y sabes que te amo mucho, hijo, te mando un abrazo fuerte. Ok, ahí está, ¿verdad? Cumpliendo añitos el día de hoy. Estas mañanitas que estás escuchando de fondo son para ti, mi querido Jesús, que te la pases increíble y que te apapachen mucho, pero muchísimo. Desde el ladito dice, buenos días, Chula Trejo, manda saludos para todos los compañeros de recolección de basura de Cabo San Lucas que se encuentran cargando combustible. Gracias y que tengan un excelente día. Muchas gracias, mi chulito. Igualmente, y a todos nuestros amigos de recolección, un fuerte, fuerte abrazo. Saluditos. De este lado, mi querida Dulce, dice, ganamos México. Es correcto, y bien contentos, ¿verdad? ¿Cómo de que no? Con la playera bien puesta, dice, buenos días, mi chula hermosa, un fuerte abrazo. Oye, me podrían complacer con un saludo para mi amada Chayito, que se encuentra escuchándote en el vivero Palmilla de parte de su enamorado. Muy bien, oiga, le mandamos un abrazote para los dos y gracias por estar en sintonía de la mejor, ¿verdad? Saluditos. Y de este ladito tenemos a nuestro querido Osmar. Dice, Chula Trejo, buenos días, me puede, ¿qué dice? Muy buenos días para todos, aquí andamos trabajando en la aplicación de la U, la única y la... ¿Y qué? ¿Y la nombre? Juan y yo aquí estoy escuchando la 89.9, nomás la mejor. Saludos y me pueden poner la canción de Cucinela. Al ratito se la ponemos con mucho gusto, mi querido Osmar. Dice, ¿tú no tienes una playera de la selección que me regales? Ay, caray. Ay, mi querido Uriel, mi vida, mi amor. Ahorita vamos a checar, ¿verdad? Vamos a tener el día de hoy, voy a regalar dos playeras al rato, oiga, pero esté muy pendiente de la dinámica para que participe. Recuerde que las dinámicas me las pasan a mí, ¿verdad? No es como que yo diga, ah, sí, se la regalo así nomás, no puedo. Entonces, ¿qué puedes hacer? Pues estar pendiente para que participes. Dos playeras originales al ratito de la selección para que estén bien pendientes. Dice por aquí, tú no estás solo, dice, en esto Dios está contigo, dice mi querida Karen. Oli, chula bella, de buenos días, saludos al Peñalosa, Camacho, a Ulises, a Terre, a Vilchis, a Victoria, Cangrejito, por favor, y gracias. Un fuerte abrazo también para Alex, deseos y saluditos. Dice, buenos días, saluditos para todos y para mis niños que ya están alistándose para ir al colegio, Santiago, Adrián y Edgar Calet, de parte de su papá, el tremendo Pumpín, y si le pueden poner la canción de las Nieves del Güero, ándele, se la ponemos, ¿cómo de que no oiga?
1: Buenos días. Buenos días. ¿Te podrías poner las mañanitas a mi esposa? Unos 5 pesos. Oye, cumpleaños, se llama Claudia Adriana Nangarica Valle. Gracias.
2: Buenos días, chula, espero que estés bien. Una preguntita, ¿le podrías poner las mañanitas a mi mamá? Porque hoy es su cumpleaños, por favor.
0: Claro que por supuesto, aunque recuerde que la sección de nuestros cumpleaños grandes es más al ratito, ¿verdad? Pero aquí le vamos a poner, doña Cleo, cántele unos 10 pesos de mañanitas, por favor, a Claudia.
3: Happy birthday to you, happy birthday to you.
0: Muchas gracias, qué bonita señora Cleo, ¿verdad? Dice de este ladito.
4: Hola, buenos días.
0: Buenos días.
4: Solamente para reportar ahí en la llantera del Furia. Se estacionan muchos dumpers y góndolas, restan visibilidad a los que vamos transitando por esa calle. Por favor, un llamado ahí a tránsito. No pueden estacionarse góndolas ahí en las banquetas, por favor. Menos, son de carga.
0: Ahí está, a ver si espero lo escuchen. Muchas gracias, buenos días. Pues un llamado, ¿verdad? Para quienes andan por ahí, nuestras autoridades, como siempre, competentes. ¿Sabe qué? El otro día nos hicieron un reporte también que en la gasera esta que está aquí en la Tamaral, igual que a la hora que está el tráfico, oiga, hacen doble fila en el carril de baja. Entonces, también, ¿verdad? Mucha atención ahí, un llamado, porque es muy importante. Una, se tapa la visibilidad, se bloquea uno de los carriles. Entonces, pues la manera, ¿verdad?, de solucionar esto. Muchas gracias por este gran reporte, mi querido Richard. Saluditos por aquí también, que dice, Buenos días, hermosa, dice, por fin es viernes y el cuerpo lo sabe, aquí andamos en la trabajación con todo menos con miedo, oyendo a la reina del rating. Por favor, podría mandar saluditos a mis niñas que ya van en camino al cole, a Lía, Belén, Citlali, de parte de su niño, que lo quiere mucho. Por favor, podrían poner una rolita con sonido master recordando a Gilda. Gracias, mi chula. Ay, por cierto, me debe mi premio, que hoy, ¿cuál premio? Oiga, porque adiviné el marcador del juego de ayer, mi chula, al menos el audio del beso. Ah, caray. Bonito día, mi chula, bendiciones, un fuerte abrazo, mi querido Sebastián. Tú muy bien, oiga, así fue, así quedó, ¿verdad? 1-0. Y luego de aquí dice, buenos días, chulita, puede mandar saludos para los plomeros y marmoleros de Infra que ya van para el trabajo. Buen día, excelente, muchachos, que les vaya muy bien, ¿verdad? Ánimo y échale todas las ganas. Échale ganas en todo lo que haga, dice por aquí, chula. Buenos días, ¿me pueden hacer el favor de felicitar a Claudia Langarica de que dice que se la pase bien de parte de Sandra Garay y 10,000 pesos de mañanitas? Ahí salieron ya las mañanitas para nuestra querida Claudia, que le deseamos todo lo mejor del mundo, que se la pase increíble en este día. Y vámonos con música para mis paraditos. Regresando, seguimos con otra tandita de saludos. No se me desespere, racita chula. 7:22 de la mañana. 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Aquí nomás.

0: traje.
1: ¿Lo has visto, doña Florinda?
0: Se está peleando con Rendamón.
2: Y la próxima vez vaya a hacerle payasadas a su abuela.
0: Rendamón, a su abuelita le gusta el circo.
3: ¿Qué? ¡Toma! Y no te doy otra nada más porque mi abuelita fue trapecista.
4: ¿Qué tienes, chavo?
0: Es que me pegó tu papá, Chilindrina.
4: Discúlpalo, está muy nervioso porque no lo dejan más la bruja del 71. Fíjate.
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7: Racita chula, ya son las 7:31 y este es el momento de que me apoye con ustedes para que me envíen ese reporte vial, por favor. Cualquiera de ustedes que ande por ahí transitando las calles de aquí de Los Cabos puede convertirse en nuestro colaborador, o sea, en nuestro reportero vial. Así que ayúdeme, por favor, con ese reporte. Ese es 24-19-20-8-9-9. Usted que va para el trabajo, los que van para su casita, a donde quiera que usted ande, que si la Tamaral, oiga, que si la Transpeninsular, donde quiera que usted ande, envíeme ese reporte, por favor, y con mucho gusto aquí lo pasamos. Y bueno, pues vámonos antes en lo que nos lo envían al 624-19-2899. Nos vamos a ir, oiga, con saluditos a ver qué dice la racita chula que anda de este ladito. Dice, buenos días, mi chula, quisiera que le pusieran las mañanitas a mi hija Jade Cortés Urías, que cumple 14 años de parte de su mami Dulce Urías desde Mesa Colorada. Doña Cleo, 50 mil pesos para ella, por favor.
8: Happy birthday to you. Happy birthday to you.
7: Andele, muchas gracias. Diga, luego se las pago, ¿eh? Dice por aquí.
9: Buenos días, mi chula.
7: Buenos días.
9: Aquí, como siempre, saludándote, escuchando la mejor. Rumbo al trabajo, ya sabes, las obligaciones.
7: No hay de otra.
9: Un saludo para mi niño Maximiliano y para mi niña Amairani, que van aquí conmigo, te estamos escuchando. Para la tóxica también, que va acá atrás. Sale, saludos. Se nos puede poner una canción de los Tucanes. La Chona, por favor. Saludos, buenas tardes. Buen día. Estoy muy dormido. Buen día, buen día.
7: No se preocupe, ahorita se nos despierta, nomás despiértese si va manejando, ¿verdad? Le mandamos un fuerte abrazo y un saludito muy especial de este ladito. Dice, hola, buenos días, chula, ¿me podrían poner la canción del morro? Ahí salió Las Nieves del Güero, ¿verdad? Te mandamos un fuerte abrazo, mi chulo. El Tommy dice, buenos días, mi chula, que tengas un excelente y bendecido día. Oye, mi chula, ¿qué dice? Lo que no me gusta es que doña Susi no se comunica, ya ni preguntan por ella, pero me gustaría saber cómo está mi Susi. Ay, oiga, pues no sé cómo vaya a estar, ¿verdad? Si no se quiere comunicar, que voy a hacer yo, ¿verdad? Pero ahí sí anda escuchándonos, le mandamos un saludo bien apapachador, ¿cómo de que no? Saludos para mi querido Poncho.
10: Buenos días, mi chula.
7: ¿Cómo me le va?
10: Me imagino que el del Hyundai Accent azul, que andaba acá en la Centenario a 120 kilómetros, me imagino que debe tener una emergencia médica, ¿no?
7: Quiero pensar.
10: Para manejar tan feo y tan mal y rebasar por la derecha. Aparte que en Avenida Centenario están haciendo una excavación, están instalando una tubería gigante acá. Gente, sean prudentes, cuídense en el volante, es peligroso, hay vidas de por medio, por favor, los quiero, besitos.
7: Ahí está, ¿verdad? Muy importante darle con precaución, sobre todo, diga, si es un área, ¿verdad? Un lugar donde apenas están, pues, acomodando ahí, ya sabe que andan las máquinas, que los tubos, no sé, y la gente trabajando, ¿verdad? ¿Para qué vamos a andar ahí? Y al rato una tragedia, no hay que ser así, oiga.
1: Buenos días. Me reporto, que quiero mandar un saludo a toda la raza aquí de la Ribera, que anda chambeando. Se me puede poner una rola, una cumbia. Es todo, gracias.
7: Ándele.
1: La de Amor Secreto de Ángela y Charlie.
7: Otra vez, hijo, ya te la pusimos ayer, ¿verdad? Ahorita se la buscamos, ¿cómo de que no? Que te vaya excelente en este día. Saluditos también por aquí, ¿qué dice?
11: Hola, buenos días, mi chula, buenos
7: ¿cómo
11: días?
7: Le va, oiga?
11: Pues, ¿cómo ves? Perdimos. Ni modos. La verdad, no se merece, no hay que festejar un triunfo que en realidad no se demostró en el campo. Sí, Corea tuvo para meterle gol a México. Jugó muy bien Corea.
7: Pero tampoco los metió, ¿verdad?
11: Y pues México, la verdad, no demostró el hambre que debe demostrar para poder ganar. Recuerden que para poder festejar un partido de fútbol es ganar 4-0. ¿Sí? Un gol es como si estuviéramos pasado de panzazo. ¿Qué nos espera con España, con Argentina, con Brasil? No, mi chula. No, ahora sí no. Estoy molesto con México. Pero bueno, pasamos. Es lo bueno, pero ¿qué nos espera con los demás equipos?
7: Pues, ¿qué le puedo decir, verdad? Cada quien su opinión. Dice por aquí Sebastián, dice, hermosa, y quiero mi audio. No es mentira, es verdad. ¿Cómo? Ah, caray. Saluditos. Y dice de este ladito también que... le puede mandar un saludo al Burro Castro, por favor, y al Kevin, al Felipe, y al Patu, y al Animal. Saludos, mi querido Beto, un fuerte abrazo. De este ladito dice, hola, ¿me podrían felicitar a Pablo Alarcón, que hoy está de cumpleaños, y ponerle 10,000 pesos de mañanitas y recordarle que lo amo y que es el amor de mi vida, que es el mejor ingeniero del mundo? Muchas gracias, que se la pase increíble, ¿verdad? Muchas felicidades. Jiménez, ¿qué dice Jiménez? Dice, hola hermosa, ¿me podría mandar saludos? Aquí te saluda Mari Jiménez, hasta San José del Cabo. Se ve este saludito con mucho cariño, ¿verdad? Saluditos. Dice, buenos días, mi chulo, espero que estés bien. Nada más que quería pedirte de favor si pueden hacer un llamado a las autoridades para que tapen el bache por Cabo del Sol, ya que ayer venía de San José a San Lucas y caí en ese bache, el cual me dañó mi carro, me reventó dos llantas y un amortiguador, y la verdad sí me da un coraje porque venía con mi familia y pudo pasar una desgracia por no componer la carretera, y lo peor es que nadie me va a pagar, dice, los gastos. Te mando una foto del bache, que tengas un lindo día. Tracas, ¿verdad? Bastante dañado que quedó la unidad. Fíjese nomás, es que eso no es un bache, es un pozo, oiga, es un pozo, eso verdaderamente. ¿En qué, justamente en qué parte está? Dice, a ver, para que ustedes también que andan transitando por ahí, ¿verdad? Tengan mucho cuidado por Cabo del Sol, ahí de San José hacia San Lucas. Tengan mucha precaución, oiga, bastante grande. Ay, no, pues deseamos que alguien, ¿verdad?, responda por estos daños, pero pues ¿quién? Ya sabemos que no, ¿verdad? Entonces, mínimo que hacemos un llamado a las autoridades para que tapen ese bache, ¿verdad? Porque está bien peligroso. O sea, lejos de que si uno va recio, despacio, caer en ese bache, oiga, es muy, muy peligroso. Gracias por ese gran reporte. Dice, aquí les encargo este imprudente que viene cambiando de carril como si de veras solo ocasionara un percance aquí en la Tamaral. Precaución, compañeros. ¿Cuál es? Oiga, señálelo para saber cuál, ¿verdad? Saluditos también por aquí, ¿qué dice?
12: Hola, chula, buenos días. Voy a poner una mañanitas o una canción de Vicente Fernández para mi hija Claudia Adriana Langarica Valle, que hoy cumple años, por favor.
7: Ahorita se las ponemos, como de que no. Mientras tanto, doña Clau, ya se las interpreta, pero ahorita le ponemos otras, como de que no. Oiga, un abrazote bien, bien apapachador. Dice, ¿qué tal, chula? Buen día, pues. Pues la delegación tranquilo, sin tráfico, pero ¿qué pasó? Dice, con Didi, puras promesas, chula. Pues eso no lo sé yo, ¿verdad? Eso hay que preguntárselo, oiga, ya cuando entren de lleno. Yo no sé si están haciendo promoción para cuando entren, o no sé si ya está, no sé cómo estará la cosa, ¿verdad? Pero lo que sí es que es un hecho que va a entrar, ¿verdad? Ahí está la publicidad. Es lo único que yo puedo saber, oiga, pero de fuera no lo sé.
13: Dígale a ese compa que no mame.
7: ¡Ay, caray!
13: Así se gana con goles. Así sean autogoles, no dejan de ser goles.
7: Gol es gol.
13: Tienes que festejarla. Si festejamos cuando perdemos, que no festejemos ahorita que ganamos.
7: Ándele, eso también es correcto, ¿verdad? Cierto, oiga, nosotros andamos con todo el espíritu. Miren, hombre, bien festejador. Dice por aquí que...
14: Buenos días, ay, qué señor tan más amargado. No le hagan caso a ese señor. Hay que festejar. Así sea uno... Hay que festejar. Es más, aunque hubiéramos quedado 0-0, también hubiéramos
7: festejado. También festejaba como buenos mexicanos que somos, la verdad. Sí, oiga, ya ve que uno trae la fiesta a todo lo que da como buen mexicano, dice. A ver.
15: Buenos días, mi chula.
7: Muy buenos días.
15: Para que no se agüite, no es mexicano el vato que...
7: Yo creo era de Corea del Sur, ¿verdad?
15: Ha de ser extranjero, mi compa, de seguro. Ganó México, ganar es ganar.
7: Ganar es ganar. Pues
15: si fallaron, fallaron. Si no la metieron, ni modo. Ganar es ganar por uno, por dos. Ganar es ganar, mi chula.
7: Es correcto. Hasta yo que soy europea, que la raza dice que no soy de México. Oiga, hasta yo que me siento europea, ando celebrando bien machín. ¿Cómo no, oiga? Vámonos con más, oiga. Pero antes, déjeme, le doy una noticia, ¿verdad? Hablando de los ya mencionados, oiga. 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
1: 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Las dos anteriores fueron en México 70 y México 86.
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7: Ya son las 7:54 de la mañana, racita chula. Momento de saludar, ¿verdad? También momento de agradecer a todos los que sintonizan la mejor a través del 89.9 FM San José del Cabo, 102.3 aquí en Cabo San Lucas. Y vámonos ya con saluditos para toda esa racita chula que está a través de nuestro número de WhatsApp. ¿Qué dice? ¿Dónde nos quedamos? Un fuerte abrazo, mi querida Lucirene. Gracias por escuchar la mejor. Saludos para mi compa Pacheco. Dice, buenos días. Chula, me podrían complacer con la canción Recargado en la Barra con los Parras. Se la buscamos y se la ponemos con gusto. De este ladito dice Nico, hola, ¿qué tal, Carla? Muy buenos días. Manda por favor saludos a todos los choferes del sitio Nuevo Atardecer de parte del Companico de la Unidad 75. Y dice, a ver si, claro que sí, oiga, se le incluimos con todo gusto. Saludos por aquí también, que dice mi chula hermosa, al señor que dice que México pasó de panzazo, también tiene la escuela. Dice, también en la escuela pasaría de panzazo y nadie se queja de él. Ahí está, ¿verdad, Champles? Dice por aquí, buenos días, mi chula, saludos para los bélicos y a los del sindicato más corrupto y al Chivo y al Tribilín. Un fuerte saludito ya. Pues es que, fíjese, yo creo, o sea, yo siempre voy a creer, ¿verdad?, que podemos ser mejores. Pero si yo pienso en este momento, yo pienso, si Corea del Sur hubiese sido mucho, mucho, mucho, mucho mejor que México, pues el marcador estaría al contrario, ¿verdad? Pienso yo. Entonces, yo sí creo que fue buen juego, ¿verdad? Yo lo creo. O sea, no digo que todos tienen que pensar como yo, ni yo como todos, pero, no, quedamos cero, ¿verdad? Mínimo hubiera quedado uno a ellos también, entonces... Bueno, pues cada quien, ¿verdad? Cada quien, oiga, usted vio un partido a lo mejor y yo vi otro. Ah, sí, a lo mejor vimos dos diferentes, quién sabe, uno no sabe, oiga. Dice, el auto color rojo es el que va haciendo, mire, pura regadera de tepache, dice mi querido Jiménez. Ay, no, de veras lo que te digo, mijo. Saludos para Murillo, ¿qué dice Murillo?
8: ¡Sele! Buenos días.
7: Hola.
8: Chula, ahí te mando esa información que nos mandaron desde ayer. Anoche llegó la madrugada.
7: Ok, ahorita me la leo con todo gusto. Gracias, mi chulito. Cristal dice que... ¿me pueden pasar los saludos? Dice, a ver, ¿cuáles saludos? Dice, este saludo ya salió, mi chulita hermosa. Fue el primer saludito que salió, ¿verdad? Te mandamos un fuerte abrazo y por supuesto también a nuestro cumpleañero del día de hoy que anda por aquí, Jesús. Un fuerte abrazo. Saludos también por aquí, ¿qué dice? A ver, ¿qué pasa ahí? Oiga, no podemos seguir enlaces, pero gracias por esa nota. Saludos para Sebastián, dice, así se ganan los juegos con goles, dice, gana el que anota, es correcto, ¿verdad? Saludos también por aquí para José, que dice, a ver...
9: Un besote.
7: ¡Ay, caray! No, mijo, son varios besos, ¿verdad? Dice, buenos días, chula, que tengas un excelente día y fin de semana. Te mando un fuerte abrazo y un beso. ¡Ay, santa cachucha! Todo eso, oiga, todo eso, Dios bendito, ¿verdad? Saludos por aquí también, ¿qué dice? ¿Qué más? Dice, mándame un beso. Dice, ¿me podrían poner, por favor, la canción Calidad y Cantidad? Ahí le va el beso, ¿verdad? Para que se ponga a chambear bien contento. Ahí está, César Mesa. Dice, recuérdale al aficionado, lo van a rapar, dice, porque ganó México, recuérdale al aficionado. Oh, ¿sí es cierto eso que el regio dijo que se iba a rapar? ¿Estamos hablando de él o qué? Porque por ahí escuché rumores que dijeron, ¿verdad?, que se va a rapar el día de hoy. Dice, buenos días, me gustaría mandar un saludo para Edgar, Hanna y Verónica, que escucha la radio en La Pitufina, y gracias, saluditos. Martín dice, todo tranquilo en el centro, es temprano, arre, ánimo, buen día, buen fin de semana, saludos mi chula, un fuerte abrazo mi querido Martín. Oiga, vámonos adentrándonos con la música movida, ¿verdad?, para ponerle ritmo y sabor a este día, pero también con dinámica, ¿verdad? Nos vamos a ir con dinámica, es más, vamos a dar la dinámica y ya ahorita regresando del corte, oiga, aventamos la rolita para comenzar las movidas, mientras tanto vaya desempolvando, oiga, los zapatitos, ¿verdad? Fíjese bien, cosas que eran mejor antes que ahora. Por ejemplo, oiga, yo pienso que... mejor se lo digo ahorita que regresemos del comercial, ¿le parece, oiga? Ok, me parece muy bien. Ya son las 7:59 de la mañana y estamos a nada de comenzar con las movidas de la mejor aquí nomás.
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7: Es correcto, y así iniciamos las movidas de la mejor. 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
1: En la final de Alemania 1974, el gobierno holandés, seguros de su victoria contra el país germano, mandaron a imprimir 100.000 estampillas de correo con la frase Holanda, campeón mundial. Desgraciadamente, fueron derrotados y la oficina de correos tuvo que mandar a destruir toda la serie.
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0: Ya son las 8:14 de la mañana y ahora sí, déjense caer todos los cumpleaños grandotes. Aquello es para nuestros paraditos pequeños, ¿verdad? Este es para nuestros parados grandes, oiga. Así que, en este momento anda usted cumpleañero, ¿qué estaba haciendo un día como hoy, pero de diferente año naciendo, acaso? Oiga, pues aquí envíanos su fecha especial al 624-1920-899, que con mucho gusto, con muchísimo gusto, te vamos a felicitar, ¿verdad? Saluditos para toda esta racita chula, gracias por seguir en sintonía de la mejor 89.9 FM, San José del Cabo 102.3 aquí en Cabo San Lucas. Y vámonos con saluditos, oiga, antes de que le cuente las efemérides, ¿verdad? ¿Qué dice por aquí?
1: Dice que de la selección mexicana a lo mejor ha de aportar, o ha de estar pagando jugadores de su dinero. Por eso dice que no.
0: Que no más, ¿no?
1: Puede ser hondureño, guatemalteco, algo ahí, gorro del país.
0: Ay, dice por aquí, mi querido Osmar.
2: Chula Trejo, yo creo que Corea como que le tuvo un poquito de respeto a México.
0: Te creo, oiga.
2: Por el recibimiento, cómo lo recibieron a ellos.
0: Hombre, a juego es juego, ¿verdad?
2: Y a toda su gente, pues. Entonces, yo creo que fue eso. Entonces, porque déjame decirte una cosa, traían dos jugadores bien cabrones, bien, que corrían bastante.
0: ¿Y dónde están sus goles, verdad?
2: Por panzazo, como dijo el Cristiano.
0: Es correcto.
2: Quien lo haya dicho, ¿no? No fue de panzazo. Son oportunidades que le salen a México y pues tienen que aprovecharla. Al final del día es un juego. Que
0: imagínese que Corea del Sur hubiera desaprovechado una de esas oportunidades. Jamás, oiga. Haz de cuenta, ¿verdad? Entonces, saluditos para aquí, dice, somos mucho ambiente para el mundial, mi chula, no, hombre, de veras, oiga, son tremendos. Un fuerte saludito para mi querido Said. Saluditos también por aquí, ¿qué dice Papaletita? Chula, México ganó bien, dice, este es un juego que se gana con goles, sea como sea, se ganó, no solo se necesita estar sobre el rival, porque el ocasionar errores también cuenta como jugada, es correcto, oiga, también, ¿verdad? Saludos para aquí, ¿qué dice? Buenos días, chula, para mí fue pura chiripada ese gol que metió México, pero me hizo ganar una apuesta, bueno, pues ahí está, ¿verdad? ¿A quién vamos a despachar para allá también? A Jessy, ¡ah! Saludos, mi querida Jessy, dice de este ladito el Meche Rivas, por esta gente, dice, es que dice que está así Los Cabos, mi chula. Vamos a subirlo a los emperres. Acuérdense que ya tenemos la página de los emperres, oiga. Entonces, por ahí se va esta nota para allá. Saludos para los gasteros belicones. Dice, buenos días, chula. Un saludo para el Pancho de la Pipa 14, para el nuevo del sindicato que ayer se portó a todo dar y hasta carne asada nos hizo. Saludos para Hernán de la 17 y la Patrulla Espiritual y para la Pipa 16. A ver si nos pueden hacer una carne asada de perdiz de lo que se quedó el sindicato. Tracas, ¿verdad? Mucho cuidado con qué sindicato anda. Oiga, un saludo para mi mamá que cumple años, dice hoy, que se la pase de lo más bonito, dice Lupita Domínguez. Un fuerte abrazo, Lupita, para tu mami, que sean muchísimos, pero muchísimos años más. Vamos rápidamente con las efemérides, ahorita continúo con más saluditos, dice. ¿Qué pasaba en un día como hoy, en un 19 de junio, pero de diferente año? Pues te cuento que un día como hoy, pero de 1867, es fusilado Maximiliano de Habsburgo en el Cerro de las Campanas. Ay, ya, tranquila, ¿verdad? Ya, eso fue en 1867. Ay, no, de veras, alguien que hable con ella o hablo yo, de veras. Y este hecho, oiga, marcó, ¿verdad?, el fin del Segundo Imperio Mexicano consolidando la restauración de la República encabezada por Benito Juárez, como la veo, oiga. Y también un día como hoy, pero del 2010, fallece Carlos Monsiváis, uno de los cronistas y ensayistas más influyentes de México, conocido por su análisis de la cultura, la política y la sociedad mexicana. ¿Qué tal, oiga? Y también el día de hoy, oiga, un día muy importante, puesto que se conmemora el Día Internacional para la Eliminación de la Vida Sexual, ¿verdad? O sea, la violencia que se sufre de repente en algunos ámbitos pequeños, ¿verdad? Personas adultas que han sufrido este tipo de violencia, oiga, pues el día de hoy se conmemora, ¿verdad? Para apoyar a las víctimas y sobre todo para erradicar este tipo de hechos. Así que, pues esto es lo que pasaba en un día como hoy, ¿verdad? pero de diferente año. Vámonos con más saluditos. ¿Qué pasaba en tu vida? Gustavo Burgoyne dice, buenos días, mi chula, deseándote una hermosa mañana. Saludos, gracias, mi querido Gustavo. Un fuerte abrazo. Por aquí, ¿qué dice?
3: Hola, chula. Buenos días, mi chula hermosa.
0: Buenos días, oiga.
3: ¿Puedes complacerte con el tema de El dueño de tu amor? Por favor, un abrazote y un besote.
0: Ahorita se la ponemos, mi querido José Antonio, con mucho gusto. Paquito Flores dice, buenos días, mi chula hermosa, yo quiero dar mi punto de vista. Siento que todos los días debería de haber partidos, porque gracias a eso se nos olvidan otros temas, como ayer que hubo el incidente en San José, el incendio, y nadie dijo nada, nadie se espantó, todos andaban bien a gusto, preocupados por dónde ver el partido. Jaja dice, saludos a toda la audiencia y espero que doña Susi ya esté mejor. Obvio, a mi amor Luis Antonio, que lo amo. Le mandamos un fuerte saludo. Saludo por ahí a doña Susi, ¿verdad? Que se reportó que ahí va mejorando y hasta nos pidió una rolita para los papás. Muchas gracias, doña Susi. Le mandamos un abrazo bien apapachado y que se nos componga bien rapidito, ¿verdad? La ocupamos al 100. Dice, buenos días, chula. ¿Le pueden mandar un saludo a mi esposo Francisco, que está en la trabajación y que lo amo? ¿Me podrían complacer con la canción 30 años con Sergio Vega? Perfecto. Ahorita se la buscamos. Recuerde que estamos dentro de las movidas de la mejor. Dice por aquí, la pesca de hoy día, mi chula, saludos a mí, dice, de mí, de mi Todos Santos Pueblo Mágico, saludos a Rosy y Moy Pescadería Mister Tuna, y queremos la canción de la Conalep, la Colales, otra vez la Colales, oiga, ahorita se la buscamos. Dices, hoy es mi cumpleaños, un día como hoy, pero de 1992 nací. Ay, qué bonito, doña Cleo, haga lo propio, por favor.
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0: Muchísimas felicidades, mi querida Lau, que te la pases increíble. Dios te bendiga y te deseamos siempre, siempre lo mejor, ¿verdad? Que dice por aquí.
5: Ah, sí, claro, yo antes de testigo, yo lo escuché, donde uno apostó, no recuerdo con quién, pero sí apostó la
0: que
5: cabellera.
0: Que el regio apostó la cabellera.
5: Como caballero.
0: Hágame el favor, jugando a favor de Corea del Sur, ¿qué le pasa?
5: El hijo del rudo Rivera. No, y hay que decirlo también, mi chula, en los dos partidos, y yo se lo dije al regio ayer, en los dos partidos que lleva la selección, los porteros rivales han hecho unos paradones, unas atajadas, pero...
0: Es correcto.
5: Bien. O sea, la delantera mexicana llevaría confirmo por lo menos goles a favor, pero le han tapado bien a México también, sí, hay que decirlo, no hay que ser tan negativo. Tampoco somos selección top.
0: Sí, es correcto.
5: Ni Brasil, ni nada, ¿no? El juego bonito no lo tenemos, la neta. Pues sí. Hay cosas que mejorar, pero... De que está México jugando lo que por lo que trae, a lo que puede, sí se está jugando, ¿no?
0: Sí, la
5: también
0: verdad, sí.
5: El rival a este, pues se ha notado ahí en el mercado.
0: Confirmo, y la verdad, totalmente de acuerdo. Pues ahorita vamos a seguir con más saluditos. Gracias, Racita Chula, por seguirse reportando. Ahorita vengo con otra tandita. Aguánteme las carnitas. Vámonos con más música, oiga. ¿Qué le parece? Ahí están las efemérides, ¿verdad? Que pasaron un día como hoy, pero diferente año. Ya son las 8:22. Vámonos con los Tucanes de Tijuana. Aquí viene la Chona sonando la mejor. Aquí nomás.

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2: Ya son las 8:30 de la mañana, racita chula. Oiga, pues vamos a continuar con más saluditos y demás. Ya sabe que aquí andamos, mire, a la orden para el desorden. Gracias por estar en sintonía de la mejor, doblemente poderosos, oiga. Ahí en el doble impacto, en el 89.9 San José del Cabo, 102.3 de este ladito Cabo San Lucas. Y por supuesto, un saludo muy especial también a quienes nos escuchan a través de la aplicación. ¿Qué dice mi querido Forky?
3: Mi chulita hermosa, muy buenos días, amigo Donald. Que tengan un excelente viernes.
2: Ay, ya, ¿verdad? A darnos vuelo a la hilacha, oiga.
3: Les mando un fuerte abrazo y hartos besos, saludos a mi compadre, el Stitch, el famosísimo Jovas Camaro Azul Blue, y un fuerte abrazo también para el rey del asfalto, Don Turbo. Saludos, sombrerazo, ahí al compa Murillo. Ahí andamos bien parados con la mejor, aquí nomás.
2: Aquí nomás, oiga.
3: Oiga, mi chulita, ¿será que hoy sí me pueda complacer con esa rolita de conteo regresivo de Gilberto Santa Rosa? Ay, a ver si se puede, mi chulita. En fin, besote.
2: Claro que sí, se la vamos a poner a mi Forky, esa paciencia que tiene. Oiga, nadie más que mi Forky, definitivamente. Mire, nos pide una rola, a veces pasan programas, ¿verdad? Que no nos alcanza el tiempo, o a veces no la tenemos. Mire, aguanta bien, ¿verdad? Muchas gracias, mi querido Forky, por esa gran paciencia. Murillo.
4: Chula, chula, buenos días, chula. Oye, chula, ya empezó a hacer el tráfico aquí y lo que es de querencia, el acceso a querencia, dirección San José Cabo San Lucas, de querencia ya viene aquí a la altura del Hotel La Joya, ya casi se va acercando al retorno de Fonatur, así que tómense precauciones, Palomilla.
2: Se empieza a hacer el embotellamiento,
4: chula,
2: ¿verdad?
4: Chula, reporte vial, dirección San José Cabo San Lucas, pasando Cerro Colorado y las abastecedoras de gasolina. En la pura curvita, antes de llegar al West y Regina, están trabajando, están limpiando, haciendo servicio de mantenimiento a la carretera, los de chaleco amarillo, así que tomen precauciones, familia, tomen precauciones, se reduce a un solo carril.
2: Ahí está, ¿verdad? Qué importante estos reportes viales, gracias mi querido Murillo, para que toda la racita pues, tome precaución, ¿verdad? Muchas gracias. Dice, buenos días, mi chula, México no trae ni sangre en las venas, por no decir una grosería, lindo día. No entendí, oiga, ¿usted entendió? No, yo tampoco entendí, no entendí, la verdad no entendí. ¿Qué dice por aquí? Escuchemos.
5: Buenos días, ¿serías tan amable de dedicarle a Danielito que ayer cumplió año en el Zacatal de parte de su abuela, de su nana? No de su abuela, de su nana. Y ahí para toda la familia, Gloria, Daniel, Dila y Daniel. Y para Danielito que ayer cumplió año.
2: Ándele, muchas felicidades, ¿verdad? Aunque haya sido ayer, también felicidades. Dice Minerva, buen día, mi chula. Qué bueno que ganó México, así sea por chiripada, gol, lo mete, dice Romo, arriba las chivas, arriba las chivas, como de que no diga. Cristal dice, saludito, da un fuerte abrazo, mi querida Cristal. El Tommy dice que.
6: Que estaba cobrando un viaje y por eso.
2: Ay, mijo, ni modo, ¿verdad?
6: Empezamos, el pan de cada día.
2: A ver qué dice.
6: Si quiera Toretto, ganar es ganar. No importa si por mucho o por poco. Lo importante es ganar.
2: Ahí está, ¿verdad? Lo importante es hacer perder al otro. Ok. Saludos para aquí, dice mi chula. Buenos días. Como México no hay dos, con mucho orgullo al millón, estamos a la orden para el desorden con la mejor, la chula. Muchas gracias, mi querida Anaí. Te mandamos un fuerte abrazo apapachador. Edgar dice, buenos días, chulita. Esos que dicen que sea como sea, ganó, han de ser americanistas. Tracas, ¿verdad? Ahora sí andan andan arremetiendo todos contra todos, oiga. Buenos días, Chula Trejo, mándale saludos al cumpleañero Gilberto y Eric, que se encuentran trabajando en Altos de Miranda, en la unidad 519. Gracias y buen día para todos tus compañeros, muchas gracias. Y ahí andan, mira, bien cumpleañeritos, oiga, que se la pasen increíbles, saluditos. ¿Qué dice Jimenita? Dice que... Hola, buenos días, mi chula, mándale un saludo para mi esposo Iván Hernández, que anda en friega desde temprano trabajando, y compláceme con una canción, Mi Bello Ángel, de Los Primos MX. A ratito se la ponemos con mucho gusto, mi querido Rigo.
7: Mi chula, buenos días. Pues ayer sobre el partido de México, pues ganó. Bien, mal, jugó bien, jugó mal, pues ganó. Es lo que debería de importar, nada más.
2: Como quiera que sea, el papelito habla, marcador habla, ¿verdad? Oiga, en este momento, fíjese bien lo que va a pasar. Voy a hacer una dinámica. El que me hable, voy a regalar dos playeras el día de hoy. Pero la primer dinámica en este momento, oiga, es que usted me hable, usted papá, ¿verdad? Tiene que ser un papá. Usted papá me hable y me narre, pero pueden participar varios, ¿verdad? Pero la narración más perrona, oiga, esa es la que se va a llevar la playera de la selección. Así que una narración así bien perrona del partido de ayer. Bien perrona, ¿verdad? Haga de cuenta que usted está ahí en el estadio, está viviendo la adrenalina, todo. El que me haga la mejor narración, vamos a poner a participar a tres. ¿Qué le parece? Tres papás que participen con una narración así bien fregonzota. Eso se van a llevar esa playera. Bueno, uno de ellos tres. Así que ahí está. Participa 624-104-2035. Aviéntame para acá esta llamadita. ¿Sí, bueno, bueno?
8: Sí, buenos días.
2: Buenos días, oiga, ¿cómo me le va?
8: Aquí andamos, mira, andamos por tu barrio ahora sí.
2: Ándale, ¿qué andas haciendo por acá, mi chulito?
8: Traje un cuñado mío que venga a dejar mi capacidad.
2: Ándale, este es Toño y Lupe. Mi chulito, ¿vas a participar o quieres saluditos?
8: Pues saludos, sí, también quiero participar, a ver cómo está.
2: A ver, pero, pues, aviéntese.
8: Una cosa, chula, mejor no, porque como no sé los nombres de los jugadores, puedo decir, la chula ya la lleva, se la da el Víctor al compa Regio, el Regio, se la da al Pantera, y en la portería se encuentra Donald, y ¡gol!
2: Vamos.
8: Selección de la
2: está
8: mejor.
2: Está buena, ¿verdad? Está muy buena, si fuera de la mejor, ahí sí, no, hay tres
8: como
2: con queso.
8: No sé ni uno de esos vatos que juegan con nosotros, que
2: a mí me gusta
8: el mejor deporte. Yo le voy al mejor equipo del mundo, chula.
2: ¿A cuál?
8: A los Venados de Mazatlán.
2: Ándele, bueno, pues está muy bien. Mi chulito, pues muchas gracias por tu llamadita. Te mandamos un abrazo de esos bien apapachadores. Cuídateme mucho.
8: Ándale, pues, chula, bendiciones.
2: Excelente día.
8: Aquí andan tus terruños.
2: Órale, ya dijiste, un abrazote. Cuídateme mucho. Y bueno, pues vámonos ahora sí, oiga, con alguna llamada que quiera participar. Tiene que ser referente al partido de ayer con los futbolistas, ¿verdad? Tiene que ser con todo lo que conllevaba este partido. O sea, sea alguien aficionado al fútbol, ¿verdad? Así que aquí vamos a esperar la primera llamadita, tres llamaditas para que participe. 624-104-2035 y tiene que ser cuando estemos al aire, ¿ok? Entonces ahorita nos vamos a ir con musiquita, pero pasando esta, pues ahí nos marcas para que empieces a participar. Vámonos, mi querido Donald, cuando son las 8:38 de la mañana, por ahí vienen los emperres, oiga, traemos emperre, ahorita le contamos. Vámonos con música, aquí sonando en la mejor. ¿A quién tenemos ahí? Oiga, súbele, mi querido Donald. Ay, mira nomás, Ángeles Azules, ¿verdad? Toma, que toma, que toma. 8:38 de la mañana, a lo mejor, aquí nomás.

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8: Ya se les ha hecho con 52 de la mañana. Amarre a su perrillo, a su gatillo, a su esposillo y a su morrillo. Y a todo lo que termine en illo. Y amárrelo porque no andamos buscando quién no la hizo. Si no, ¿quién nos la pague? Tenemos una llamadita. Ah, caray. A ver, échame esa llamadita para acá. Bueno, bueno. Hola.
9: Hola, ¿qué tal?
8: Hola, ¿con quién tengo el gusto, oiga?
9: Uriel Hernández.
8: Uriel, ¿dónde nos escuchas, mi querido Uriel Hernández?
9: Pues ahorita estoy en Gastelum.
8: Ok, está Gastelum. Te mandamos un fuerte abrazo.
9: Okay, quiero participar, ¿se puede?
8: O sea, claro que se puede, mi chulito. Agárrese bien machín y grítele. ¿Qué le hace, verdad? Que nos rompa los tímpanos. Usted grítele.
9: Okay, aquí voy. Soy un poco tímido, pero voy a tratar de hacer mi mejor esfuerzo.
8: Órale, échele.
9: Atención, esta jugada parece interesante. La tiene Lira, Lira la controla. Se la manda Quiñones, Quiñones manda un centro. Trata de rematar Raúl, no lo alcanza a controlar, el portero la suelta, Luis Ramos, ¡gol! ¡Gol de Luis Ramos! ¡Cómo se le juzgó, pero la acaba de meter! ¡Qué golazo!
8: Ahí está, mira, mi querido Donald dice que te da un qué, aquí está el experto en fútbol, dice que te da un qué, ¿un 8, un 9? Un 9, ok, te da un 9. Acuérdate, mi chulito, okay, que vamos a participar 3 papás, ok. Entonces, okay, sí, ahí Donald te va a tomar tu número para que sí, ahorita la racita y mi querido Donald, que es el interventor, ¿verdad? Van a decidir quién se lleva la playera. Si te la llevas, ahorita te marcamos, ¿sale? A ver, okay, mi querido Donald, no me cuelgues, mi chulito, que te tomen el número ahí. Ahí está, ¿verdad? Nuestra primer participante. Si no llegara a ver otros dos, que yo creo que sí los va a ver, oiga, pero si no, en automático, ¿quién se va a llevar esta playera? Pues ya sabemos quién se la lleva, ¿verdad? Nuestro querido Uriel. Pero si no, usted también puede participar. Ocupamos 2 papás más, ¿verdad? Son 3 los que van a participar por esta narración del partido. Y bueno, pues vamos a ver qué tal. ¿Quién más le entra ahorita? Nuestro querido Donald está tomándole los datos. Mientras tanto, yo te mando saluditos a ti que estás ahí en sintonía de la mejor. Dice por ahí, ¿me podría decir cómo va el tráfico de San José? Porfa, mi chula, a ver, un fuerte llamadito, ¿verdad? Por ahí a todos nuestros amigos que nos andan escuchando de aquel lado de en San José del Cabo. Oiga, pues hablando desde aquí de la Transpeninsular hasta allá, ¿verdad? ¿Cómo está el tráfico? Ayúdenos con ese reporte que nuestro querido Moy, que viene de allá de Todos Santos, quiere saber, ¿verdad? Dice, estas carcachas son un peligro y las autoridades, bien, gracias, saludos. Hablando del transporte público, ¿verdad? Ok, el Giovanni.
7: Chula, ese portero de ayer no comió el otro, por eso soltó el balón.
8: Yo creo que sí le hace falta alos, ¿verdad? Un poco de alos. Ay, no, qué cosas.
10: Un saludo, mi chula, para Santiago el Chago.
8: El Chago.
10: 519, todo pendiente. Saludo para mi chofer, el Juan Carlos, el Uyuyuy.
8: El Uyuyuy.
10: Ánimo.
8: Ya dijeron, mis chulitos, un fuerte abrazo a todos mis amigos de recolección de basura y servicios públicos. Aviéntame esa llamadita para acá, por favor. Sí, bueno, bueno.
11: Bueno, buenos días.
8: Buenos días, oiga, ¿con quién tengo el gusto?
11: Miguel.
8: Miguel. ¡Ay, Miguel! ¿Miguel? Miguel. ¿Dónde nos escuchas, mi querido Miguel?
11: San José del Cabo.
8: San José. ¿Y vas a participar por la playera?
11: No.
8: Oh, ¿tú vas a mandar?
11: Sí, me podía complacer con una canción.
8: Ah, okay. ¿Cómo se llama la canción?
11: Por Eterno, con Vicente
8: Fernández. Ah, muy bien. Nomás que te la ponemos, pasando las movidas, ¿te parece?
11: Así sería.
8: Ah, pues, eso no lo
11: es
8: sé.
11: Que no hay señal luego donde ando o trabajando. Todo.
8: Sí, es que ahorita estamos dentro de la música movida, mi chulito. Tenemos la música retro, que es de las 10 en adelante. Ahí sí, música de Vicente y chalala, toda esta música ahí entra.
11: Lo que pasa es que se la quiero dedicar a mi mamá, ya que pues ella ya partió de este mundo.
8: Ajá.
11: Quería dedicársela a ella.
8: Ok, bueno, pues ahorita te la ponemos, ¿qué te parece? Te la ponemos en la música retro y con mucho cariño se la dedicamos.
11: Gracias.
8: Sí, ándale, pues que tengas un bonito día, mi chulo, igualmente. Ahí está una llamadita más, ¿verdad? Estamos esperando otra llamada que venga a hacerle la revancha, porque si no, mi chulito se va a llevar su playera en automático, ¿verdad? 624-1920-899. Ah, no, ¿verdad? Ese no es. Ese. Ok, entonces desde no puedes donar, discúlpame, haz las cosas a tu manera como tú quieras. Este es 24-104-2035. Mire nomás cómo me traen. Oiga. Ay, no, de veras. Tenemos ya la llamadita. Ok, aviéntame la llamadita. Sí, bueno, bueno.
12: Bueno, bueno, buenos días.
8: Buenos días, oiga, ¿con quién tengo el gusto?
12: José Alfredo.
8: José Alfredo Jiménez, yo sabía. Ah, no, ¿verdad?
12: Sí, así es.
8: ¿Dónde nos escuchas, mi chulo?
12: Ah, pues de todos lados, aquí en la aplicación de la U.
8: Ah, muy bien. Bueno, pues ahí andas en todos los, ¿verdad? De aquí para allá, ¿no? Ya sé. Ok, mi chulito, ¿vas a participar por esta dinámica o qué onda?
12: Sí, quiero participar.
8: Órale, pues échale, póngaseme bien perrillo para narrar. No, que el perro Bermúdez le quede corto, ¿verdad? Que suene, mi chulito. Échale.
12: Bueno, viene aquí México teniendo la posición. Vamos, México. Esta va a ser la nuestra. Tenemos que ganar. La viene pasando por medio campo. Tocan hacia la banda. De la banda viene aquí Lira. Pasa hacia Quiñones. Quiñones intenta. Manda centro. Centro. La toma el portero. Cae sobre su defensor. Por favor, suelta el balón. Viene. Romo. Gol.
8: ¡Ándele!
12: ¡Gol! ¡Celébrelo! ¡Grítelo! ¡Gócelo!
8: ¡Eso, mi chulito! Usted que nos está escuchando, diga, ¿qué le está transmitiendo esta narración? Revive lo de ayer. A ver, cuéntemelo, mi chulito. Pásale por ahí tu número a mi querido Donald para que ahorita la racita chula va a decidir quién se la lleva y si te la llevas ahorita te marcamos, ¿sale?
12: Va que va, muchas
8: Órale.
12: Gracias.
8: No, hombre, gracias a ti, mi chulito. Excelente narración, muchas gracias por participar. Ahí está mi querido José Alfredo, ¿verdad? Que te tomen ahí el número. Y mientras tanto nos vamos a un breve cortecito, ¿verdad? Ahorita regreso con más saluditos para toda esa racita chula que sigue en sintonía. Todavía puedes participar, nos queda un participante más por esta playera. Vámonos, diga, a un breve cortecito y regresamos con mucho más en La Mejor, aquí nomás.
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1: Ya son las 9:14 de la mañana, racita chula, y bueno, pues vámonos rápidamente con el This Morning Vial. Vamos a ver qué dice la racita chula que anda por aquí, que nos quiere hacer colaboración y decirnos en este momento cómo están las calles, las diferentes calles de Los Cabos. Hágame el favor y mándeme por favor un audio o escríbame y dígame usted dónde está transitando en este momento, qué está aconteciendo, ¿verdad? Quiero mandar un saludo muy especial, oiga, a mi amigo Camarillo, que anda chambeando como siempre, oiga, sacando al municipio adelante, que digo, el municipio, al planeta entero, ¿verdad? Fuerte saludito a mi querido Camarillo, como siempre escuchándonos, donde la bocina suena y resuena bien machín, sin escatimar en gastos, ¿verdad? Fuerte saludito para todo el equipo. Saludos también por aquí, ¿qué dice el compa Chava? Ya empezó la manifestación de maestros a la altura de los bomberos antes del puente. Esto estamos hablando de aquí en San Lucas. A ver que nos confirmen, ¿verdad? Para saber si está esta manifestación y a qué altura. Dice, limpio, todo limpio, desde La Mejor hasta Santanita. Dice, parejota, ándele, muchas gracias, oiga. Muchas gracias por este reporte. Tomás, ¿qué dice, Tomás?
2: Y de Hueso Colorado, americanista, mi chula. Se te puede poner la rola de sa, sa, sa, yakuza, yakuza.
1: Oílo, oílo, luego se proyecta el Tomida, luego se proyecta, dice el Rigo. Hola, mi chula, pues choque aquí antes de llegar a la Sanluqueña, viniendo del centro hacia el semáforo de la Sanluqueña, una cuadra antes, ahí está, ¿verdad? Ay, no, qué cosas, oiga. Pues ahí está para que extreme precauciones, ¿verdad? En este momento, si usted anda por ahí muy cerquita de donde era de la Sanluqueña, ¿verdad? Viniendo del centro hacia el semáforo. Ok, perfecto. Mi querido Uri, vamos a multar a Luri. ¿Dónde está la de las multas? Ahí está, ¿verdad? Por andar eliminando los mensajes. Rafael dice que, a ver,
3: Edson con el esférico, mandándosela a nada más y nada menos que Fidalgo. Fidalgo toca para el Piojo. Piojo arranca, se sube a la moto, se quita uno, se quita el segundo, manda al centro, Raúl, y gol.
1: Oh my God.
3: Raulito, el primero en los mundiales, tanto va el cántaro al agua que se rompe.
1: Ay, México, caray.
3: México.
1: México.
3: Ya va pegando.
1: Oye, mi chulito, ¿está?
4: Hola, hola, chulita. Ahí estamos, pendientes. Gracias.
1: Márcame, por favor, ¿verdad? Eso me interesa. A ver, vamos a ver, ahí está. Vamos a esperar que sea mi querido Rafael. A ver, escuchemos. Bueno, bueno.
5: Hola, buenos días.
1: Buenos días.
5: Participar.
1: ¿Con quién tengo el gusto, diga?
5: Guillermo Rodríguez.
1: Guillermo, ¿en dónde nos escuchas, mi querido Memo?
5: Aquí vamos manejando aquí por la Tamara. De hecho, está tráfico muy tranquilo.
1: Oh, está tranquilo por allá. Ok, Guillermo, ¿qué?
5: Rodríguez.
1: Rodríguez, mi querido Memo, claro que puedes participar, mi chulito, arráncate.
5: Arranca México. México la lleva, pasa por el centro, tirititito nomás, tirititito. El portero la acaricia como acaricia a la novia. El México aprovecha el pase, vámonos. ¡Vamos, Maquiñones!

0: está muy bien, mi chulito. Muchos, ahí, mire, aplausitos, muchos aplausos para ti. Excelente narración. Pásale por ahí a mi querido Donald tu número para participar. Pues yo creo que ya con esta cerramos. Si está, dice que está marcando. A ver, estamos en llamada, ¿verdad? Ahorita que tomen el número que nos están diciendo aquí Rafael, ¿verdad? Que también quiere participar. Vamos a esperar, ¿verdad? Que cuelgue esta llamadita y si entra la llamada en este momento, alcanzas a entrar en la dinámica todavía, ¿verdad? Vamos a ver qué dice por aquí porque nos piden que sea por llamada. Así que vamos a esperar que tomen este numerito. Mientras tanto, déjame mando más saluditos que tenemos por aquí pendientes. Dice Janet, buenos días, chula. Tráfico desde La Mega hasta Querencia y en Cerro Colorado también de San José a San Lucas. Buenos días. Ok, mi querida Janet, muchísimas gracias por ese gran reporte de este ladito.
1: Esto es por allá en San José, chula, por ahí yendo hacia la playa.
0: Ah, ok, la manifestación allá para San José, ¿verdad? Listo, ok, ya está despejada el teléfono para que entren las llamadas. Ahí está, ¿verdad? A ver, vamos a entrar. Sí, bueno, bueno.
2: Bueno, bueno.
0: Hola, ¿con quién tengo el gusto, hija?
2: Rafael Hernández.
0: ¿Qué onda, mi Rafa? ¿Cómo andas? ¿Cómo te va, Rafael?
2: Bien, bien, bien. Aquí andamos.
0: Ok, bueno, pues arráncate, mi chulito. Échale, estamos en la dinámica, participa y pues échale todas las ganitas.
2: Ahora sí, vámonos. Aquí viene tocando el conjunto de la selección mexicana con Julián Quiñones. Retrasa el esférico con Álvaro Hidalgo. Cambio de juego espléndido que la baja perfectamente ahí el Piojo Alvarado y va a mandar el centro. Uy, se escapa, pero recupera otra vez Julián Quiñones. Quita el primero. Ahora sí toca. ¡Brian! ¡Brian! ¡Ah! ¡Gol!

0: ¡Ey! ¡Anda con todo! ¡Y con todos los poderes!
1: Te amo, hazme dos hijos, lo que quieras. ¡Qué golazo!
0: ¡Ay! Ahí está mi chulito, pues, Rafael Hernández, ¿verdad? Así ok, es. Mi querido Rafa, ¿en dónde nos escuchas? ¿En qué colonia?
2: De aquí de Gastelum.
0: Gastelum, ok. Ajá. Mi chulito, pues mira, ya nada más pasa tu número ahí con mi querido Donald y que se arme ahora sí la votación. Ahorita voy a votar y aquí también mi querido Donald nos va a ayudar a decidir para que sí, ahorita te van a llamar, ¿sale?
2: Vale, muchas gracias.
0: Órale, no hombre, gracias a ti. Ahí está mi chulito, oiga, pues fíjese bien. Ahí tenemos participando el primerito que fue Uriel, espero que usted lo haya escuchado, ¿verdad? Uriel Hernández. Después nos marcó Miguel de San José y despuesito Guillermo Rodríguez. Y ahorita el último participante, el número 4, fue Rafa Hernández. Dígame usted, oiga, que estaba escuchando por ahí las narraciones, ¿cuál fue su favorita? ¿Quién cree usted que se debe llevar esta playera del Día del Papá? Cuéntamelo y nomínalo, por favor, vota por quién. Por el 1, 2, 3 o el 4. Ayúdame con tus votaciones, por favor. Mi favorito dice fue Guillermo Rodríguez. A ver, ¿dónde está Guillermo? Fue el número 3, ¿verdad? Ahí está. Nos vamos con una votación para mi querido Guillermo. Un voto, ¿verdad? Ok, muchas gracias, oiga, por participar. Dice por aquí, chula hermosa, dice. Guillermo Rodríguez dice, ok, Guillermo Rodríguez fue el penúltimo, ¿verdad? Aquí se lleva un voto más. Dice, a ver, vámonos aquí, ¿quién dice? Mi voto es para el número 2. ¿Quién es el número 2? Miguel en San José tiene un voto, ¿verdad? Ok, vámonos con, a ver, espéreme tantito, y ahorita entro las votaciones. El número 4 dice, mi querida Caro Castañeda, el número 4, perfecto, ahí tiene el voto, y dice por aquí, Memo es el esposo de Karenka, dice, es el esposo, no, pues no sé, oiga, yo no sé, será o no será, quién sabe, favorito dice el número 4, dice por aquí no tiene nombre, pero le damos voto al número 4, dice por aquí, mi voto es para el 4, perfecto, y aquí va ganando el número 4, buen día, dice. Buen día, comadre. Buenos días, mi querida Jessie. Dale tu voto a quién dice por aquí. Mi querido Giovanni, que su voto es para el número 2. Ok. Para Miguel, ahí en San José del Cabo. Perfecto. Mi voto es para el 4, Rafael, dice Jessie. Perfecto. Y aquí está, ¿verdad? ¿Quién más está votando? Saludos, dice. Para Guillermo Rodríguez, saludo chula de Alfredo Murillo. Ok, su voto es para. ¿Dónde está Guillermo? Aquí está Guillermo, perfecto ya. ¿Quién más? Lourdes dice: mi voto es para el último. Ok, el número 4. Aquí Javier dice: ¿qué?
3: Para el número 4.
0: Voto para el número 4. Gracias, mi chulito. Dice por aquí: voto por Guillermo Rodríguez. Ahí está un voto más para Guillermo. Y a ver, pues ya están todos. El número 4, perfecto. Muchas gracias, oiga, mi voto es para el número 1, dice por aquí, ¿dónde está mi querido Uriel? Tiene 2 votos, Uriel, tiene Miguel de San José tiene 2 votos, Guillermo tiene 4 votos, Rafael tiene 2, 4, 6, 7 votos, oiga. Dice, el 3 tuvo mejor narración, ¿dónde está el 3? ¿Quién es el 3? Es mi querido Guillermo, ¿verdad? Ok, perfecto. Dani, dice mi voto, vámonos con el participante número 1. Voy a agarrar 2 votos más, oiga, para que se decida esto, ¿verdad? 2 votos más. Aquí dice, ¿quién es? Oiga, CM, dice mi voto es para el 4. Ok, oiga, ahí está el número 4. Dice Cintia, el último. Oiga, pues, yo creo que esto está más que decidido, ¿verdad? Mi voto para Guillermo, vamos a darle el punto a Guillermo. Dice, muy buenos días, mi querida Cintia. El Forky dice que le avienta el voto al número 1. Oiga, pues ya viendo anotado todos estos, ¿verdad? Gracias, chula, un fuerte abrazo, oiga, saluditos. Habiendo anotado todos, pues yo creo que ya nos vamos con la votación y aquí está más que claro, ¿verdad? ¿Quién se lleva esta playera, oiga? Fíjese bien, para que no digan que hay chanchu. Número 1, que fue Uriel, se lleva con 4 votos, ¿verdad? Despuésito, Miguel de San José con 2 votos, Guillermo con 2, 4, 6 votos y Rafael Hernández, que fue el último, es con 1, 2, 3, 4, 5, 6, 7, 8, 9 votos. Así que, pues ahí está mi querido, ¿quién era? Rafael Hernández, si estás escuchando, muchas felicidades, tienes la playera de la selección original, ¿verdad? Muchas felicidades. Siga participando porque en un ratito más, ¿verdad? Te voy a decir cómo puedes participar por otra playera más. Vámonos, siga con música, ¿qué le parece? 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

0: Así es, Rosita Chula, vámonos todos a participar. Ya sabe que aquí, oiga, se trata de divertirnos, de pasarla bien chido. Y en este momento nos vamos, oiga, con la rola detrás de la historia. Yo te voy a contar una historia, o más bien la historia detrás de la rola. O cómo puede ser. O cómo me entendió, o cómo era. ¿Quién sabe, oiga? El chiste es que hay una historia y una canción, ¿verdad? Y usted va a adivinar, ¿verdad? Yo nomás voy a contar una historiecilla y usted va a decir, ahí está, como que se parece a tal rolita, ¿verdad? A ver, vamos a ver si es cierto. Y ahí, mire, participa al 624-19-20-899 y nos dice, ¿sabes qué? Yo creo que esa rola es... ¡Ándele! Así mero merito, oiga, así está la dinámica del día de hoy en la licuachela, ¿verdad? ¡Qué felicidad decir licuachela! Oiga, esto se refiere, oiga, aquí estamos, ¿verdad? Ya fin de semanita, pues sí, ¿cómo no? Cuando dice no, la licuadora.
1: Trae una cerveza para brindar.
0: ¡Qué traviesa!
1: No, no te creas, yo ya no voy a tomar.
0: No, hombre, qué bárbaro, qué traviesa anda la señora, ¿verdad? Ni porque ayer se echó también sus drinks. Ok, ayer que porque estaba viendo el partido, está perfecto. Pero hoy, señora Cleo, hoy, ay, no, de veras, qué cosas. Dice por aquí mi compa el Murillo, que anda todo lo que da. Dice, la comunidad cabeña, cierre de la carretera a la salida a Cabo San Lucas, La Paz. Oiga, esto va a ser, dice, de 12 a 5. Entonces, ahorita le voy a decir que ya nos están pasando el reporte. Permítame tantito, vamos a ver qué dice la racita chula. Dice, a ver, ¿dónde me quedé? Oiga, póngame puntito los que me estuvieron mandando. Aquí está, mire, su reporte.
2: Hola, mi chula, aquí reportando que está tomada la caseta de aquí de San Lucas.
0: ¿Qué tal, racita chula? Ya empezamos con fallas, ¿verdad? De este ladito. Y también por aquí, mi chulito, a ver qué dice.
3: Hola, chulita, muy buenos días. Oye, para reportarte aquí por la Transpeninsular, altura de la Chevrolet. Están arreglando algo ahí, están está ahí demasiado tráfico de dirección de San José a Cabo San Lucas, ahí para que tomen sus precauciones, pasando la Chevrolet de Cerro Colorado, ahí para que tomen sus precauciones.
0: Ahí está, ¿verdad? Así que, por favor, en este momento, muchas gracias, mi chulito. A ver, ¿dónde está Fernando? ¿Verdad, mi querido Fer? Gracias por ese buen reporte vial. Dice, por favor, y gracias, buenos días. Puedo mandar saludo para José Eduardo Salazar, que le escuchamos aquí en Caribe Bajo y que le eche ganas a trabajar. Por favor y gracias, le mandamos un fuerte abrazo, ¿verdad? Y gracias por sintonizar la mejor allá en Caribe. Fuertes saluditos, oiga. Dice por aquí Karen, ok, mi chulita, un fuerte abrazo y ahorita andamos chequeando eso, ¿verdad? Saludos por aquí también, que dice, yo quiero playera, mi chulita. Ahorita, fíjense, va a haber otra manera de participar. Ahorita se los voy a decir antes de que me vaya, ¿verdad? Antes de que nos vayamos, tenemos que regalar una playera más. Dice que los de la manifestación, dice mi querido Uriel, que son puros acarreados, ¿verdad? Dice, ahí está, gracias Pinky por votar. Gracias también aquí a Juan Carlos, un fuerte abrazo. Saludos por aquí al Charlie, un fuerte abrazo, mi querido Charlie. Dice, ¿qué más tenemos de saluditos, oiga? Bueno, pues creo que ya, ¿verdad? Mientras tanto, ahorita nos vamos con la historia, ¿verdad? La historia detrás de esta canción, oiga. A ver qué dice mi querido Lupita.

0: nueva y te voy a contar esta historia a ver si sabes de qué rolita estamos hablando. Recuerda que esta no es idéntica, ¿verdad? Pero trae la esencia de la canción. Y bueno, pues déjame te cuento, ¿verdad? Que yo conocí a una persona y ahora que la conocí, no, yo siento que es mi suerte, ¿verdad? Que es como si fuera, ¿cómo les explico? Cuando usted tiene una persona que dice, ay, esta no, hombre, cayó a mi vida, hasta dice uno, ¿verdad? Como anillo al dedo. Esta persona que yo, oiga, me quitó ya de sufrir y sufrir, ¿verdad? Y ya ando así como con algo, como si trajera un amuleto, ¿verdad? Así como un amuleto en el pecho. Si han sentido esa felicidad que se siente, oiga, ¡ay, mi querida Isara! ¡Es correcto! A ver, ¿quién más sabe de qué rolita estamos hablando? Dice, a ver, dice, hola, buenos días, yo creo que es la de los... Muy bien. También el Forky ya adivinó aquí quién era. A ver, déjame ver. Jackie, ¿verdad? Aquí dice Jackie. El Piñito también sabe que de cuál rolita se trata. Forky sabe de qué rolita estamos hablando. Aquí de este lado, ¿quién tenemos? Adi Salazar también sabe de qué rolita hablamos. Oiga, ¿a poco estaba muy fácil?
1: Tigres del Norte, muy buena suerte.
0: Es correcto, correctísimo, ¿verdad? Todos ustedes que participaron en esa canción, dice, mi papi se la dedicó a mi mami, era su canción. Ay, qué bonita, ¿verdad? Pues ahorita se la dedicamos para los dos, ¿verdad? Una hermosa pareja, ¿cómo de que no? Y a ella hasta donde quiera que esté, ¿verdad? Un fuerte abrazo y también para toda la familia Vázquez, que queremos con todo nuestro corazón, fieles radioescuchas de la mejor. Así que vámonos con esta rolita, oiga, mi buena suerte, ¿verdad? Aquí vienen los meros meros, los Tigres del Norte sonando en la mejor. Aquí nomás.

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Ya son las 9:51. Vámonos con la segunda de esta dinámica de la licuachela. Oiga, la historia, ¿verdad? Ligada a esta rolita que tenemos el día de hoy. Oiga, pues ahí salió la de los Tigres del Norte, mi suerte. Y vámonos con la siguiente. Oiga, déjeme le cuento que yo tengo un novio, ¿verdad? Pero ¿qué cree? No somos del mismo nivel económico, ¿verdad? Somos de diferentes sociedades, digamos. Entonces, fíjese que hemos sido muy criticados, ¿verdad? La gente no nos ve bien. La gente como que nos ataca porque dice, no, es que es menos que tú, ¿verdad? Entonces, mira, de volada, ¿quién adivinaron de qué rolita estamos hablando? Es correcto, oiga. Ya con eso, oiga, Giovanni, muy bien. Dice por aquí. A ver, déjame ver quién es. ¿Quién es? Jackie, también Jackie Palomazo, mi chulita. ¿Quién más? Mi querida Isara, un abrazote, preciosa. A ver, déjame ver quién más la adivinó. Oiga, es correcto, ¿verdad? Aquí Uriel dice: yo había ganado, pero perdí por culpa de aquel brother que tiene puros acarreados. ¿Cómo? ¿De quién habla, oiga? ¿Uriel es de los que participó o qué? ¿Uriel es de los que participó en la dinámica de los papás, eso? A ver, ahorita que nos diga si yo había participado. Aquí les voy a pasar, ¿verdad? Aquí está, mira. El primero es mi querido Uriel, que tuvo 4 votos. Luego el segundo, que fue Miguel, tuvo 2 votos. Y luego Guillermo tuvo 2, 4, 6 votos. Así que ahí está, ¿verdad? Y ya pues obviamente Rafael, que fue el último, tuvo 9 votos. Ahí está. Ay, mi chulito. Qué tristeza, ¿verdad? Yo quisiera darle regalos a todos, toditos, todititos, oiga. Pero pues ya sabe que yo sigo las instrucciones. Saludos para aquí, Mireya Rosas, también tú muy... Ah, dice, buenos días, chula, la de Jenny Rivera. No, hombre, esa no es, mi chulita. Ahí está, ¿verdad? Ay, ese es traizona, ¿verdad? A ver, otra vez. Ay, ay, ay, hasta no me quiero equivocar, oiga. Pues fíjese que estamos hablando de... Es correcto, oiga, somos de distintas sociedades. O sea, esto es un amor prohibido, ¿verdad? Vámonos rápidamente, aquí viene Selena Quintanilla, oiga, la reina del Tex-Mex, con esta rolita. Y dice, no te aflijas, mi chula, dice la gente... Nunca está contenta cuando no ganan. Ah, yo sí quisiera de verdad un día agarrar y órale, regalos para todos, ¿verdad? Pero bueno, vámonos con esta rolita. Oiga, y usted siga participando, ¿verdad? Recuerde que tenemos muchas dinámicas, muchos concursos, muchos premios para seguir regalando. Vámonos con la rolita, mi querido Donald, cuando son las 9:54. ¿Ha vivido usted un amor prohibido, oiga? O sea, prohibido porque la sociedad lo critique. Ay, no, qué historias tan fuertes, ¿verdad? Las rolitas, oiga, que traen una historia aquí nomás.

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0: Ya son las 10 de la mañana, racita chula, la hora más tranqui, la hora relax, ¿verdad? La hora de desempolvar estas memorias, esos recuerdos, oiga, que tenemos en nuestra mente, en nuestro corazón. Así que si tú quieres una rolita así, bien estilo retro, este es el momento, ¿verdad? Cuando son las 10 con uno, participa al 624-1920-899. Y pues vámonos, oiga, para finalizar ya la última de la licuacha. Aquí en la música retro, oiga, así que tiene que ser algo ya más retro, ¿verdad? Bueno, pues ahí le voy a contar la historia, oiga, de esto que me está pasando. Resulta que tengo una relación, esta yo creo que va a ser muy difícil que la adivine, muy, pero bueno, ahí le va. Tengo una relación, oiga, con una personita, pero ¿sabe qué? Lo que está pasando es que siento como que los dos somos muy orgullosos, ¿verdad? Como que estamos así que como ni tú ni yo, ¿verdad? Ah, pues yo no pido perdón, pues tú tampoco. Ah, pues yo. Entonces yo me pregunto, ¿verdad? ¿Quién de los dos? ¿Quién tiene que ser el que va a pedir perdón? Porque ni él pide, ni yo pido, y yo no pienso pedir, racita chula. Yo no pienso, ¿verdad? Entonces, ahí puede que se quede esa historia a medias, porque ninguno de los dos se decide. ¿Por qué? Por el orgullo, ¿verdad? ¡Ay, Giovanni! Te vamos a dar un trofeo, mijo, ¿verdad? ¡Qué bárbaro el Giovanni! Dice por aquí, ¿qué dice? La cola les please. Ahorita vamos a entrar en la música retro, mi chulito, mi querido Moy. Te puedo complacer con algo retro. ¿Qué te parece? Dice por aquí. Sí, la pasada. Sí, muy bien. Tú muy bien. Ok, entonces dice por aquí. Le puedes mandar saludos a mi esposa Ana Elizabeth. Saluditos. Oiga, ¿cómo de que no? Entonces, nada más mi querido Giovanni, ¿sabe de qué rolita se trata? A ver, ¿qué dice el Tommy?
1: 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De los
0: tropicales. ¿Qué, hijo?
1: 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De los tropicales.
0: Ah, suena, ¿verdad? La de ándale, también suena la de intocable, la del perdedor, porque se ve. Sí, ándale, muy bien. Pero no es esa, ¿verdad? Pero la historia está muy similar. Muy, muy similar. Bueno, pues se la voy a decir porque aquí mi querido Giovanni ya sabe que se trata de Diego Verdaguer. ¿Quién de los dos será, verdad? Así que tú muy bien, mi querido Giovanni, pasa, mire. Pero si a la final dice, dile a tu orgullo del Jackie. No, esa porque aquí los dos, ¿verdad? Son los que tienen ese orgullo. Entonces, ¿quién de los dos será? Ándele, pues así se llama la rolita, ¿verdad? Justo de Diego Verdaguer. Así que con esta rolita, música ya retro, comenzamos, oiga, cuando son las 10:03 de la mañana, quédate con nosotros. Ay, qué bonita, ¿verdad? Pura música retro, aquí nomás.

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1: El Estadio de Dallas será el recinto con mayor capacidad de aficionados en el Torneo Internacional de Fútbol 2026, organizado por Canadá, México y los Estados Unidos, con capacidad de 94 mil asistentes por partido.
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1: En el Mundial de Inglaterra de 1966, sería la primera vez en utilizarse una mascota, el león Willy. A partir de aquí, cada sede presentaría la propia.
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0: 10:19 de la mañana, racita chula, ya desayunó, ya tomó cafecito. ¿Cómo va marchando esta mañanita para usted? Espero que muy bien, ¿verdad? Que todo muy, muy bien. Así que vámonos hoy a qué le parece con por qué se dice lo que se dice. Ya sabes que aquí entran dichos, creencias, supersticiones, tradiciones, ¿verdad? De dónde provienen. Si tú tienes alguna por ahí que nos quieras contar, también puedes mandárnosla con mucho gusto. Oiga, 624-1920-899. Dice por aquí que por poquito, ándele, por poquito, y le la adivinaba mi querido Andrés Beltrán, ¿verdad? Muy similar. Dice por aquí Carla, que dice: buenos días, chula, ¿me pueden poner Eres mi mundo con Grupo Indio? Claro que sí, con mucho gusto. De este ladito tenemos, dice, a ver, mi chula, mucho tráfico en Cerro Colorado. Ahí está, ¿verdad? Para que tome sus precauciones, sobre todo, oiga, mucha paciencia, ¿verdad? Muchas gracias por aquí a mi querido Lalo Ramos, que nos anda pasando el reporte vial. El Conde, ¿qué dice el Conde?
1: Hola, mi chula hermosa.
0: Hola, ¿cómo me
1: la reina de la mejor?
0: Muy bien.
1: Oye, gracias, ¿me puedes completar con una rolita con Corazones Rotos, con los rehenes? Gracias, mi chula hermosa.
0: Ok, se la buscamos con mucho gusto, mi querida Lourdes.
2: Chula, ¿me puedes poner De mañana en ocho con Antonio Aguilar?
0: ¿Qué crees que tenemos ya programado a Antonio Aguilar, verdad? Pero te buscamos otra. Tenemos ya por ahí Antonio Aguilar con ¿Qué falta me hace mi padre? Una rolita que también ya nos pidieron. David dice:
3: buenos días, mi chula. ¿Puedes poner la de Amor de Estudiante, por favor? Gracias.
0: Amor de Estudiante, ok, se la buscamos por aquí de este ladito. Dice: buen día, mi chula, ahí le diré a la bandita, dice, que me apunte y que si nos miramos muy bien, ¿eh? Bendiciones, mi chula, y si me ponen la canción de los Mendívil y si Dios me lleva, gracias. Oiga, pues la verdad, sí, ¿verdad? Qué guapillos ellos. ¿Cuándo nos tomamos esa foto? Oiga, ya tiene ratito, ¿verdad? Como que unos meses. Dice: chula, buenos días, hermosos días, y a ver si me pueden conversar con una de José Luis Perales, la que guste, mi chula. Perfecto, oiga, ya dijo, con mucho gusto. Mientras tanto, déjeme le digo que nos vamos con ¿por qué se dice lo que se dice? ¿Ha escuchado usted, oiga, que dicen que si un bebé se le pone frente a un espejo, corre el riesgo de quedar mudo o tener problemas para hablar cuando sea mayor? ¿Ha escuchado eso? Pues yo no lo he escuchado, ¿verdad? Pero ¿será cierto o no que el bebé, nada más por el hecho de estar frente a un espejo, puede que pierda el habla o que no hable nunca más bien, será? Bueno, pues aquí te cuento de dónde proviene esta creencia. Esta creencia nace de la religión católica, en la que los espejos sirven de portal a los espíritus malignos para poder entrar a nuestro mundo. Por ello, al creer que los bebés tienen una voluntad más débil, así como una inconsciencia total de su existencia, la gente llegó a creer que esta superstición en la que los niños perdían el alma al mirarse al espejo, todo eso, oiga. Y así que si hoy en día le preguntas a alguna madre mexicana por este hecho, seguramente te lo responderá, ¿verdad?, que no sabe nada al respecto, pero preferiría que su bebé no se mire en un espejo. Que ¿qué tal? Oiga, estas creencias, ¿verdad?, que vienen pues ya de tiempos muy antiguos, ¿verdad? Muchos que sí las creen, muchas que ya no, ¿verdad? ¡Claro! Cálmese, doña Catita, yo sé que en su tiempo sí era real, usted a sus hijos no los puso al frente al espejo, yo lo sé, ¿verdad? Pero los tiempos están cambiando, doña Catita, ¿verdad? Ahorita ya es un poco diferente.
4: ¡Apúntele bien!
0: No, don Nacho, ya, o sea, usted, es que ustedes son de quién sabe qué año, ya todavía creo que ni se inventaban las canicas, ¿verdad?
4: ¿Y qué?
0: Entonces, pues bueno, ahí está. O sea, no estoy llamando a los que están muy mayores, ¿verdad? Pero, o sea, traen otras creencias,
4: pero
0: pues.
4: ¿La otra vez?
0: Sí, sí, don Nachito. Ya tranquilice, porque si me va a enfermar, don Nachito, ¿verdad? De tanto coraje que hace. Ay, no, oiga. Este de los emperres no sale. Y mis 50,000 pesos. Y la otra vez. Ay, no. No, ya cálmese, don Nacho. Yo, problema, yo no quiero. Yo no quiero con usted. Oiga, ¿qué dice por aquí, mi querido Osmar?
5: A mí me puedes poner, chula, Trejo, la canción. La vaca. La viva vaca.
0: Órale, Órale, mi querido Osmar, anda con toda la vibra, ¿verdad? Saludos. Minerva dice, mi chula hermosa, pueden poner la canción La Mafia, me estoy enamorando. Uy, la verdad, qué buena rola, oiga. Entonces, ¿me pueden poner la de fin de semana de Bronco? Ándele. Saludos para mi querido Rafa. ¿Qué dice el Rafa? Aquí anda con todo menos con miedo, mi querido Rafa, ganador, ¿verdad? ¿Cómo de que no, oiga? Pues vámonos, ¿qué le parece? Nos vamos con rolita y ahorita regresamos con más saluditos porque todavía tenemos hartos saludos, ¿verdad? Mientras tanto, vámonos con esta rolita, oiga, puras viejitas, pero no arrugadas, ¿verdad? Ay, no, qué buena rola. Vamos a platicar, ¿qué le parece, oiga? Ah, qué buena rolota, ¿verdad? De los terrícolas sonando en la mejor cuando son las... ¿Qué horas son, oiga? Las 10:25, ya casi nos vamos, raza. Cuídese mucho, por favor, si anda por ahí manejando, dele con precaución. Aquí nomás.

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10: Ya son las 10:31 de la mañana. Oiga, estaba viendo un video, no hombre, bien todo que ver. ¿Quién me va a invitar una guachila así bien picoso el día de hoy para que tenga un pretexto para echarme una fría porque me enchilé? Esa es buena idea, ¿a poco no? Ay, es que estoy bien enchilada, necesito humedad así para quitarme, para que se me pase, oiga. O una carnita asada también, me da cómo no, también checa el día de hoy. Ay, sí, señora opinadora, porque ya como que el día de hoy se antoja, ¿verdad? ¿Qué quiere usted? ¿Un aguachile? ¿Qué quiere, verdad? ¿Qué quiere? Usted pida, mi reina, ya sabe que esta semanita usted es la mera buena. Mañana ya le toca a doña Cleo, ¿verdad? ¿Qué dice por aquí?
11: ¿Puedes conversar con el tema de los bibis que se llama... tus manos, por favor?
10: Claro que sí, oiga, con mucho gusto, mi querido José Antonio, ¿verdad? Dice por aquí, buen día, Carla Divine, ¿me puedes poner la canción de la ruleta del amor de Vicente Fernández? Se la ponemos con todo gusto, oiga. Nomás que tenemos una rolita también ya pedida de Vicente, ¿verdad? Ya tenemos algo ahí. Pero bueno, vamos a ver la manera. Oiga, en este momento, fíjese bien lo que va a suceder. Voy a regalar otra playera, pero... preste atención, aquí no hay dinámica, no, o sea, sí, pero no, ¿verdad? No hay dinámica de trivia de fútbol, no hay dinámica de preguntas de la mejor. Aquí quiero, como estamos previo al Día del Papá, quiero que un hijo, ¿verdad?, me hable, o una hija, me hable y me diga por qué su papá tendría que ganarse esta playera y con un mensaje bien todo que ver, ¿verdad? Un mensaje bien así de su corazón. No nada más, yo quiero que mi papá gane porque es el mejor. No. Oiga, quiero una persona que, ¿verdad?, de lo más profundo, mande un mensaje para su papá con las mejores palabras del mundo mundial. Así que vamos a ver, dice por aquí, vamos a debatir. Que puede ser entre llamada y mensaje, puede ser la cualquiera de las dos, o qué ondas. ¿Qué puede ser? Llamada. Tiene que ser llamada. Ok, perfecto. Entonces, vamos a empezar, mi querida. A ver, ¿quién me manda mensaje aquí? Dice. Sí, por llamadita, ¿verdad? Por llamadita, que nos diga por qué su papá tendría que llevarse este premio y con todo su corazón así decirle unas palabras, ¿verdad? Vámonos, ahí tenemos una llamadita, vámonos con llamada. Sí, bueno.
12: Chula, buenos días, chula.
10: Ay, ¿qué onda, mi querido Murillo? ¿Cómo andas?
12: Bien, chula, mira, yo hablo por esa playera. Desafortunadamente, pues mi padre ya falleció, ¿no? Va a cumplir 2 años muerto. Pero si me gana, y esa gana de esta playera yo la quiero para mi padrino Ramón, el señor Ramón Estrada. Él tiene su purificador en Santa Rosa. ¿Y por qué la quiero para él? Porque él en su tiempo fue como un padre para mí hasta la fecha. Me habla, me busca. Fue una de las personas que en el 2004, 2005 tuvo el valor para ayudarme a anexarme la primera vez. Y lo digo abiertamente, no me da pena. Y no nomás a mí, a mucha gente ha ayudado. Mucha gente que lo conoce sabe cómo es el señor. Es una persona de gran corazón, un gran padre, un gran amigo, un gran padrino. Para mí es mi padrino. Para mí es de Águila Blanca. ¿Por qué? Porque ojalá y me dure 100 años, siempre he dicho. Pueden pasar días, meses, y de repente yo recibo una llamada. ¿Cómo estás? ¿Estás bien? ¿Por qué no me has marcado? Por eso te digo, si yo gané esa playera, sería para él, para mi padrino, mi señor Ramón Estrada Castro.
10: Mira, déjame ver qué podemos hacer para conseguirle un regalito a él, porque ya saben, como les digo, las reglas son las reglas, ¿verdad? Si me lo están pidiendo, es un hijo o una hija para el papá, ¿verdad? En este caso, pues es nuestro padrino, es diferente, pero déjame ver ahorita qué podemos conseguirle de un regalito para que no pase desapercibido, y sobre todo por esa gran labor de no nada más, como dices tú, cuidar de ti, sino de muchas personas, mi querido Murillo. ¿Qué te parece?
12: Sí, no, está bien, nomás explicaba eso.
10: Sí, no, está excelente. Déjame ver ahorita qué podemos hacer, mi chulito. Y ahorita te mando mensaje, ¿sale?
12: Y seguimos en la
10: En la aplicación, arriba la aplicación de la ¿verdad? Saluditos.
12: De nada.
10: Ahí está, mi chulito, desde San José del Cabo. Oiga, entonces, así está la dinámica. Recuerde que las reglas no las pongo yo. Aquí me pasan los premios, me pasan las reglas y yo las paso tal cual, ¿verdad? Entonces, vámonos con esta llamadita a ver qué dice. Sí, bueno.
13: Hola.
10: Hola, ¿quién habla?
13: Y Sara,
10: ¿cómo estás, mi chula?
13: Muy bien.
10: A ver, cuéntanos.
13: Hablo para la playera para mi papá.
10: Ok, adelante. A ver, ¿por qué tu papá tendría que ganarse esa playera y qué palabras le dedicarías? Cuéntamelo.
13: Ay, él tendría que ganarse esa playera porque es un hombre fuerte, noble, de gran corazón. No se fije quién es la persona que le pide ayuda. Él siempre brinda su ayuda, siempre ha estado para mí, para mi hermana. Cuando vivía mi mamá, estaba también para ella, en las buenas y en las malas. Y cuando estuvo mi hermana Ivonne, también. Siempre ha sido un hombre noble, fuerte, trabajador, amoroso. Siempre estuvo rodeado de mujeres, éramos cuatro.
10: Sí.
13: Y siempre amoroso, tranquilo, siempre nos abrazaba, siempre estaba para nosotros. En las reuniones de la escuela siempre estaba. Ha sido un papá súper luchón.
10: Ah, qué bueno. Entonces, ¿qué palabras le dirías ahorita si te estuviera escuchando?
13: Me estoy escuchando, me
10: vacía
13: del carro.
10: Ah, ok. Échale, a ver qué.
13: Papito, te amo con todo mi corazón. No necesito que sea el Día del Padre para decirte cuánto te amo, cuánto te admiro. Y eres y serás siempre el amor de mi vida, papito, te amo.
10: Ay, qué bonito. Ya hasta se nos andan saliendo acá también las de cocodrilo. Ay, es que es bien conmovedor, oiga, la verdad, tener a nuestros papás, ¿verdad? Es una bendición bien grande, y en este caso, pues, tu papá también, que ha trabajado mucho por ustedes, ¿verdad? No está tu mamá, pero está él, mira.
14: Y sigue trabajando.
10: Y sigue trabajando.
14: Ahí anda trabajando ahorita. Te amo, papito, eres muy fuerte.
10: Ahí está, ¿verdad? Pues muchas gracias y muchas felicidades por participar, mi querida Isara. Saludos a tu papi, gracias. ¿Verdad? Y, pues, ahorita no me cuelgues para que te tomen tus datos, por favor, y tu gracias. Número, y a qué horas puedes pasar por ella, ¿sale?
14: Ay,
10: muchas
14: gracias.
10: Felicidades, que te la pases muy padre en este día y consiente mucho a tu papi, ¿sale? Ahí está. Muchas gracias. Oiga, pues ahí está, ¿verdad? Otra de las playeras que entregamos, está por el Día del Papá. Y bueno, pues vamos a tener muchos regalitos, vamos a seguir entregando regalitos, claro que sí, oiga. Entonces, esté muy, muy pendiente porque también nuestro querido Panterita trae muchos regalos ahora apapachando a los papis. Y gracias por ser siempre parte de la mejor, oiga. Vámonos con saluditos antes de irme con Rolita, dice Víctor. Entonces... ¿Qué dice de quién no tienes pues coger? No, pues es que se anda conectando bien tarde, oiga, ya qué horas, ¿verdad? Saluditos para aquí,
15: no,
10: ¿qué pues dice?
15: No me la llevé, aquí en la comisión, no están aquí, están en Guerrero. ¿Me puedo decir yo solo?
10: Ah, mira, pues o alguien puede decir por ti, ¿verdad? Tus hijos pueden decir. Saluditos para Mireya Rosas, un fuerte abrazo, mi chula. María Soledad, ¿qué dice? Chula, saluda a mi madre Tomasita, te está escuchando, doblando la ropa y con la bocina escuchándote. Ah, mira, doña Tomasita, me había de echar la mano ahí en mi casa, porque yo tengo un gorrero para doblar. Saluditos, mi chula hermosa, gracias por escucharnos en la mejor. Naye, ¿qué dice Naye?
16: Hola, mi chula, buenos días. Yo quiero que mi papá se gane la playera porque ha sido el mejor papá del mundo y lo quiero mucho y siempre nos ha dado lo mejor y trabaja para darnos lo mejor y es muy agradecida con mi papá. Lo amo mucho a mi papá, Freddy.
10: Ay, mi hermoso, ya se llevaron la playera, ¿verdad? Ya se la llevaron en este momento, pero mira qué bonito mensaje para tu papi, que ojalá nos esté escuchando, ¿verdad? Dice, buenos días, mi chula, saludos, un fuerte abrazo, ¿quién anda aquí? Isa Bazán, ¿verdad? Fuertes saluditos. De este lado, Palomares, ¿qué dice?
17: Ya, denle la playera al compa Murillo, se la merece el padrino. Y al compa Murillo también, de pilón y de regalo, póngale la rolita esa, la de Santa Claus, le dio un beso a mamá. ¡Animado!
10: Ahí está nuestro querido Palomares. De este ladito dice Pablo, saludos, mi chula, saludos para mí. Se la ganó el Murillo, ¿verdad? Ok, por eso dije, voy a buscar la manera, ¿verdad?, de recompensarlo también, pero reglas son reglas y yo no soy quien para romperlas, solamente estoy aquí para pasar las dinámicas, ¿verdad? Entonces, ¿qué puedo hacer yo, oiga? Saludos para mi querido Forky.
18: Oye, baby,
19: nada más para reportar, tenemos robateros.
18: Naye, ¿qué dicen?
19: Atención, Chafa Promex, hay robateros en el Panteón de Santa Rosa.
18: ¡Bájense para la sombra!
19: Por estos rumbos, eviten esa zona. Están los robateros con todo lo que da, tratando de sacar para los regalos del Día del Padre. Hasta aquí mi reporte, Joaquín. Volvemos al estudio.
10: Ahí está nuestro querido el Forky, ¿verdad? Saluditos. Gracias también a Isara, un fuerte abrazo. Oiga, pues vámonos con más música cuando son las 10:41 de la mañana y continuamos, oiga, con mucha música retro todavía, a lo mejor aquí nomás.

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10:55 de la mañana y usted ya sabe de qué es momento, ¿verdad? Usted, yo, la señora opinadora, ¿verdad? La señora dramática, más que nada ella. Tranquila, preciosa, tranquila, ¿verdad? Ya, pues, ya. Ay, no, qué cosas. Pues sí, ya nos tenemos que despedir, recita chula, pero les recuerdo que mañana tenemos una receta secreta, ¿verdad? ¿Qué lleva? Bueno, pues, buena música, buen cotorreo, buen ambiente, muchas efemérides, mucho chisme, ¿verdad? Para que no te lo pierdas bien y de buenas. Mañana te damos la receta en punto de las 7. Gracias, recita chula, por haberme acompañado a lo largo de esta semanita también, ¿verdad? Mañana, mire, ya más relajados, a disfrutar nuestro fin de semana. Usted que está en casita, que está ahí trabajando en su negocio de comida, en su negocio de lo que sea, que nos escuche, haciendo cualquier actividad, muchas gracias por sintonizarla mejor a través del 89.9 FM San José del Cabo y del 102.3 de este ladito en Cabo San Lucas. Recuerde que también nos puede escuchar a través de la aplicación y seguirnos en redes sociales. Estamos como La Mejor Los Cabos en Facebook, en TikTok y por supuesto también en Insta, así como tu servidora Carla Trejo La Chula o Carla Divine. Nos puedes seguir en TikTok. Ahí andamos compartiendo 2 que 3 videillas como la chaviza, ya sabe, oiga, haciendo el ridículo y que tiene, ¿verdad? Gracias, señor Nacho, gracias, doña Catita, gracias, señora opinadora, gracias a todos, oiga, gracias, mi querido. Ya, tranquila, ¿de qué de pelear? Oiga, ya nos vamos. Tranquila, por favor. Gracias, mi querido Donald. Y Dios mediante, ¿verdad? Por aquí tenemos una cita en punto de las 7. Pásela bien chido y quédese en compañía, oiga, del que el día de hoy va a perder el reto. Lo quiere ver raparse pelón. Bueno, pues quédese con nuestro compa el Regio. La raza me estuvo diciendo, no, es que ayer el Regio dijo que se iba a rapar. Pues ándele, chiquitito, ¿verdad? ¿Para qué anda diciendo? Le mandamos un abrazo a mi compadre el Regio de La Mejor. De todas maneras, se ve guapo con cualquier look, ¿verdad? Se ve bien. Ay, qué rico, amor. Un saludo, tiga. Ya son las 10:57. Pase un excelente día. Besotes. Los quiero mucho, mucho, mucho. Besotes. Bye, bye.

Saluditos muy especiales para los cuates hasta San José del Cabo y por supuesto a nuestro compa Camarillo que andan sacando al municipio adelante. Cuídese mucho, pásela bien chido aquí nomás.

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0: detrás del balón hay una historia que contar.
1: Sabemos que el uso de las tarjetas, tanto amarilla como roja, son recurrentes en los partidos de fútbol, pero su historia en los mundiales es relativamente joven, ya que la primera vez que se usaron fue en México 70, siendo el soviético Kaja Seantiani el primer jugador en recibir una amarilla en el duelo inaugural entre la URSS y México. El árbitro británico Ken Anston, quien había tenido una situación confusa con jugadores en Inglaterra en 1966, fue quien ideó el sistema, y mientras conducía por las calles de Londres, el semáforo se puso en amarillo y después en rojo, pensando en alto y fuera del terreno. Anston también comentó que platicó con su esposa Hilda este hecho, pero no sabía ciencia cierta cómo implementar la idea. Y tiempo después fue ella quien se acercó al árbitro para entregarle dos cartulinas, una amarilla como advertencia y otra roja para la expulsión.
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0: El Estadio de Dallas será el recinto con mayor capacidad de aficionados en el Torneo Internacional de Fútbol 2026, organizado por Canadá, México y los Estados Unidos, con capacidad de 94 mil asistentes por partido.
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1: En el primer torneo mundialista que se celebró en Uruguay 1930, nuestra selección mexicana tuvo el honor de jugar el partido inaugural donde perdería frente a la escuadra francesa 4-1. Según cuentan los especialistas, fue un partido desastroso para los mexicanos. En su segundo cotejo frente a la selección chilena, el nombre de Manuel Rosas, conocido como el Chaquetas, pasaría a la historia de las Copas del Mundo por haber sido el primer jugador en anotar un autogol. México perdería el partido 3-0.
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son exactamente las 11 de la mañana con 56 minutos. Bienvenidos, bienvenidos. Oye, ¿por qué tan tarde, Regio? Pues es que andábamos aquí en unos menesteres de la empresa, ¿verdad? Una reunión aquí con el departamento de noticias. Pero aquí andamos, gracias.

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buenas tardes, muy buenas tardes. Cuando las manecillas del reloj se juntan, cuando el reloj de catedral indica que es la hora del Ángelus, es el momento para proyectarles lo mejor de la onda norteña. Lo que tú quieres escuchar de los grandes intérpretes, las grandes agrupaciones de la música norteña, tienen su espacio aquí a través del doble impacto de la Mejor FM en el 89.9 en San José del Cabo y el 102.3 en Cabo San Lucas, para que nos digas qué quieres escuchar. 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Oye, también saludos a mi compadre.

Unas charolitas así de mariscos, ¿verdad? ¡Ay! ¿Quién quiere charolitas de mariscos de mi compadre el Johnny? Allá en San José del Cabo, allá por el Rosarito, ¿verdad? ¡Órale, compadrito! ¡Gracias! Por supuesto, le mandamos un saludo grande a mi compadre el Johnny de mariscos allá en San José del

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1: Vámonos rápidamente con más música. Aquí está la voz de oro, Eliseo Robles y sus bárbaros del norte. Se llama Besos y Caricias. Las 12 ya con 7 minutos, 12 con 7, más norteño imposible.

son exactamente las 12:09, 12:09. Vámonos con esta rolita dedicada especialmente. ¿Tú sabes para quién? ¿Para quién es esta rolita? Oye, saluditos a mi comadre Dalila, que le gusta mucho esta canción, que anda, dice que se está echando un taco en Asadero La Joya, la carne asada.

esta, qué chida versión, que la dejen ir al baile sola. Aquí están los corazones jóvenes de Johnny y Adam Jiménez, por allá del Valle de Texas. Les quedó bien chida esta versión. Vamos a

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1: Oigan, estamos en vivo aquí en nuestras redes sociales. Para que se vengan al Facebook de La Mejor a cotorrear. ¿Quién quiere saludos? ¿Para quién? Aquí anda la Chilindrina. Digo, Vivi. Hacen los chancos como la Chilindrina, Vivi. Son las 12.

casualidad, mamacita. Ya son las 12 con 28. Tenemos más música. Oye, estamos aquí rompiendo las redes sociales. Estamos en el Facebook. Vénganse a cotorrear con nosotros. Díganme cómo van a festejar a los papás este domingo. No hay que ser, no nada más a las mamás, a los papás también. Oye, no se ve casi ambiente del Día del Padre.

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1: Ahí estamos de regreso y ya estamos en las redes sociales todavía en vivo. Oye, le estoy preguntando a la raza aquí en el Facebook, ¿cómo van a festejar a papá? ¿Cómo van a festejar a papá? Dice Alexis Nava. Regio, ponte una rola que llegue hasta donde tiene que llegar. Una de los temerarios, ahorita después de las norteñas, compadre. Dice Adrián Reséndiz, yo debería de festejar a papá. Yo digo que deberíamos de festejar a papá dándole el día libre sin mujer. Ándale, compadre. Ándale, esa es una muy buena idea. ¿Verdad? Usted nomás déjele el control del aire acondicionado, el control de la televisión y un ochito para que se entretenga el viejo en la silla de playa, la mecedora. Eso es lo que queremos hacer nada más, o platicar con su compadre. Nosotros no hacemos cosas malas, no se imaginen que andamos haciendo cosas malas, ni mucho menos, ¿verdad? Entonces hay que festejar a papá como se debe el próximo domingo. Saludos a mi compadre, a mi amigo, el caballero de la noticia, Pedrito Mazón. Oye, Pedrito, ven a saludar a la gente, Pedrito Mazón, que es del departamento de noticias. Y aquí anda de visita, Pedrito Mazón. Adelante, compadre.
2: De MBS Noticias.
1: De MBS Noticias. Los Cabos. Los Cabos, oye, te está escuchando la gente a través de la aplicación en el en vivo del Facebook. Y también te está escuchando la gente a través del primer lugar en rating, la mejor. Eso, FM.
2: Vamos, y a través de las ondas hercianas, mi querido Regio, saludo ahí en San José del Cabo. Claramente nos está escuchando mi amigo Gabriel Villavicencio, el Pucho, y muchos amigos y amigos que tengo ahí en la zona rural.
1: Oye, Pedrito, ¿y tú tienes hijos, Pedrito? ¿Eres papá?
2: Sí. Ajá. Soy abuelo.
1: Ay, ¿eh? Papacito. Eres abuelito. Abuelito. ¿Cómo te van a festejar el domingo, Pedrito? Con una carnita asada.
2: Con los mariscos.
1: Marisquitos, sí, como sí. Se acostumbra aquí, ¿verdad, Pedrito?
2: Correcto.
1: Eso, esa es la voz. ¿Cómo?
2: Y unas gracielas.
1: Unas gracielas bien elodias, sí. Unas chelitas, ¿verdad? Claro. Una chévez, como decimos en mi rancho. Mi querido Pedrito Mazón, un placer enorme saludarte. Escúchenlo colaborando de una manera muy activa a través de nuestro servicio informativo todos los días de lunes a viernes a la 1:00 p.m. a través de MBS Noticias Los Cabos, Pedrito Mazón.
2: Es así, efectivamente. Y por supuesto, Angelito, saludos cordiales a todos y que pasen lo mejor en este día el padre, y hoy buen provecho a la hora de disfrutar los sagrados alimentos.
1: ¡Eso! ¡Ay! Se oye bien bonita la voz de mi compadre Pedrito Mazón, compadre. Gracias. Muchas gracias, compadre. Aquí saludando a la raza, por supuesto. Vamos a atender reportes telefónicos, lo hacemos con todo cariño, de mil amores. Bueno, buenas tardes.
3: Muy buenas tardes, mi compadre.
1: ¿Qué onda, compadre? ¿Quién habla?
3: Luis, oye. ¿Qué onda, compadre? Para ver si es el mismo que digo yo, el Pedro Mazón. ¿Ah? Un locutor de la radio que era antes la Sub de La Paz.
1: A mí se me hace que sí, compadre. Ya se fue ahorita para preguntarle, pero a mí se me hace que sí porque Pedrito es de La Paz. ¿Verdad? Se me hace que sí es.
3: Pedro Mazón Benítez.
1: Pedro Mazón Benítez, eso es correcto. Él es, compadre.
3: Uno de los mejores jugadores. Que había en La Paz.
1: ¿Jugadores de béisbol?
3: De fútbol.
1: Ah, de fútbol. ¿De qué jugaba Pedrito?
3: Pues era árbitro.
1: Oye, ya se fue Pedrito, si no para que te esté escuchando. Ahorita le digo, compadre. Entonces,
3: la bola conocí luego. Ahí está, mi compa Regio, saludos.
1: Órale, compadre. Saludos, compadrito. Señoras y señores, ya se siente el ambiente para, o son figuraciones mías, para celebrar a papá. Saludos a todos los que están aquí en las redes sociales, en el en vivo, para Mita Bazán Flores, para mi compadre Jorge Go. Saludos a Pedro Mazón, dice, ¿qué onda, compa Regio? Perdió tu Corea, no le tenías fe a México. Mira, aprovechando que aquí está Jorge Go, que él es un especialista en el tema del balompié. México ganó, estoy de acuerdo, México ganó. Pero México no ganó con técnica, no ganó con táctica, no ganó con fútbol, no ganó con inteligencia. No, México ganó gracias a dos Padres Nuestros y tres Aves Marías y la regazón del portero coreano, ¿verdad? De ese error tremendo de juego. Pero no ganó con talento, no ganó con visión de campo, no ganó con táctica, no ganó con estrategia, o sea, ganó. Discúlpenme, pero México, el equipo mexicano, la selección mexicana, ganó porque le rezó a Sanchiripas, por eso ganó. ¿Verdad? Pero el ambiente, ¿por qué los abucharon a mitad de partido? El medio tiempo, se terminó el medio tiempo y el abucheo general en la grada del Estadio Guadalajara. Dice, pues los vamos a festejar dejando que solo cocine, nosotros lavamos los trastes por esta ocasión, ¿verdad? Dice mi compadre Jorge Go, fíjate que él es una voz autorizada, ¿verdad? Mi compadre sí le sabe, dice, México no ganó, perdió Corea, que es diferente, eso es correcto, eso es, ándale. Resume lo que pretendo yo transmitirles, México no ganó, perdió Corea, así es. Hola, Regio, aquí escuchándote en el en vivo, ¿me puedes poner una canción? El Troquero con los Huracanes del Norte. ¡Qué chida rola, compadre! Ahorita la ponemos, mi querida Barbarita Pérez. Pero vamos a poner una canción para todos los papás, dedicada con todo cariño para los papás que están con nosotros y los que ya no, los que están en el cielo. También les mandamos un abrazo. Pero antes, a ver qué dice la raza, compadre. ¿Qué dice la raza?
4: Regio, dile a Jorge Go. ¡Te lo cico, Jorge Go!
1: Su frase de batalla de mi compadre, ¿verdad? A ver, por acá, ¿qué dice la racita?
4: Compa Regio.
1: ¿Qué onda, pues, compadre?
4: Aquí la selección está para llorar.
1: Claro.
4: No ha demostrado lo
1: claro,
4: que
1: compadre, por hacer, supuesto.
4: Más cuando está en México.
1: Por supuesto.
4: Que es un claro. equipo grande, pero les falta mucho juego, les falta mucha contundencia, no sé, les falta mucha garra,
1: No, les falta fútbol, o sea, les falta talento.
4: No han demostrado lo que de veras es en un juego.
1: Claro.
4: Estamos en un mundial, Regio, estamos en un mundial y deben demostrar que es un equipo grande, que no sé, como que les falta mucho.
1: Sí, como no, nos faltan años luz para alcanzar a grandes potencias, compadre.
5: Para eso. Perdió y todo, pero nos debes la cabellera, así que
1: ¿cuál cabellera? ¿Cuál cabellera?
5: Ganar es ganar, papá.
1: Pero tú, ¿a poco tú andabas ahí en el juego, tú, hombre? Plantera así de panada, ¿no? A ver, ¿qué dice por acá? Hola, buenas tardes, ¿me puedes poner la rolita de Me Refiero a Ti, mi querido padre? Ándale también, esas son rolitas de papá que aplican. ¿Verdad? Dice, gordo, dile a la raza que se ponga avispa. En el centro de San Lucas no sirven los semáforos para que apliquen el uno por uno y no vayan a armar su desmother. Semáforo de la delegación tampoco sirve y no hay ningún... no hay ningún agente de tránsito, pero ¿por qué les dices así, Forky? dirigiendo ahí la onda. ¿Verdad? Dice mi compadre Mena. A ver, ¿qué dice mi compadre Menita?
6: ¿Qué pasa, compadre? ¿Cómo estás? Buenos días.
1: ¿Qué onda, compadre?
6: ¿Qué pasó, pues, con el partido de México contra Corea?
1: Pues, perdió Corea, pero no ganó México, mi querido Mena. La selección mexicana no trae nada, compadre. No se digan esos chivarmanos, sirven para nada, hombre. No traen fútbol, no traen con queso las gorditas, compadre. ¡Vámonos de una buena vez con música! Para todos los papás del mundo, escuchen esta rolita. Aquí están los Reyes del Camino en la voz, mi compadre Arnulfo López Gallegos. Arnulfo Junior, hijo del fundador de los Traileros del Norte, don Arnulfo López. Se llama Ser Como Tú.

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13: 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Mándeme mensajito aquí a través del Face. A toda la raza que quiere su qué rico amor.
14: Ay, qué rico amor.

¡Vámonos! Con esta rolita de Intocable, se llama Estás que te pelas. Oye, Dalilita, la rolita de Ulises Chaides y sus plebes para ti, papá. Ahorita te la voy a poner después del noticiero con mucho cariño, mi amor. Porque es así como con tuba y... Pero ahorita la ponemos. ¿Cómo no? Con mucho gusto. Son las 12:48 minutos. 12:48.

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1: El ser pet friendly no es algo nuevo, y es que en Chile 1962, el jugador de la verde amarela Garrincha, además de dar uno de los mejores mundiales, fue el digno propietario de un pequeño perro callejero que invadió la cancha durante el partido entre Brasil e Inglaterra. Ante la mirada atónita de los espectadores que no daban crédito de lo que veían, el perrito corrió por varias partes del campo. Nadie lo podía detener, hasta que el inglés Jimmy Graves lo pudo atrapar para sacarlo del campo, no sin antes llevarse un recuerdo del cachorro, quien le orinó la playera. El can terminó viajando con el equipo ganador de aquel torneo, Brasil. Garrincha lo adoptaría y le pondría el nombre de Vi, en honor al segundo campeonato obtenido por su selección.
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2: Se llama La Moneda Sin Valor. Aquí está Pesado. A través de La Mejor FM son las 2.

Oye, me están preguntando mucho que si no voy a cumplir con la apuesta, que si no me voy a cortar, a rapar así, completamente pelón, porque ganó México. Yo sí cumplo, nomás que mi compadre Mena, que fue el que me apostó, no quiere venir a cortarme el cabello. Pues, ¿cómo le hago? De verdad, dice, no, si no quieren, date. No, yo sí quiero y sí cumplo, compadre. Nomás que, pues, venga a cortarme el cabello usted, compadrito. ¡Vámonos con más música! Vamos a ir a las noticias y ahorita regresamos. 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

0: La hora exacta es 1:00 p.m.
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3: Hola, muy buenas tardes. Me da mucho gusto darles la bienvenida a MBS Noticias Los Cabos. Yo soy Ligia Romero Gutiérrez y estaré con ustedes a lo largo de esta edición informativa para llevarles la información generada, no nada más en el municipio de Los Cabos, sino en toda la geografía estatal. Recuerde que está en el 103.9 de su FM, en Exa Los Cabos, y también en la doble frecuencia, en el doble impacto, como dice nuestro compañero Pantera, en San José del Cabo en el 89.9 y en Cabo San Lucas en el 102.3. También estamos en la aplicación digital desde su teléfono celular, vía internet o en el Facebook. Se va a Facebook en MVS Noticias Los Cabos. Ahí nos va a tener muy cerca de usted para que esté bien informado. Para ello, nuestros compañeros Leticia Hernández, Pedro Mazón, Ignacio Martínez y desde luego la colaboración deportiva en este día de nuestro compañero Ángel Cortés. El Regio ya está listo para todos ustedes. Tenemos mucha información, entrevistas. El día de ayer se llevó a cabo una conferencia con la creadora del violentómetro, una catedrática del Instituto Politécnico Nacional, y tenemos toda la entrevista porque actualizaron ese violentómetro. ¿Por qué? Porque no nada más está la violencia presencial, sino ya también la digital. Toda esa información aquí se la vamos a proporcionar en MBS Noticias Los Cabos, ya siendo 1:02 p.m. en este viernes, y el cuerpo lo sabe. Ya estamos en el día 170 de este 2026, 195 días faltan para cerrar este periodo anual. Viernes 19 de junio del 2026 y las actividades marítimas están operando con normalidad. El cielo está despejado. Se esperan temperaturas muy cálidas el día de hoy en alguna parte de la media península, casi siempre San Antonio, y las mínimas allá en el norte de Mulegé. Toda esa información aquí se la vamos a proporcionar más adelantito, en unos minutitos más. Las playas del puerto el día de hoy tienen instalada bandera amarilla en el Médano y en la Empacadora. En el corredor turístico está el Chileno, la única playa disponible en la zona de Cabo San Lucas. En San José del Cabo está disponible la playa y también la zona de Palmilla. En la zona norte del municipio, todas están disponibles, pero con bandera amarilla. La bandera amarilla significa que usted puede ingresar al mar, pero hay que extremar precauciones a la hora de ingresar al agua, puesto que hay corrientes marinas que pueden generar un susto. ¿Y para qué quiere? La vía de WhatsApp, aquí en cabina, estamos listos para recibir sus mensajes, 624-192-1039 y En Exa, aquí está el 624-192-1039 y en la mejor 624-192-0899. Allá está nuestro compañero Regio para recibir sus mensajes. Hoy tuvimos una junta muy, muy interesante. Hizo una propuesta nuestro compañero Regio que me gustaría que se hiciera realidad. Imagínese pasar el noticiero ahí en las instalaciones de la mejor, ahí en la cabina de la mejor. Qué chulada, ¿no? A ver si nos concede Santo Claus el deseo. Las temperaturas para el día de hoy. Ya nos están diciendo que nuestro compañero Regio que no. La Comisión Nacional del Agua, mediante el Servicio Meteorológico Nacional, da a conocer que las temperaturas máximas para el día de hoy serán los 41 grados centígrados en la zona de San Antonio. Las mínimas serán 13 grados centígrados en Gustavo Díaz Ordaz. La capital del estado tendrá máximas de 39, mínimas de 21 grados centígrados. San José, máximas de 35, mínimas de 21. Y Cabo San Lucas 36, mínimas de 24. San José, repito, 35 y mínimas de 21. Santiago tendrá máximas de 38, mínimas de 23. Y Miraflores tendrá máximas de 33 y mínimas de 23. Igual que ayer, fíjese. En el tandeo de agua potable y que todos estamos esperando con ansia loca para ponernos a lavar la ropa, que nada más vemos que llega el agua e inmediatamente a sacar el cerro de ropa sucia para ponernos a lavar. El tandeo para el día de hoy, viernes 19 de junio, Gastelum, quinta etapa, Lunas del Tesal, Cumbres del Tesal, Lomas del Sol en su tercera etapa, esto en la parte baja, Altamiras, Los Venados en su parte alta, también está Buenavista, Gardenias Plus, Gardenias Elite, Lienzo Charro en su parte baja, también está Lienzo Charro en su parte alta, pero esto por el turno de la tarde, igual Lomas del Cabo, Vía Lerry, Nueve Ejidal, Quintas California y Pedregal de Cortés. La vía de WhatsApp 624-192-1039 en Exa y en La Mejor, donde está el Zacatito, 624-192-0899. Y sin tanto preámbulo, Levi, yo sé que Levi sí me quiere. Vámonos como liebres de galgódromo con las voces de la expresión.
4: Detecta con agua actividades criminales en negocios instalados en arroyos en Los Cabos. Julio César Villarreal.
5: Este tema de los negocios, advertimos ciertas actividades criminales, situaciones complejas. Tenemos que avanzar, pero sí tenemos que tener cautela, ¿no? Nosotros, a través de denuncias, hemos avanzado.
4: Hasta en un 33% se incrementan los reclamos en la Condocef por fraudes financieros en Baja California Sur, confirma su titular, Guadalupe Romero Garay.
6: La causa más frecuente de queja son los consumos no reconocidos, básicamente, ¿no? En tarjetas de crédito, tarjetas de débito, cancelaciones de tarjetas o créditos no reconocidos, etcétera, ¿no?
4: Propone diputada del PT, Karina Olivas, crear una fiscalía especializada en delitos contra los animales.
7: Para defender a los animales, pues como bien sabes, hemos presentado diversas iniciativas para reformar nuestros códigos penales, pero ahora vamos a presentar para la defensa. Y
4: con el registro de 21,000 personas sordas en Baja California Sur, el Congreso del Estado pudiera ser la primera entidad que soporte sus leyes audiovisuales en lengua de señas mexicana, enfatiza diputada Teresita Valentín.
8: Derivado de los parlamentos que hemos tenido en el Congreso del Estado, pero también escuchando a la comunidad sorda, esta iniciativa donde Baja California Sur sea el primer estado que tenga sus leyes.
4: Integran lo que será el cuarto parlamento sudcaliforniano de la diversidad sexual, que será del 23 al 25 de junio, reporta la diputada Alondra Torres.
9: Y obviamente esto, lo principal que tiene es darle visibilidad y justicia a este sector, pues vulnerable de cierta manera, que ha, a través del transcurso del tiempo, con actos de justicia y de lucha, alcanzado esta igualdad.
3: Y ahora sí, nos vamos a ir como hilo de media con toda la información. El día de ayer, los representantes del grupo Madrugadores Cabo San Lucas, que coordina Jesús Flores Romero, que en varias ocasiones ha estado aquí en cabina, ya sea como integrante de este grupo empresarial o como analista político, sabemos que es experto en la materia, pero ayer tuvieron como invitado al titular de Conagua, a Julio Villarreal Trasviña, para que diera a conocer los trabajos que viene desempeñando en Baja California Sur y sobre todo empapar a la ciudadanía o a los que estaban ahí presentes sobre las reformas que se hicieron recientemente a las leyes de aguas nacionales y que tiene como objetivo mejorar el servicio de abastecimiento en las colonias. Priorizan este recurso para la población antes que a los campos de cultivo, que lo mismo deberían de aplicarlo con la refresquera que tiene esa concesión ya por varios años para estar extrayendo el vital recurso de la entidad, millones y millones de litros de agua, que tienen ya varios años con esta concesión y que deberían de reconsiderarlo si es que están con esa política pública de canalizar el recurso para los pobladores. Pues en esta reunión, el titular de Conagua habló sobre la actividad que se desarrolla de manera irregular en los arroyos del municipio de Los Cabos. Si usted va a los arroyos, no nada más hay asentamientos humanos, sino también negocios, específicamente yonques. La delegada de Cabo San Lucas, en una entrevista que dio a su servidora, dio a notar que efectivamente hay arroyos que están siendo impactados por estos establecimientos yonques que tienen carros apilados. Imagínese ante una fuerte lluvia todo ese chatarrero o todo ese residuo de chatarra, ¿a dónde va a dar? Al mar. Pues ya el de Conagua refiere que ya hay denuncias y hay seguimiento, pero que desafortunadamente la gente se le pone al brinco, incluso ya lo han amenazado. Y detecta Conagua estas actividades criminales en negocios instalados en arroyos de Los Cabos. Vayamos a la información.
10: Ha sido un tema bastante complejo el poder regular y eliminar la bomba de tiempo que representa el que los arroyos en Los Cabos estén convertidos en yonques debido a que se ha detectado en esos giros ciertas actividades criminales, por lo que se ha actuado con mucha cautela y se han interpuesto las denuncias correspondientes. Pero sí, es un gran pendiente. Así lo afirmó el titular de la Conagua en Baja California Sur, Julio César Villarreal Trasviña, entrevistado al término de la reunión con el grupo Madrugadores de Cabo San Lucas.
5: Este tema de los negocios, advertimos ciertas actividades criminales, situaciones complejas. Tenemos que avanzar, pero sí tenemos que tener cautela, ¿no? Nosotros, a través de denuncias, hemos avanzado en combatir estas partes, ¿no? Y sobre todo pedirle al ayuntamiento, miren, que no permitan a través de ningún tipo de licencia que nos apoyen, porque es un tema de gestión de las ciudades. Recordarles que nosotros administramos las aguas nacionales y sus bienes públicos inherentes, es decir, los arroyos, porque las aguas superficiales tienen que pasar por alguna parte, ¿no? Esa parte son el cauce y la zona federal. Y la naturaleza del bien nacional es conducir las aguas nacionales, no es permitir el acceso de la gente, ¿no? Entonces, esa parte de la gestión de las ciudades, de las reservas territoriales, del crecimiento que se da, pues bueno, nosotros administramos, pero sí tenemos que buscar ese apoyo por parte de las autoridades locales para evitar que se den estas situaciones a través de, pues bueno, estrategias de crecimiento, ¿no? Porque pues al final de cuentas, para no evitar el crecimiento, digamos, las inversiones, pues bueno, se tienen que crear las condiciones para que se dé de una manera óptima.
10: En cuanto al tema de la delimitación de los cauces de arroyo, que fue una recomendación de la Subsecretaría de Protección Civil Estatal para la Conagua, el funcionario federal informó que se lleva un avance del 60% y en 2 meses esperan concluir este trabajo.
5: Estamos avanzando en las delimitaciones, en particular lo que se mencionó del arroyo San Lucas Alto Seco. Les comentaba a los compañeros de la mesa que justo el día de ayer platiqué con el maestro Jesús Heriberto Montes, que es el gerente de Aguas Superficiales e Ingeniería Ríos, quien es quien ve todas estas partes de las delimitaciones o las validaciones de las delimitaciones. Entonces, lleva probablemente un 60% de avance. Falta unos tramos que justo estuve platicando con él y esperemos que dentro de muy pronto, unos 2 meses aproximadamente, ya tengamos la propuesta final.
10: Informó para MBS Noticias Los Cabos, Leticia Hernández.
3: El próximo lunes vamos a presentar esa entrevista que dio la delegada de Cabo San Lucas, Karina de la O, sobre el tema de la concientización para la limpieza de los arroyos de Cabo San Lucas que han sido impactados seriamente por basura doméstica, chatarra, escombro y otras acciones que han estado llevando, también la limpieza de chatarra en colonias populares, y habla de estos temas que tienen que ver con los yonques asentados en arroyos. En otro orden de ideas, nuestro compañero Pedro Mason trae una entrevista con Guadalupe Romero Garayzar para hablar del tema de la CONDUCEF aquí en Baja California Sur y refieren que hasta más de un 30% se incrementan los reclamos en la CONDUCEF por los famosos fraudes financieros. Vayamos a escuchar.
11: En lo que va de este primer semestre del año, hay un incremento de denuncias y reclamos en la CONDUCEF en Baja California Sur, lo cual representa un 33% más de lo normal y se refiere a fraudes financieros. La titular de la Comisión Nacional para la Protección y Defensa de los Usuarios de Servicios Financieros, la CONDUCEF en la entidad, María Guadalupe Romero Garayzar, confirmó lo anterior y resaltó que la mayoría de los fraudes son por consumos y transferencias electrónicas no reconocidas en tarjetas bancarias de crédito y débito. Romero Garayzar hace un llamado a la ciudadanía a no contestar números telefónicos desconocidos, que es el principal modus operandi de personas que se dedican a esta actividad ilícita.
6: La causa más frecuente de queja son los consumos no reconocidos, básicamente, ¿no? En tarjetas de crédito, tarjetas de débito, cancelaciones de tarjetas o créditos no reconocidos, etcétera, ¿no? Así que recientemente, a partir de este año, hemos visto que es incrementado, ¿no?, las reclamaciones derivadas de fraudes, ¿no?, básicamente, en donde el usuario manifiesta que acudió a un cajero automático e intentó hacer alguna disposición. Alguien por ahí les refirió que algo pasaba con la sesión. Se regresa el usuario, vuelve a meter el plástico y ahí, pues, sustraen su tarjeta, les entregan otra y roban, ¿no?, la información de su NIP.
11: La CONDUCEF confirma que en reclamaciones La Paz presenta un 65% y en Los Cabos un 27%, que son los municipios con más afectación por este tipo de fraudes financieros. Romero invitó a no contestar mensajes, correos electrónicos ni llamadas desconocidas de supuestos ejecutivos de bancos que se dedican a robar datos personales y así llegar a vaciar una cuenta bancaria.
6: Hay muchos casos, ¿no?, que manifiestan ese mismo modo de operar y alertar a la población de esa modalidad, ¿no?, de fraude, pero también que a raíz de el mundial o de promociones en redes, llegan al usuario, recibe mensajes vía su teléfono celular alertando de consumos en su cuenta. El usuario se contacta con ellos y les hace la manifestación de que no lo reconoce. Y ya, pues, al ser una llamada y un teléfono que no pertenece a su banco, pues los dirigen, ¿no?, a sitios fraudulentos donde les hacen transferir el recurso o que les proporcionen NIT, etcétera, ¿no? Y eso es algo muy delicado porque, pues, sustraen todo el recurso o disponen de toda la línea de crédito si se trata de una tarjeta de crédito.
11: Para MBS Noticias Los Cabos, Pedro Mazón.
3: Y como lo mencionaba al inicio de esta edición informativa, el día de ayer se llevó a cabo una conferencia promovida por el Instituto de las Mujeres del municipio de Los Cabos. Y estuvo en esta charla o en esta conferencia Marta Alicia Tronco Rosas, directora de Filosofía y Ciencias de la Educación y fundadora del programa de gestión con perspectiva de género del Instituto Politécnico Nacional. Y también es creadora del famoso violentómetro, pues refiere haberlo actualizado porque además de darse la violencia presencial, ya también está la digital. Incluso ese fue el tema de su conferencia. El tema fue entramados de la violencia de la presencial a lo digital. El violentómetro se actualiza y tuvo a bien darnos una entrevista a Marta Alicia Tronco para hablarnos de esta ponencia que dio el día de ayer para todas las personas sudcalifornianas interesadas en este tema. Vayamos a la entrevista.
12: para que nos platique la visita aquí en el municipio de Los Cabos. ¿A qué debemos su visita? Aquí viene a dar una plática muy importante para toda la comunidad.
13: Muchísimas gracias por establecer contacto con ustedes con MBS. En efecto, tuve la invitación de la directora del Instituto de la Mujer de aquí de Los Cabos para poder compartir la experiencia de este material llamado Violentómetro, que es una creación del Instituto Politécnico Nacional, una creación de un grupo de colaboradoras y una servidora que hicimos con base en una investigación en el año 2008. Este es un material de sensibilización contra la violencia que ha permitido un darse cuenta de lo que nos sucede con el propósito de tener herramientas necesarias para poder poner un alto ante situaciones inminentes de peligro y que esta escala de violencia no aumente.
12: Esto sería de gran importancia aquí en el municipio de Los Cabos, considerando que la población crece de manera acelerada y esto vendría a apoyar a la comunidad.
13: Considero que en toda la sociedad hemos tenido problemas de violencia en muchos sentidos, en muchos sectores, y para todas las personas jóvenes, de mediana edad, adultas mayores, es muy importante poder identificar estas manifestaciones de violencia que generalmente las tenemos normalizadas. Son acciones, son formas cotidianas de comportarnos, de relacionarnos con la pareja, con la familia, incluso ante la parte de la comunidad, y es importante ponerle el nombre y apellido, que en muchos casos es violencia.
12: Así es, efectivamente muchos creen que la violencia, al decir la palabra, implica ya la fuerza física, y a veces no, implica también a veces el modo en que se dicen las palabras, la conducta que se tiene hacia las terceras personas, ¿es correcto?
13: Sí, desde luego, este material que se desarrolló en el Politécnico a través del programa, en ese entonces el programa de género, el programa institucional de gestión con perspectiva de género, del cual yo fui creadora y posteriormente directora de la unidad durante muchos años, fue un material que por su practicidad, por su claridad y que es resultado de la misma investigación que se hizo a 14.000 estudiantes, permite identificarnos porque, como bien señala usted, pareciera que hablar de violencia es hablar de golpes, pero la violencia tiene múltiples rostros y por eso se incluyeron estas manifestaciones de violencia que las personas, incluso en la actualidad, no identifican que es una cuestión de violencia, porque nos hemos habituado, son formas de comportamiento cotidianas a través del modelaje que vamos haciendo desde casa, de lo que vemos y observamos.
12: ¿Qué es lo que han notado ustedes en esos estudios o esos análisis o encuestas o sondeos que hacen en la misma población para poder medir la violencia dentro de no del seno familiar, sino también ya en las instituciones educativas, en los centros laborales, en los espacios públicos? ¿Cómo va? Porque la violencia, dicen, ay, nada más es en casa, pero no, ya implica todo el espacio, el entorno en donde se desarrolla el ser humano, ¿no?
13: Sí, desde luego, porque nosotros replicamos los modelos que vemos en casa, replicamos aquello que vemos en las redes sociales, que ese es un tema muy importante a destacar. Actualmente tenemos una necesidad de inmediatez de las noticias que antes de manera paulatina se ha ido modificando y que de alguna forma impacta en el día a día de las personas, y estos comportamientos, estos contrastes que vemos a nivel social, a nivel familiar, impactan en lo que es las relaciones cotidianas. Yo puedo comentar, puedo compartir desde el ámbito educativo los seguimientos que se han hecho precisamente a las personas de la comunidad estudiantil del instituto y que nos permite ver un avance en un identificar desde la, esto es bien importante, desde la perspectiva de género, que nos permite revisar desde otro lugar cómo se establecen las relaciones, la dinámica de relación con las parejas principalmente, porque ese fue el objetivo de la primera investigación, y revisar de qué manera esto ha caminado, porque hemos tenido mayor información de medios, porque nos han apoyado en ese sentido, porque hay mayor información con respecto a derechos humanos, pero que falta mucho, mucho que hacer, porque está inserta las formas de violencia al interior de los usos y costumbres que tenemos en lo cotidiano. cotidiano y lo hemos normalizado.
3: Correcto, pues el llamado a toda la comunidad sudcaliforniana para que se sume y pueda visibilizar la violencia en todos los ámbitos, en todos los sentidos y no nada más encasillarlo en lo físico, ¿no?
13: Exactamente, porque este violentómetro, que es un formato de una regla de escritorio, tiene 30 manifestaciones de violencia que inician con lo que le llamamos un tipo de violencia psicológica, desde esas bromas hirientes, desde lo que es el humillar en público, y va subiendo de tono, por llamarlo de alguna forma, hasta llegar a la violencia física y finalmente hasta el feminicidio o el asesinato.
3: ¿Qué es lo que hay que trabajar para poder erradicarlo, ¿no? Y evitarlo?
13: Evitarlo, darnos cuenta, y no solo darnos cuenta de lo que podemos ser víctimas o presuntas víctimas de violencia, sino también este ejercicio de violencia que nosotros ejercemos o hacemos de manera cotidiana y que siempre lo vemos desde fuera. Porque de alguna forma, este cotidiano, estas bromas, por ejemplo, establecen un amortiguador, por llamarlo de alguna forma, un amortiguador que permite que lo veamos como algo cotidiano, algo que no nos puede dañar, pero que en el fondo, si son unas bromas hirientes de manera permanente, destruyen a las personas.
3: Pues no sé si quiera agregar algo más para agregar a la entrevista y concluir.
13: Deseo fervientemente que este violentómetro no aumente. Se han hecho estudios, precisamente esa es la actividad a la que vengo, a compartir las nuevas violencias digitales, de las cuales tenemos que estar muy atentas y con yo creo que un trabajo muy arduo con los medios, con ustedes los medios, que son las instancias importantes en dar a conocer este tipo de información.
3: Sobre todo porque la tecnología se ha convertido ya en un arma de doble filo, ¿no?
13: Exactamente. Hay muchas manifestaciones de violencia que están incluidas en una nueva versión del violentómetro.
3: Pues le agradezco mucho los minutos que nos regaló.
13: Al contrario, le dije muchas gracias a ustedes.
3: Hasta luego y que pasen muy bonito día y que tenga muy buena estancia.
13: Muchas gracias, hasta luego.
3: Pues ahí están las declaraciones de Marta Alicia Tronco Rosas, directora de Filosofía y académica del Instituto Politécnico Nacional. Ya es la 1:26 p.m. aquí en MBS Noticias Los Cabos. No se vaya, porque regreso con más.
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14: Detrás del balón hay una historia que contar.
16: El brasileño Leonidas da Silva, quien fue el inventor de la chilena, ha sido el único jugador en torneos mundialistas en anotar un gol descalzo y fue en la tercera edición del Mundial en Francia 1938, un 5 de junio ante Polonia, cuando al quedar atrapado en el fango del campo, uno de los botines quedó sin suela, por lo que pidió ayuda a su banca, y esta, al tardarse en apoyarlo, Leonidas volvió al campo sin zapatos. Segundos más tarde, recibiría el balón y marcaría en la portería polaca, siendo el único gol en la historia de los mundiales realizado sin botines.
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3: Y ya estamos de vuelta, siendo la 1:30 p.m. aquí en MBS Noticias Los Cabos. Nos vamos a ir a la segunda entrevista del día de hoy y para ello tengo a Idania Salmón, quien es representante de Cabo At Place, para que nos platique de lo que se está haciendo ahí en esa zona tan concurrida de Cabo San Lucas. Muy buenas tardes, qué gusto saludarte.
26: Hola, Alicia, buenas tardes a todos. Justo está conmigo también Carlos Aramburo, que es nuestro director de experiencia del reciente museo inmersivo que acabamos de aperturar aquí en The Place at Cabo, que es esta zona comercial que tenemos en la Marina de Cabo San Lucas. Y pues bueno, quiero comenzar dándole las gracias a todas las personas que han sido parte de esta gran apertura. Y nada, darles la invitación de nuevo para que nos sigan visitando y sean partícipes de todo esto nuevo que estamos aperturando aquí en este proyecto.
3: Es muy atractivo lo que están ofreciendo. ¿Qué es lo que va a ver la persona cuando llegue a ese museo inmersivo? ¿Qué experiencia están ofreciendo?
26: A ver, Carlos, si me ayudas, porfa, que tú eres el experto en el museo.
27: Claro, pues les queremos enseñar un poquito acerca de las bondades de nuestro Golfo de California, de nuestro Mar de Cortés, el que lo puedan ver desde una perspectiva diferente y enseñarles sin necesidad de que nos mojemos, digamos, en esta inmersión que tenemos planeada para que puedan ver ese rincón de toda esta parte y que lo puedan experimentar desde esta perspectiva diferente.
3: Sabemos que es un atractivo novedoso para toda la familia.
27: Sí, correcto. Está pensada y está dirigida precisamente a niños y adultos y adultos mayores. O sea, el rango es completo, ¿no? Es lo que estamos buscando, que sea una actividad familiar que se pueda dirigir y pues dejar esa semillita en todos los niños específicamente para que empiecen a ver con otros ojos toda esta parte de nuestro Mar de Cortés y que lo empiecen a cuidar, porque pues a final de cuentas esa es una de las partes importantes también del museo, ¿no? El que queremos dejar esa parte de conservación también ya en la mesa y sembrar esta semillita para que los niños empiecen a cuidarlo de alguna manera, ¿no?
3: ¿Cómo están? ¿Son salones? ¿Hay áreas específicas? ¿Cómo está el museo dividido?
27: Nuestra exhibición por el día de al día de hoy, tenemos 4 salas de exhibición. Cada una de ellas representa pues una parte diferente del mismo mar. Nuestra primera sala, que es la que nos habla un poquito de cómo se formó, cómo está formado y qué es lo que da pie para las otras 3 salas. Nuestra segunda sala habla un poquito más hacia las partes de endémicas, las especies endémicas y las especies migrantes. En nuestra sala principal, que es la tercera, digamos, convives con ella, es nuestro acuario digital, por llamarlo de alguna manera. Y en nuestra última sala, pues es la que te menciono, que ya hablamos un poquito más hacia hacia la parte de conservación, ¿no? Entonces esas son nuestras cuatro salas, el recorrido en total es alrededor de 60 minutos, pero como somos un formato en museo, pues puedes tener permanencia voluntaria si así lo desean los visitantes en cualquiera de nuestras tres salas finales, ¿no?
3: ¿Y en cuanto a la accesibilidad?
27: Tenemos accesibilidad para discapacitados y pues también tenemos esta parte, lo único que pues por toda esta parte de tecnología que tenemos instalada en las mismas salas, no permitimos el acceso de animales nada más, esa sería nuestra única restricción como tal.
3: Estaba también viendo que hicieron ajustes a los costos, ¿verdad?
27: Sí, tenemos una promoción local ya después de nuestra inauguración, nuestra parte administrativa nos dio un poquito más de apertura en esta parte y estamos manejando unas tarifas para locales específicamente de 400 pesos por adulto, 300 pesos por adulto mayor y 200 pesos por niño. Estas tarifas van a estar válidas hasta finales de octubre, o sea, vamos a pasarlas todo este verano y hasta el día último de octubre es cuando van a estar válidas, ¿no? Y también nuestra tarifa regular, digamos nuestra entrada general, está en 492 pesos.
3: Correcto, pues hacerle la invitación a la población y también a los turistas que están aquí instalados en el municipio para que acudan a esta experiencia única.
27: Sí, correcto, es el primer museo, al menos en el país, que está no solamente diseñado, sino construido específicamente para tal efecto, ¿no? La mayoría de los museos inmersivos que hay en el país pues son dedicados un poco más hacia el arte y también pues son salas de exhibición convertidas o adaptadas para esto, y en nuestro caso en particular pues desde los cimientos, desde toda la parte de planeación, está enfocada específicamente a la experiencia. Entonces pues todo indica hacia esta parte que está pensada hacia el visitante, ¿no?
3: Pues no sé si quieran agregar algo más para concluir con esta entrevista y ya hacerle la invitación, ya le hicieron la invitación a la población para que acudan con estos promociones que tienen costos más accesibles y para que la gente pueda experimentar y conocer, porque no nada más es conocer, sino también aprender, ¿verdad?
26: Totalmente. De hecho, otra cosa que quiero rescatar, importantísima, que se dio a conocer en la inauguración, es sobre el operador del hotel que vamos a tener aquí en The Place at Cabo, ¿no? El Great Ghost, conocido por tantos años aquí en la zona, finalmente va a cobrar vida y lo va a hacer de una manera extraordinaria. Pero el día que se anunció, erróneamente se mencionó el hotel como Universal Studios. Y la realidad es que es Universal Music. Hay una diferencia muy grande en esto y muy importante. Universal Music obviamente también es entretenimiento, pero es enfocado a los artistas que manejan, ¿no?, la marca. Entonces, nada, hacer esta aclaración en este espacio, ahorita que estamos siendo escuchados yo creo que por muchísima gente. Y adicional a esto también algo muy bonito que vamos a empezar como proyecto es una clínica de pesca sustentable en coordinación con la IFA. Esto es padrísimo porque así como tenemos esta parte sensible del sustento de las especies y de la conservación en el museo, estamos haciendo una clínica para los niños, para educarlos. Vamos a tener 10 niños por mes. Vamos a estar sacando el flyer en los próximos días. Entonces es una de las tantas cosas que estamos haciendo aquí en The Place at Cabo, que estamos creciendo, difundiendo y sobre todo pues educando, ¿no?, a todos como sociedad para ser mejores y que el destino también crezca para bien.
3: Pues ahí está la información que nos proporcionan nuestros amigos de Cabo at Place en este tema que tiene que ver con el entretenimiento, pero también con la sustentabilidad, la conservación y la preservación y la educación de la población, ¿es correcto?
26: Así es.
3: Les agradezco mucho los minutos que nos regalaron y las puertas de MBS Radio están abiertas para ustedes.
26: Muchísimas gracias.
27: Muchas gracias.
26: Un gusto.
3: Bye. Pues ahí está la información para que visite este lugar, este museo inmersivo, ya sabe, la experiencia única y con costos accesibles. Aprovechar la promoción para conocer este museo, aprender y a divertirse y a entretenerse, porque a los lados también hay otras actividades que realizar. Nos vamos a ir con más información. Tenemos la actividad deportiva el día de hoy. Nos vamos a ir, mientras llega la actividad deportiva, nos vamos a ir a una pieza informativa de nuestro compañero Pedro Mazón, y que tiene que ver con la diputada Alondra Torres.
11: El Congreso del Estado llevó a cabo la selección de quienes integrarán el cuarto Parlamento Sudcaliforniano de la Diversidad Sexual 2026. Este parlamento se desarrollará en la capital del estado los días 23, 24 y 25 de este mes de junio. Participó la diputada Alondra Torres García, presidenta de la Comisión Permanente de la Diversidad Sexual. La también representante del PT en el Poder Legislativo, Torres García, indicó que la actividad se realiza en el marco del Día Mundial de la Diversidad Sexual, lo que representa un espacio de participación ciudadana que promueve la inclusión, la igualdad, el respeto a este sector de la comunidad en Baja California Sur.
1: Y obviamente esto, lo principal que tiene es darle visibilidad y justicia a este sector, pues vulnerable de cierta manera, que ha, a través del transcurso del tiempo, con actos de justicia y de lucha, ha alcanzado esta igualdad de derechos que aún continúan. Obviamente continuamos en la lucha, pero que hoy tenemos un espacio en el Congreso del Estado de Baja California Sur, y que seguimos luchando a través de las leyes y las normas a poder tener igualdad sustantiva en todos los sentidos. El Parlamento se va a llevar a cabo este 23, 24 y 25 de junio aquí en la Paz, Baja California Sur. Ahí mismo se harán las mesas de trabajo y posteriormente vendremos a este honorable Congreso, al Pleno, para poder llevar a cabo los trabajos que se van a desarrollar en esas mesas y continuar con lo que es obviamente la agenda que se trae, y poderles darle voz aquí a los que, a las y los parlamentarios, y poder expresar el trabajo que ellos van a realizar estos tres días.
11: Para MBS Noticias Los Cabos, Pedro Mazón.
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4: Muy buenas y deportivas tardes tenga todo el amable auditorio de MBS Noticias Los Cabos. Yo soy Ángel el Regio y pertenezco con mucho orgullo al staff de voces de MBS Noticias, saludándoles el día de hoy, viernes, fin de semana, 19 de junio del año de gracia del 2026. Felicidades a quienes están celebrando algo en particular. Comenzamos con noticias del rey de los deportes, y es que regresó la emoción del béisbol profesional a Los Cabos, a Cabo San Lucas, particularmente con el equipo grande, los Bucaneros de Los Cabos. Ayer por la noche, en un trepidante partido con la afición a todo lo que da, sucumbieron ante los Marineros de Ensenada por pizarra de 4-3. Estuvo bastante apretado el resultado. El día de hoy, viernes, a las 7:30 en el Estadio Leonardo Gastelum, se reanudan las acciones de esta vibrante serie, que es la última de la temporada regular de la Liga Norte de México, de los Bucaneros de Los Cabos, aquí como local en Los Cabos, Baja California Sur. El próximo sábado, 7:30 de la noche, y se cierra esta serie el domingo a las 4:00 p.m. para celebrar a todos los papás. 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Nos llena de orgullo compartir que Fernando Barreda, pitcher de Bucaneros de Los Cabos en esta temporada 2026 de la Liga Norte de México, ha sido firmado por los Marineros de Seattle, equipo de las Grandes Ligas, de el mejor béisbol del planeta. Su talento, trabajo y dedicación lo llevan a dar un paso enorme en su carrera profesional, convirtiéndose en un ejemplo para las nuevas generaciones de peloteros que sueñan con llegar al más alto nivel. Muchas felicidades, desde luego, a la familia de este pelotero, a la organización de Bucaneros de Los Cabos. Muchas felicidades, porque se está cumpliendo el objetivo de desarrollar peloteros para el béisbol en este caso de la Gran Carpa. Y déjenme, les informo, en el torneo internacional de selecciones que se está realizando en nuestro país, en los Estados Unidos y en Canadá en este año 2026, sigue entregando emociones en la fase de grupos. El miércoles 17 de junio destacó la goleada de Inglaterra 4-2 sobre Croacia, mientras que Colombia venció 3-1 a Uzbekistán. Portugal empató 1 con la República Democrática del Congo y Australia superó 3-1 a Jordania. Ayer jueves 18 de junio, la selección mexicana dio un paso gigante hacia la siguiente ronda tras derrotar 1-0 a Corea del Sur con gol de Luis Romo. Esto con más fortuna que con fútbol, que con estrategia, que con táctica. Vamos a ver qué le depara a la selección mexicana. Con este resultado, el Tri aseguró el liderato del Grupo A y su clasificación a la fase de eliminación directa. En otros resultados, República Checa y Sudáfrica empataron a un gol. Suiza goleó 4-1 a Bosnia-Herzegovina y Canadá aplastó 6-0 a la selección de Qatar, que es un verdadero fiasco. La actividad de este viernes 19 de junio incluye los encuentros entre Estados Unidos y Australia, Escocia frente a Marruecos, Brasil contra Haití y Turquía ante Paraguay. Al momento, Estados Unidos se imponía a 2-0 sobre Australia en el duelo clave del grupo de México. Se convierte así en una de las primeras selecciones clasificadas a la siguiente ronda, mientras que potencias como Brasil, Inglaterra, Estados Unidos y Argentina continúan su camino en busca del título de este torneo internacional. Hasta aquí las noticias de los deportes. Si usted está comiendo, buen provecho. Y tengan la bondad de ser felices.
3: Muchísimas gracias a nuestro compañero Regio.

0: lista. Se trató del brasileño Edu. Tenía 16 años, 11 meses y 6 días al iniciar el torneo de Inglaterra 1966. Sin embargo, no debutó en ese mundial.
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0: Los cambios de jugadores durante los partidos mundialistas han marcado la evolución del fútbol. En un principio, solo se permitía cambiar al guardameta y a un jugador de campo, pero solo por lesión. En Suecia, 1958, se autorizó por primera vez un cambio por equipo. Para México 70, las selecciones pudieron hacer hasta dos cambios. En 1992, la federación permitió un tercer cambio, pero solo en caso de lesión del portero. Dos años más tarde, en Estados Unidos, se utilizaron por primera vez los tres cambios por equipo. Ya en Rusia 2018 se permitió una cuarta sustitución por grupo y en el más reciente torneo de Qatar se aprobó hasta una quinta sustitución si se llegara a tiempos extras.
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5: Y ya estamos de vuelta, siendo la 1:49 con 49 minutos, 11 minutos para las 2:00 p.m. Y en Exa, que entra nuestro compañero Elías Medina, y en la mejor, nuestro compañero Regio. Nos vamos a ir con más información, pero ¿a dónde cree que nos vamos? Nos vamos a ir a las sociales de Barandilla. Vámonos con nuestro compañero Ignacio Martínez de Jesús.
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6: Buenas tardes, esta es la información. La Secretaría de Seguridad Pública de Baja California Sur informó que en operativos realizados en Los Cabos, en el que participaron elementos de la Secretaría de Marina, Policía Estatal Preventiva y Policía Municipal de ese municipio, fue detenida una persona que portaba un arma de fuego. Iteró que cuando llevaban a cabo este operativo en calles de la colonia Ampliación Juárez de Cabo San Lucas, se percataron de un vehículo que circulaba a exceso de velocidad, mismo que terminó impactado con un domicilio ubicado en la zona. Para atender la situación, los agentes aseguraron al interior del vehículo un arma de fuego calibre 9 milímetros con su respectivo cargador abastecido con 13 cartuchos útiles, así como 4 cartuchos útiles calibre 7.62, quedando detenido en el lugar su conductor, quien dijo llamarse Freddy N. de 27 años de edad. En más información, en el marco del operativo BON, desplegado en las últimas horas elementos de la Marina, Policía Estatal Preventiva y Policía Municipal de La Paz y Los Cabos, realizaron la detención de 3 personas, el aseguramiento de un arma de fuego, además de un paquete conteniendo al parecer sustancias ilícitas. Uno de estos hechos se registró sobre la carretera La Paz de Los Cabos cuando elementos le marcaron el alto al conductor de un vehículo Kia, quien dijo llamarse Junior N. de 18 años, a quien le aseguraron un arma de fuego calibre 9 milímetros con su respectivo cargador abastecido con un cartucho útil. Más tarde, en la colonia Villa La Joya detuvieron a Juan N. de 28 años por existir en su contra una orden de aprehensión vigente por el delito de robo emitida en el municipio de Los Cabos. Asimismo, por contar con una orden de aprehensión vigente por el delito de violencia familiar, fue detenido en la colonia Camino Real, quien dijo llamarse Nicolás N. de 56 años de edad. Tanto como resultado de las labores de seguridad que se llevan a cabo en el módulo de revisión secundaria ubicada en el puerto de Pichilingue, elementos de la Policía Estatal Preventiva en coordinación con personal de la Marina aseguraron un paquete conteniendo al parecer sustancias ilícitas. En otro orden de ideas, también ayer en un operativo policiaco fueron interceptados al menos 2 personas que viajaban en un vehículo deportivo. Los hechos ocurrieron sobre el puente de la

0: Cañada de los Perros, en San José del Cabo. Los policías apuntaban con sus armas largas a los tripulantes del carro de color rojo de modelo reciente. No se informó el motivo por lo que fueron detenidos. Finalmente, la Procuraduría General de Justicia del Estado dio a conocer que a través de la Dirección de Servicios Periciales en la Agencia Estatal de Investigación Criminal han iniciado las diligencias correspondientes para determinar las causas que originaron el incendio de una patrulla de la Dirección de Seguridad Pública y Tránsito Municipal del municipio de Mulegé. De acuerdo con los reportes iniciales, los hechos ocurrieron alrededor de las 6 de la mañana a la altura del kilómetro 20 del tramo carretero Punta Abreojo, Campo Fischer. La patrulla que quedó envuelta en llamas corresponde a un vehículo tipo pick-up marca Ford, línea F-150 de 4 puertas, modelo 2020, adscrito a la comunidad de La Bocana. En dicho vehículo se transportaban elementos de la corporación municipal con destino a la localidad de Villalberto Alvarado Arámburo, donde asistirían a un curso de capacitación sobre la correcta integración del informe policial homologado. Ante el trayecto, uno de los agentes presentó una complicación de salud severa. Con la finalidad de salvaguardar su integridad y trasladarlo con urgencia a Punta Abreojos para recibir la atención médica, el conductor incrementó la velocidad de la unidad. En el trayecto fueron interceptados por una ambulancia, logrando realizar el transbordo del elemento, quien posteriormente fue trasladado a Santa Rosalía para su debida atención médica. Al reanudar la marcha, el conductor de la patrulla se percató de la presencia de humo denso proveniente del motor, iniciándose un incendio que se propagó rápidamente, dejando como saldo la pérdida total del vehículo por calcinación. Al tener conocimiento del hecho, personal pericial especializado y agentes de investigación de la Procuraduría General de Justicia del Estado se trasladaron al lugar para realizar el procesamiento de la escena, asegurar los indicios necesarios y elaborar los dictámenes técnicos que permitan esclarecer con precisión el origen del fallo mecánico e incendio. Por otra parte, esta mañana un grupo de maestros se manifestaron a la altura de la caseta de viaje del libramiento carretero Cabo San Lucas, San José del Cabo. Así se escuchaba su protesta. Los profesores incluso dejaron que los conductores que transitaban por esa zona pasaran sin pagar la caseta. Este punto de peaje se ubica al lado de la zona de invasiones. Para MBS Noticias Los Cabos, informa Ignacio Martínez de Jesús.
1: Gracias a nuestro compañero Ignacio Martínez de Jesús. Fíjese que nuestro compañero Pedro Mazón tiene una información de la diputada Teresita Valentín. Con el registro de 21,000 personas sordas en Baja California Sur, así lo da a conocer el Congreso del Estado, refiriendo que este pudiera ser la primera entidad que soporte sus leyes audiovisuales con la lengua de señas mexicanas. Vayamos a la información.
2: Ante el registro de más de 21,000 personas con problemas de sordera en Baja California Sur, la diputada Teresita de Jesús Valentín Vázquez presentó iniciativa de ley para que nuestro estado sea el primero en que sus leyes audiovisuales se tenga en lengua de señas mexicana. De esa forma y con el apoyo de legisladoras y legisladores de todas las fracciones parlamentarias, se logrará dar un paso más a la inclusión, enfatizó Valentín Vázquez. La diputada de Morena explicó que derivado de los parlamentos que se registran en el Poder Legislativo y además de escuchar a la comunidad sorda, se presenta la iniciativa en el Congreso local.
3: Derivado de los parlamentos que hemos tenido en el Congreso del Estado, pero también escuchando a la comunidad sorda, esta iniciativa donde Baja California Sur sea el primer estado que tenga sus leyes audiovisuales en lengua de señas mexicana. Con esto, realmente vamos a tener una inclusividad aquí en el estado y sobre todo que estamos hablando de 21,000 personas sordas que habitan el estado de Baja California.
4: Para MBS Noticias Los Cabos, Pedro Mazón.
1: Y continuando con nuestro compañero Pedro Mazón, ya picados y en la barra, fíjese que la alcaldesa de La Paz, Milena Quiroga, continúa el circuito de construcción de tanques elevados allá en la capital. Vayamos a la información.
2: En la capital del estado se continúa con la construcción y entrega inmediata de tanques elevados para el almacenamiento y distribución de agua potable. Este inicio de semana correspondió a la alcaldesa de La Paz, Milena Quiroga Romero, la entrega del tanque elevado en la colonia Paraíso del Sol. Subrayó que la obra hidráulica no solamente beneficiará a los habitantes de Paraíso del Sol, sino a miles de familias de colonias aledañas.
5: Nos encontramos en Paraíso del Sol inaugurando y poniendo en marcha un tanque elevado más acá en esta colonia. La semana pasada estuvimos en Diana Laura. Esta semana tocó el turno de Paraíso del Sol. Aquí está el tanque elevado. Este es el tanque elevado de Paraíso del Sol, que va a beneficiar directamente a miles de habitantes que están en esta colonia Paraíso del Sol y también de manera indirecta a las colonias aledañas. Con esto demostramos cómo con trabajo y resultados en La Paz sí cumplimos.
2: Milena Quiroga dio a conocer que se continuará con el circuito de construcción de tanques elevados para la ciudad de La Paz.
4: Para MBS Noticias Los Cabos, Pedro Mazón.
1: Ahí está la información de nuestro compañero Pedro Mazón. Fíjese que otro tema que nos trae nuestro compañero Pedro Mazón tiene que ver con la tenencia responsable de las mascotas y propone la diputada del PT, Karina Olivas, crear una fiscalía especializada en delitos contra los animales. Vayamos a la información.
2: Con el objetivo de fortalecer la protección y la procuración de justicia en favor de los animales, la diputada del Partido del Trabajo, Karina Olivas Parra, presentó una iniciativa para crear la Fiscalía Especializada en Investigación de Delitos contra los Animales en Baja California Sur. La propuesta busca reformar la Ley Orgánica de la Procuraduría General de Justicia del Estado para establecer un área especializada encargada de recibir denuncias, investigar y perseguir los delitos cometidos contra los animales, además de coordinar acciones con autoridades, especialistas y organizaciones de la sociedad civil. La legisladora Olivas Parra destacó que, aunque el maltrato animal ya está tipificado en el Código Penal Estatal, es necesario contar con una instancia especializada que garantice investigaciones más eficaces y combata la impunidad.
6: Para defender a los animales, pues como bien sabes, hemos presentado diversas iniciativas para reformar nuestros códigos penales, pero ahora vamos a presentar para la defensa y para investigar delitos cometidos contra los animalitos en Baja California Sur, porque si bien es cierto, hemos legislado en favor de los animales, que las violencias contra los animales existen, pero no hemos legislado para que se investiguen los delitos, se sancionen los delitos y que existan la fiscalía especializada en la investigación de los delitos, que existan los ministerios públicos específicamente que se dediquen a la investigación de estos delitos. Pues deberá de haber una reforma para que dentro de la propia ley orgánica ya quede establecido pues la propia fiscalía y que pues podamos establecer en el 2027 pues ya el personal especializado investigar estos delitos.
4: Para MBS Noticias Los Cabos, Pedro Mazón.
1: Muchísimas gracias a nuestro compañero Pedro Mazón. ¿Qué cree? Como todo ciclo debe terminar este espacio informativo, llegó a su final, no sin antes invitarlo para que esté con nosotros el próximo lunes en punto de las 13:00. En la mejor lo dejo con la programación de nuestro compañero Regio. Y en EXA lo dejo con Elías Medina, que ya está su invitado aquí, que es el representante del Movimiento Sindical Cabeño. Va a estar bueno. Que pase usted una muy buena tarde. Pero sobre todo cuídese mucho este fin de semana, por favor. Tenga usted un muy buen provecho.
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0: vamos a bailar, todo el mundo, vamos a bailar. A ver, señora, la mano arriba, dice. Señoras y señores, muchas gracias, ya estamos de regreso. Gracias a mi compañera y amiga Ligia Romero Gutiérrez, nuestra mensajera del aire, y a todo el equipo de MBS Noticias Los Cabos, que hacen su trabajo, pero de manera excepcional, ¿verdad? Ya estamos informados. Entonces, ahora vamos a jugar Atínale al Regio. 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Hoy viernes, fíjense bien. Fíjense bien lo que vamos a hacer. Hoy viernes vamos a regalar, compadre, vamos a regalar, ¿verdad?, para toda la raza, que ya hasta se me está haciendo agua a la boca, compadre, ¿verdad? Porque hoy vamos a regalar una charola de mariscos, una charolita de mariscos que tiene ceviche de camarón y ceviche de pescado, camarón crudo, camarón cocido, pulpo, atún y callito de hacha, papá. ¿Quién la quiere? ¿Quién la quiere la charolita de mariscos? Que es una charolita así, choncha, para festejar a papá, ¿verdad? Que muchas gracias a mi compadre Johnny, a toda la raza de mariscos, el Johnny, allá en la colonia Rosarito, en San José del Cabo, para mi compadre Hans, para Gloria, Emily, Leo, Totis, toda la raza que anda chambeando ahí, mariscos, el Johnny. Que se vienen cosas grandes con ellos, ¿verdad, compadre? ¿Verdad, compadrito? ¿Verdad? Y como probadita, vamos a regalar esa charola de mariscos. Repito, la charola de mariscos que vamos a regalar para los papás, ¿verdad? Para este fin de semana. La vamos a regalar ahorita en Atínale al Regio, pero van a pasar a recogerla el próximo domingo, porque es para papi, ¿verdad? Que trae ceviche de camarón. ¡Ay, qué rico, amor! Ceviche de pescado, camarón crudo, camarón cocido, pulpo, atún y callito de hacha. ¿Quién quiere? ¡Márqueme de una buena vez! De una buena vez, para regalar entre todos ustedes esta charolita de mariscos, cortesía de la mejor FM. Mi compadre Hans y Mariscos, el Johnny. Johnny Boy. Allá en el Rosarito. Saludos a toda la raza allá en San José del Cabo. Cuando son las 2 de la tarde con 6 minutos, atendemos reportes telefónicos. Bueno, hay que bajarle al radio. Ay, ay, me van a dejar sordo, de verdad. Bueno. Vamos a bajarle al radio, mi amor, porfas. Bueno, buenas tardes. Hay que bajarle al radio, por favor. Por favorcito, 2 de la tarde con 6 minutos. ¿Quién quiere la charolita de mariscos? ¿Charolita? ¡Charolota, compadre! Bueno, buenas tardes.
1: Buenas tardes.
0: ¿Quién habla?
1: La señora Lucía.
0: Oiga, señora Lucía, pero la charola de mariscos por la que vamos a jugar a Tínale al Regio es para papá, ¿ok?
1: Ah, claro que sí.
0: ¿Se la va a regalar usted, papá, si se la gana?
1: A mi esposo.
0: A su esposo. Ah, ¿cómo se llama el tóxico?
1: Francisco.
0: Don Panchito, ¿de qué colonia?
1: De la comunidad de acá del otro lado del Taste.
0: ¿Del Taste?
1: Ajá.
0: ¿Cómo se llama ahí la comunidad?
1: Es una colonia nueva.
0: ¿Pero cómo se llama? ¿No tiene nombre?
1: Es que habemos muchas... ¿Cómo se podría decir?
0: Bueno, vamos a hacer de cuenta que yo voy a ir a visitarlos. ¿Cómo le hago para llegar ahí?
1: Aquí conmigo es Alborada.
0: Alborándele, ya ven, Alborada. ¿En Cabo San Lucas o en San José del Cabo?
1: Aquí en Cabo San Lucas.
0: Ay, ya ve, muy bien. Bueno, entonces quiere participar para ganarse la charolita de mariscos. Ay, qué rico, doña Lucía. Lucía, ay, se sí. Llama usted, ¿verdad, Lucía? Sí, ¿verdad? ¿Cuál es su nombre? ¿Cuál es su nombre? ¿Cuál es su nombre? ¿Cuál
1: es su nombre? Mi nombre es María Lucía.
0: Ah, María Lucía. Muy bien, a ver, deme un número del 1 al 10.
1: El
0: 5. El número 5. Suerte, doña María Lucía, para que se gane esa charolota de mariscos para su tóxico. ¡Suerte!
2: ahora nos vamos con el número 3. Sigue participando.
0: Si pudieran marcarnos papás, mejor. Son las 2 de la tarde con 8 minutos, 2 de la tarde con 8 minutos. Estamos jugando a Tínale el Regio para que te ganes una charolota de mariscos, papá. Una charolota de mariscos, bueno.
3: Hola,
0: buenas tardes, mi amor. ¿Quién habla?
3: Habla Amalia Emperatriz Guillén.
0: Amalia Emperatriz Guillén, ¿de qué Colombia me marcas, mi amor?
3: De Caribe.
0: De Caribe. ¿Quieres ganarte la charolota de mariscos?
3: Claro que sí.
0: ¿Para tu esposo o para quién?
3: Para mi esposo.
0: Para tu esposo. ¿Cómo se llama tu esposo, mi amor?
3: Se llama Marco Eduardo.
0: Marco Eduardo, el culpable de que tú seas tan feliz, mi amor. ¿Verdad?
3: Claro que sí.
0: Y por toda esa felicidad, ¿por qué te ríes? ¿Por qué te ríes? Oye, y por toda esa felicidad que te produce, tú le quieres regalar su charolota de mariscos, de camarón, pa' que ande, pero que sí, al puro tiro, ¿verdad?
3: Ándale, gatillerito.
0: Se necesita, ¿verdad? Dame un número, mi amor, del 1 al 10.
3: El 8.
0: El número 8, mi amor. Claro que sí, con todo gusto. ¡Suerte! ¡Que te ganes esa charolota!
2: Este es el número 2.
0: Sigue participando. Oye, dice por acá, saludos para la Eli, Patty y Aurora que andan trabajando y son fans de la mejor FM. Gracias. Allá en la colonia Vista Hermosa. Son chulitas de corazón. Andan desarmando aparatos eléctricos. Son chicas superpoderosas del taller. Órale, saludos a toda la raza, por supuesto, que andan ahí chambeando. Atendemos reportes telefónicos. Charolais, Charolita de Mariscos. Bueno, buenas tardes.
4: Sí, buenas tardes.
0: ¿Quién habla?
4: Miguel Ángel.
0: Oye, Miguel Ángel, ¿te gustan los mariscos?
4: Así es.
0: ¡Ay! Una charolota, compadre. ¿Cómo te caería? Unos mariscos. Unos mariscos en el mero centro, porque está ahí cerquita del centro.
4: ¡Ay, qué rico, amor!
0: ¡Ay, qué rico, amor! Una charolota que tiene ceviche de camarón, ceviche de pescado, el callito de hacha, camarón cocido, camarón crudo. ¡Ay, papel!
4: Es para levantar muertos.
0: Para levantar muertos. Aquel, si anda muerto, se levanta en corto, compadre.
4: Así es.
0: A ver, dame un número del 1 al 10, compadrito.
4: El 7.
0: ¿El qué?
4: 7.
0: El número 7, el 7 de la suerte. Así es que, compadre, estás a punto de ganarte la charolota de mariscos, cortesía de la mejor FM y mi raza de mariscos, el Johnny, papá.
2: Aquí está el número 5.
0: Sigue participando, compadrito.
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0: Vamos con música y ahorita, ¿quién quiere? Márqueme.

0: fútbol llegó a México a finales del siglo XIX. ¿Y hoy? Después de más de 120 años, nos dicen que no podemos decir...
1: Aguanta, Jesse. No podemos decir ni mundial ni copa.
0: Que no podemos hablar de ciertos partidos. Que no podemos mencionar ciertos nombres. Y la palabra que ampara todas estas negativas es solo una. 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

pues están llegando reportes allá de San José del Cabo, ya por el área del Palmar. Si alguien tiene información de cómo está la cuestión, que creo que se reavivó ahí el incendio en el área del Palmar, si es cierto.

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1: Antes de cada torneo mundialista, la atención del público se ve puesta en los sorteos para saber en qué grupo le tocará la selección preferida. Y en dichos sorteos hemos presenciado sacar las bolas de las urnas a leyendas del deporte hasta escuchar abucheos y errores por parte de los organizadores. Uno de los más insólitos durante la rifa ocurrió en 1974 en Alemania Federal, cuando la mano inocente de un niño de 11 años, quien fue elegido entre los integrantes de un coro, al azar, sacó los nombres de las dos Alemanias, la occidental y la oriental, que en aquellos años se mantenían divididas y en constantes conflictos políticos. Ambas escuadras se enfrentarían en lo deportivo dentro del grupo, noticia que impactó a todo el mundo.
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1: Allá por el Palmar, en San José del Cabo, mucha precaución. Ya nos están llegando muchos videos y fotografías donde está, se ve por ahí la columna de humo, ¿verdad? La columna de humo, para que la gente tenga mucha precaución, ¿verdad? Y también darle oportunidad a la gente de rescate que haga su trabajo. Así es que si usted no tiene nada que andar rimándose ahí, tomes la foto, pero de ahí de lejos, ¿verdad? Porque se reavivó otra vez el incendio. Mira, una foto tomada desde el Zacatal y se ve la columna de humo bastante. Y es que pónganse buzos caperuzos allá en San José del Cabo, ¿verdad? Son exactamente las 2 de la tarde con 32 minutos. Está usted escuchando Atínale al Regio en el doble impacto de la Mejor FM. El día de hoy, para todos los papaces, ¿verdad? Tenemos una charola de mariscos, Pantera. La charola de mariscos tiene, compadre, ceviche de camarón, ceviche de pescado, ceviche de carne asada. Ah, no, ese no existe, ¿verdad? No. Tiene callito de hacha. Tiene camarón crudo, camarón cocido, pulpo, papá, pulpo. Es una charolota, compadre. Una charolota ahí con la raza de mariscos, el Johnny. Y cortesía de la Mejor FM. Atendemos reportes telefónicos. Usted es papá. Márqueme en este momento. 624-104-2035. Oye, porque ahorita están marcando hasta el teléfono de Exa, compadre, de que están preguntando. Mi compadre Levi bien sacado de onda. Oye, ¿qué onda, compadre? Aquí estamos regalando la charola de marisco. No se confunda, es aquí en la Mejor FM. ¿Ok? Atendemos reportes. Bueno, buenas tardes.
2: Hola, buenas tardes.
1: ¿Quién habla, mi amor?
2: Dani.
1: Oye, ¿Dani?
2: Sí, Daniela.
1: Danielita, pero ¿de dónde me marcas, mi amor?
2: De Cabo San Lucas.
1: Oye, Danielita, pero si sí. Te ganas la charola, va a ser para que se la regales a papi. Me vas a mandar foto.
2: Es para mí, me la deseo para mi papi.
1: Ah, bueno, es para tu papi.
2: Se lo merece.
1: Claro, se merece eso, se merece una camioneta de charolas, ¿verdad?
2: La verdad que sí.
1: Pero de cerveza.
2: No importa, también le gusta.
1: Ay, como le Goofy. ¿Cómo se llama tu papi, Danielita?
2: Se llama Gerardo Reyes.
1: Gerardo Reyes, don Gera Reyes. ¿De qué colonia?
2: 4 de marzo.
1: De la 4 de marzo, pues era mi vecino, ahí vivía yo, ¿verdad? Bueno, ya está mi Dani, dame un número del 1 al 10, mi amor, para que don Jera se gane la charola de mariscos.
2: El 10.
1: El número 10, ese casi no lo piden, casi no lo han pedido el número 10, así es que la mejor de las suertes para don Jeras y para Danielita.
3: Aquí está el número 5.
1: ¡Número 5!
3: Sigue participando.
1: Ay, sigue participando, mi amor. Es una charolota de mariscos. 2 de la tarde con 35 minutos. 2 de la tarde, 35. A ver, el 624-244-9587. En ese número no me marquen. Márquenme al 104-20-35, 624-104-20-35, atendemos reportes. Bueno, buenas tardes.
4: Mi amigazo, el Regio.
1: ¿Qué onda, compadre? ¿Quién habla o qué?
4: Iván Peraza, mi Regio.
1: ¿Cheves o qué, Iván?
4: De una vez, para empezar el pinecito.
1: Ay, qué rico, amor. ¿De dónde me marcas, Iván? ¿De dónde me marcas, compadre?
4: Ahorita aquí estamos en el centro, mi Regio.
1: ¿En San Lucas?
4: En San Lucas.
1: Órale, compadre, ya está. ¿Te quieres ganar la charola?
4: Sí, se puede, para disfrutar el dominguito del día del padre.
1: ¿Te gustan los mariscos?
4: Me encanta, compadre. Soy allá de donde se dan, donde todo es mejor. ¿Dónde? Vámonos.
1: Vámonos, de Sinaloa, compadre.
4: De allá
1: los,
4: mero,
1: los mariscos en el mero centro, ¿verdad, compadre?
4: Es correcto.
1: Dame un número. Ay, qué rico, amor.
4: Qué rico, amor.
1: Los qué rico, amor, son mejor en Sinaloa. Ay, qué rico, amor. Dame un número, compadre, del 1 al 10.
4: Deme el número 4.
1: El número 4, compadre, con todo gusto, con todo cariño. Número 4 para que mi compadre se pueda llevar su charolota de mariscos, cortesía de la mejor. Y la raza del Johnny allá en el Rosarito.
3: Aquí está el número 5. Sigue participando.
1: Sigue participando, compadre. Son las 2 de la tarde, 36 minutos. Atendemos otro reporte con todo cariño. Bueno, bueno, bájale. Buenas tardes.
5: Buenas tardes, compadrecho.
1: ¿Quién habla, compadre?
5: Osel.
1: Osel, ¿de dónde, Osel?
5: De Cabo San Lucas.
1: Oye, Osel, ¿hace cuánto que no ganas con nosotros, Osel?
5: Yo... pues ya tiene ratito, como 2 meses, yo creo.
1: No me digas mentiritas, Osel, no me digas mentiritas. Bueno, dame un número del 1 al 10, ándale, Osel.
5: Ah, te voy a dar el 5. Bueno, dame el 5.
1: Órale, te doy el 5, compadre, cómo no, con mucho gusto. A ver, vámonos a ver qué te depara la suerte, compadre.
3: Ahora nos vamos con el número 3. Sigue participando.
1: ¿Cómo las traigo? ¿Cómo las traigo? Con el miedo que me tengas, basta. A ver. ¿Quién está con nosotros? Bueno, buenas tardes. Oye, saluditos al rostro angelical de MBS Radio, mi querida Jackie. Y aquí anda de visita con Lía, nuestra bendición. ¿Quién habla, compadre?
4: Otra oportunidad.
1: ¿Quién habla, compadre?
4: Iván Peraza.
1: Iván, compadre, sí, se vale otra oportunidad siempre y cuando no ganes, compadre. O sea, si ya ganaste, hasta dentro de un mes puedes ganar. A ver, ya échame un número del 1 al 10, Iván.
4: Me voy a aferrar con el 4.
1: El número 4, compadre, claro que sí. La mejor de las suertes, Iván, para que se gane la charolota de mariscos. ¡Suerte! Gracias.
3: Este es el número 2. Sigue participando.
1: Sí, pero ¿para qué te enojas, Iván? ¿Para qué te enojas? Señoras y señores, atendemos otro reporte con todo cariño. Bueno, buenas tardes.
6: Buenas tardes, niño.
1: ¿Quién habla, compadre?
6: Joel Gastelum.
1: ¡Joel Gastelum! ¡De la Rosa Morada! A ver, compadre, ¿te quieres ganar? Fíjate, estaría con ganas que te ganaras la charola porque el domingo es Día del Padre, compadre. Para que te festejes, para que compartas ahí con la señora Fátima, con Yatsiri, con toda la gente que te quiere mucho, ¿verdad, compadre?
6: Estaría muy bien.
1: A ver, compadre, deme un número del 1 al 10, compadrito.
6: Vamos por el 6.
1: El número 6, compadre. El número 6, la mejor de las suertes. Porque mi compadre, yo estoy seguro que se va a ganar la charolota de mariscos. Con el número 6, compadre, suerte, papá.
3: Aquí está el número 5. Sigue participando.
1: Sigue participando. Bueno, ahorita vamos a seguir intentándole. Mientras tanto, vámonos con música. Son exactamente las 2 de la tarde, 39 minutos. ¿Quién quiere la charola? La charola de...

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1: El Estadio de Dallas será el recinto con mayor capacidad de aficionados en el Torneo Internacional de Fútbol 2026, organizado por Canadá, México y los Estados Unidos, con capacidad de 94 mil asistentes por partido.
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1: El jugador más joven en presentarse en una Copa Mundialista se trató del brasileño Edu. Tenía 16 años, 11 meses y 6 días al iniciar el torneo de Inglaterra 1966. Sin embargo, no debutó en ese Mundial.
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0: del balón, hay una historia que contar.
1: En la primera edición del torneo internacional de selecciones en Uruguay 1930, sucedieron cosas tan insólitas como cuando el árbitro brasileño Almeida Lego pitaría el final del partido entre Argentina y Francia al minuto 84. La albiceleste ganaba por la mínima diferencia. Al silbar Almeida, de inmediato la afición saltó al terreno para abrazar a los argentinos. Por su parte, los franceses comenzaron a protestarle al árbitro y al observar su error, lo rectificó y ordenó jugar el tiempo restante. La policía a caballo ayudó a que la gente regresara a sus asientos. El partido continuó.

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0: hizo, ahora sí.
1: Qué sabroso está eso.
0: A ver.
1: Acabas de dar, oye.
0: Antes de que empiecen, antes de que empiecen a agarrarse a besos, moquetazos y todo. ¡Ganó México ayer! Ve la alegría del regio, mira.
2: No, pues qué chido que ganó. Yo no me ilusiono, compadre.
0: Eres ruso, eres...
2: Soy alemán. No
0: pequinés. ¿Animal? ¿Animal?
2: Alemán.
0: No, por el color sí se ve que eres alemán. A ver, ¿por qué no estás alegre que ganó México?
2: No, compadre, es que soy realista, compadre. No ganaron con fútbol, no ganaron con talento, no ganaron
0: billetazos.
2: No, ganaron porque le rezaron a San Chiripas, compadre. Se le cayó el balón al coreanito y...
0: ahí, el pesimista, y por eso te vas a quedar sin pelo.
2: Me voy a rapar, compadre, pues ya me apostó a mi compadre, le dije que sí.
0: ¿Quién?
2: Mi compadre Mena,
0: El joven Mena.
2: El joven Mena, así es, me
0: te amenazó. Así que, ¿cuándo vas a cumplir, compadre?
2: El lunes, compadre.
0: El lunes. ¿Va a hacer transmisión en vivo?
2: Él va a venir a raparme y todo.
0: ¿Y transmisión en vivo?
2: Todo.
0: Señoras y señores, el próximo lunes, el joven, el regio, va a perder la cabellera y todo. Por no irle a la decepción, digo, a la selección de México.
2: Me va a rapar hasta los kiwis, hijo de...
0: ¿Los cocoritos? Bueno, vamos a iniciar. Era que ya le doy. Ya se los habrán rapado.
2: Bien picosos esos cacahuates.
0: Estás llorando por el pelo.
2: No, estoy llorando por... No, estoy llorando por el...
0: Por el chiquiscuaquis. Vamos a iniciar este ring de lo mejor, o tres locos en el ring, como usted le quiera decir. Y vamos a elegir temas llegadores porque ya es viernes.
1: Es viernes y el cuerpo lo sabe, oye.
0: Así, ¿verdad? Que vámonos rápidamente con este temazo que yo elegí. Se titula... Para todas las chicas bonitas que se visten de rosa, ahí les va.
2: Ay, qué rico. Ay, qué picoso, amor.
1: Ay, qué picoso.
0: Al rato, vas a ver.
1: Grámale, voy a echar.
2: Este, oye, es el recreo, ahí te encargo la salida. Vestida de color de rosa, don Ramón Ayala.

0: Venga, hágalo.
1: El hígado lo sabe, el hígado lo sabe. Yeah.
2: Fito Olivares y la pura sabrosura. Qué chida rolita esa. Y esas dos rolas van contra...

0: ¡Órale! ¿A poco hay muchas coloreteadas? Claro. Están empolvadas, pero...
1: Coloraditos. ¿A dónde hay que votar, raza?
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2: ¡Aló! Buenas tardes.
3: ¡Hola, Carles! ¡Sí, señor! ¡Amigo Regio!
1: ¿Qué onda, compadre? ¿Qué ha habido? ¿Quién habla?
3: ¡El chamaco de Racing!
1: ¡Ese chamaco es chamaca!
3: ¡No fuiste anoche al juego, amigo Regio!
1: ¡Ahí estaba, compadre! ¡Ahí estaba, chamaco! ¡Ahí
0: estábamos! ¡Se fue con unos hombres!
3: ¿Por perdimos en 13 entradas, 4-3.
1: Estuvo bueno el juego, estuvo amarrado. Oye, chamaco, ¿por quién votas, compadre?
3: Regio, esa pregunta ni se pregunta. Yo voté por mi compa Regio.
1: ¡Esa, compadre! ¡Era voy, caballete! ¡Era voy!
0: Dentro de poco va a haber bodorrio. ¿Quién más?
1: El Regio y el chamaco se van a casar. A ver, por acá.
4: Por los Mier.
0: ¡Eso!
1: ¡Gracias, compadre! Por acá, ¿qué dice?
5: Por la coloreteada.
0: ¡Vámonos! ¡Se quedó! ¡Porque va a perder el pelo!
1: ¡Salud para mi compadre, el chamaco! Beisbolero de corazón. Son las 4:07. ¡Tres locos!
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1: ¡Aquí nomás!

0: regresamos a Tres Locos en el Ring. Está con nosotros también la bella Jackie. A ver, dile algo. A ver, la Jackie, bella Jackie. Esta, Jackie.
1: Chiquita hermosa.
0: Te van a venir a golpear, región.
2: Oye, qué potente está este picante.
0: Oye, que te vengan a golpear a partir del lunes. Que te quieren agarrar de las greñas, ya no vas a tener pelo, güey.
1: Me van a depilar hasta los kiwis.
2: Vaya buscándole un apodo a mi compadre Regio. Vamos a empezar con el poco pelo.
1: No. El peluca.
0: Mejor que le regalen un gorrito así.
2: Ándale.
0: Para que no se vaya a resfriar.
1: Don Peluca, si quise.
0: Te azoto. Vamos a continuar rápidamente con Tres Locos en el Ring. Yo elegí. Pues, ¿cuál elegí? ¿Cuál tema?
2: Ya ni me acuerdo de tanto despapalle.
0: Bueno,
2: ni me acuerdo
0: de... un tema para toda mi raza de guerrero que está ávida de escuchar a los Jaques. Es el tema de la jaiba mordelona, mi rey.
1: Fíjate, fíjate nomás, este es un duelo guerrerense.
0: ¿También
2: nació un
0: guerrero?
2: Sí. No, porque va nada más y nada menos que contra la dinastía Angelito.
0: ¡Vámonos!
2: Para toda mi gente de Guerrero, Api.
1: El Pantera y siempre las mismas.
3: El baile de la iguana. Con la dinastía Angelito.
0: Ahí en el barrio le dicen migajero, ¿eh?
1: Como gana una vez, compadre, con esa, ahí le va a dar siempre con la misma.
2: Lo que pasa es que no sabes de la cultura de los Cabos.
0: ¿La ves?
1: Sí. ¿De la cultura de los Cabos?
2: Sí, de las fiestas de los Cabos.
1: Ok.
2: Esa es una rola que ninguna fiesta puede faltar.
1: Ah, ok, compadre. Bueno, ahorita vamos a ver por qué esas dos rolas van contra mi compadre.
0: ¡Asústanos!
1: Mi compadre Chema y su grupo Talento del Pueblo se llama...

0: la raza de la Costa Chica.
1: ¿Es como chapulín?
0: ¿Cómo?
1: Colorado.
2: Si el gavilán se comiera.
0: Ay, no más, que mi compadre Chema y su talento del pueblo. Por, ¿a dónde hay que votar, raza?
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3: Aló, buenas tardes.
5: Buenas tardes.
3: Sí, señor, para votar. ¿Para quién es el voto?
5: Vamos a votar por esa iguanita.
3: ¿Qué vole?
6: Esa iguanita.
0: Estás
3: gracias,
0: igual,
3: Samuel.
0: Estás igual que la pantera, Samuel. Es iguanita que tú.
3: Es correcto.
0: A ver, háblame por acá. ¿Qué dice?
7: Mi voto para mi compa el regio.
0: ¡Órale! Y por acá, ¿qué dice mi compadre?
8: Hola, hola. Por el compa regio.
0: ¡Eso! ¡Ya está, compadre!
3: Bueno.
9: ¡Epa!
3: Buenas tardes. ¿Para quién es el voto?
9: Mi voto para el regio.
0: ¡Eso! ¡Eso! ¡Vamos a escucharla completita, compadrito!
3: ¡Buenos migajeros!
0: Aquí está mi compadre Chema y su talento del pueblo se llama El Gavilán Colorado.
3: Sorrájate.
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6: Aquí nomás, pues.
0: Ay, me picaron mucho esos chicos.

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0: Ya regresamos a Tres Locos en el Ring. Salud, Regido, salud, mira.
1: Ándale, ay, papá.
0: Viernes. Se está echando un pecho amarillo bien free hour. Mira. Móndrigo. Toma solo.
1: Ya sé.
0: Mira, otra vez.
2: A ver. Me la mandó mi compadre Camarime. Escucha. A ver. Escuchen.
0: Gluc, gluc, gluc, gluc, gluc, gluc, gluc, gluc, gluc, gluc, gluc. Ahora sí. Desembucha. Venga. ¡Ah, baraja!
1: Híjoles,
0: vamos a continuar y hoy es viernes de...
1: ¡Fresa colada!
0: Ahí ay, está.
2: De fresita colada, compadre. Ya tenemos listo.
1: Del inalcanzable.
2: Así es.
1: Hoy es viernes de la inalcanzable.
0: ¡Vámonos! Porque yo elegí un temazo del recuerdo. Así que mi regio que suene dice... Es el grupo Timbiriche con el tema de... Soy un regio, o sea, soy un desastre.
2: Ay, estás loco. Estás loco, tú ganas tienes.
0: ¿Cómo le regio?
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2: Aquí está mi compadre Diego Armando Maradona. No, Diego Schwenning, ¿verdad?
3: Perro triste, que no te olvida.
0: Es corrupto,
2: ¿sabías,
0: Diego,
2: ¿sabías
0: corrupto?
2: Tú que el que puso las coreografías para esa canción fue Mayito Besares?
0: Sí. Ah, sí. Y su hermanis.
2: Así es, su hermanis.
0: Y su hermanis.
2: El Calixto.
0: Sí, que era así como así. Así.
2: En gloria esté.
0: Sí. Con Gloria Trevi. Ya no, con Gloria esté. Bueno, y del lado del Pantera, ¿cuál
1: nada
0: es?
1: Nada más y nada menos va en contra los hombres G, esto que se llama. Devuélveme a mi chica.
0: Hoy sufre Ramón.
1: Sufre Ramón.
2: Devuélveme a mi chica chida. Esta rola son los hombres.
0: Ahí va.
1: Son los...
3: Estoy llorando en mi habitación.
2: Los hombres hediondos.
0: Nombre.
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0: Pum, pum, pum, pum, pum.
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0: ¿Y a quién nos empieza la acción?
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2: Bueno, esa rola se llama Devuélveme a mi chica.
0: Bien movida, ¿eh?
2: Bien prendida y esas dos rolitas van contra.
0: A ver. Ya ofreció.
2: Es Ilse, Ivonne y Mimi, las flans. ¿De qué se acuerda, señora? ¿La quiere escuchar completita?
0: Pues mucha van a decir de mi abuelita.
2: Que la raza vote a dónde.
0: Rápidamente al 624-104-2035, teléfono en cabina y el WhatsApp.
1: 624-1920-899, están cayendo los mensajes.
2: A ver qué dice la raza.
0: A ver.
2: Rápidamente.
0: Y si le subes. Y si le subes, se va a escuchar.
2: A ver.
1: A sus órdenes.
0: ¡Aló!
4: Mi voto para mi boca, Tónico y Pantera.
0: ¡Eso! ¡Oh! ¡Por eso no llueve!
2: Habíamos dicho que el Murillo no valía. A ver, ¿qué dice por acá, compadre? ¿Qué dice por acá?
0: Por eso no llueve. ¡Súbele!
5: Vámonos con el compa abierto.
0: ¡Vámonos! ¡Gracias! ¿Quién más?
6: Yo voto por el Regi.
0: ¡El Regi!
1: Vamos 1-1.
2: Ya se empató la
0: cada
2: onda.
0: Cada quien won.
6: Nuestro voto es para el compa Regio.
0: ¡Vámonos!
2: ¡Gracias, mi amor!
0: Ese se me hace voto pagado.
4: No, por los hombres.
1: ¿Los hombres qué?
2: Ahí estamos, compadre, ahí estamos.
0: ¿Quién más?
2: Atendemos reportes telefónicos.
0: ¡Aló, buenas tardes!
7: Yo voto por las flans.
0: ¡Las flans! ¡Se quedó!
2: Vamos a escucharlo completito, gracias. A la raza que participa. Te conocí en un bus.
0: ¿En un bus?
1: ¿Cómo se llaman?
2: No, después te digo cómo se llaman.
0: Las jalatinas. ¿Cómo se llaman las plans?
2: Tuburios.
0: ¡Vámonos!

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8: Regresado a tres santos en el ring.
9: ¡Órale! ¿Y el cavernario no vino?
10: ¡El santo del cavernario! ¡Blue Demon y la tonina ya!
9: ¡Cálmate, pelucas! ¡Ya te veo, ya te veo!
8: ¡Ya te vimos!
9: ¡Bien pelucas el lunes!
10: ¡Su mole de Telolapa!
9: ¡Es el patrocinador!
8: En su momento también te vas a ver guapo, compadre.
9: ¡Sí, sí, sí! ¡Basta! ¡Vas a brillar! ¡Ahora
8: su,
9: sí!
8: ¡Su motivo!
10: ¡Ahora
8: su
10: sí,
8: motivo
10: ahora va sí vas a brillar, tú!
9: ¡Sin brillantina!
10: Ya estamos listos, compadre, para el último round.
9: A ver, escasas.
8: Por el último.
10: Ya, el último, compadre.
9: A pocas horas. A pocas horas, Pantera, de que el señor pierda su cabellera. Denos sus impresiones, por favor.
8: La verdad es que él se lo busca.
9: Sí, ¿verdad?
10: Por hablador.
9: Se
10: por
9: puso
10: hablador,
9: de apechito.
8: Sí. ¿Para qué andas diciendo? Yo en mi vida apostaría mi greña.
10: No, pues es que yo confiaba en la República Checa.
9: Bueno, es que tú tienes mata, es pero correa.
8: No, de por sí ya se le está yendo la gente del estadio.
9: Dice que parece. Oye, esas paletas, ¿cómo se llama? Nomás no digas marcas.
10: De las.
9: Bueno, de esas paletas.
8: Rojas.
9: Ajá. Que al último se le ve
8: el chicle.
9: El chiclazo. Dije el chiclazo, no el chicloso. Vámonos rápidamente con la música, Pantera, antes de despedirnos. Porque ya este es el cuarto encuentro.
8: Así.
9: ¿Mañana no hay ruta con la regaladora?
8: Yo creo que sí, vamos a buscar.
10: Ahorita nos vamos a ir, pero con. Mandilones. Nos vamos a ir con las rutas. Claro.
11: 1500.
8: Pero como quiera, vamos a seguir festejando a papá y vamos a seguir premiándolos. Que por cierto, tengo anuncio parroquial.
9: A ver, otra vez. A ver, aviéntatelo.
8: A todos los papás que se reporten con nosotros tienen amantes del béisbol, tienen kit bucanero, amigos míos, porque Bucaneros está en la casa y juega contra Marineros de Ensenada. Así que repórtense.
10: De una vez,
8: se van a
10: vámonos.
8: Llevar pases dobles para toda la serie.
10: ¿Ya no tienes vasos?
8: Y tengo vaso y calca de Bucaneros.
9: Oye, que marquen el 624-104-2035.
8: Así es. Órale. Nada más con su nombre, que me den su nombre y ya con eso están participando.
9: Órale, órale. Así que.
10: Muy bueno el béisbol.
8: Sí, la verdad es que sí.
10: Y esta es la última serie en casa de local.
9: Papá. Oye, la pantallona. La pantallona se ve chida.
8: Oye, ayer que fue este gran encuentro entre Corea y.
9: México.
8: Y México, donde les dimos una rimón a los coreanos.
9: Con los ojos así, mira. El regio.
10: El chile nacional.
9: Con razón, viene así con los ojitos así como de coreano.
10: Ay, chile que me comí ahorita, compadre.
9: ¡Épale!
10: A ver, compadre.
9: Vámonos con la música, porque yo, para finalizar este cuarto encuentro, elegí a mi banda El Mexicano. Tu ramito de violetas.
10: Su ramito.
12: Su matrimonio.
10: Su ramito.
9: Ya lo dijiste como 15 veces.
10: Es un ramito. Ahí está, 16. Ramote.
9: Si devuelves a bajar, te meto una amonestación.
8: En su momento.
10: Sí, ahí está. Mi compadre es árbitro porque además puso el pito.
9: Vámonos con el tema del Pantera. ¿Cuál elegiste, Pantera?
8: Nada más y nada menos que este rolononón.
9: ¡Ea!
11: Esto se llama. Tienes espinas en rosal.
12: ¡Chida la rola, Azteca!
8: Es el grupo Cañaveral.
12: Eso te quedó super nice.
8: Se me está juntando a ganado.
9: Ya se le juntó.
10: Mañana a las 3 no se lo pierda, mi compadre Omar Hernández.
11: Damas y caballeros.
10: Tiene espinas.
9: Y le dices que las pilas el gato, vas a decir.
10: Tiene espinas el rosal.
9: Y de tu esquina, mi regio.
10: Y esas dos rolitas van contra.
11: Y ahora le voy a enseñar.
9: Ese está enamorado.
10: Aquí está mi compadre Nelson.
9: Sí, ya ves. Está enamorado de Nelson Cancela.
10: Que nos enseña cómo se mata el gusano.

0: colegio.
1: Tiene que marcar al 624-1920-899 para el WhatsApp y el teléfono en cabina.
0: 624-104-2035, sonando.
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0: Aló, buenas tardes.
3: Buenas tardes, mi compa.
0: Dígame, ¿para quién es el voto?
3: Yo quiero ganar
0: ese
3: boleto para
0: Bucanero. Ah, órale, órale. Órale, órale.
2: El nombre.
0: El nombre.
3: Elio Pérez Alduenga.
0: ¿El primer nombre cuál?
1: Elio Pérez.
3: Elio. Que...
0: Bájale, Ratu, radio.
1: Bájale radio.
0: Ahora, ¿cuál es tu nombre?
2: Elio Pérez, ¿qué?
3: Mi nombre es Reyes.
1: Reyes.
3: Pérez, mis apellidos. Pérez

0: Sí, dígame, ¿para quién es el voto?
1: El voto para la... ¿Cómo se llaman los estos Ángeles Azules?
2: ¡Ándale, compadre! ¡Ándale!
3: Es cañaveral, oye,
2: no,
3: es cañaveral.
2: No sabe ni qué onda.
0: No le pongan esa hierba a los frijoles.
4: Por el Pantera.
0: ¡Eso! ¡Vámonos!
2: Ahí está, por el Pantera.
5: Hola, mi voto es para Alberto.
0: Gracias, ¡eso! Mi reina.
2: Dale, atendemos reportes.
0: Aló, buenas tardes. Sí.
6: Hola.
0: Buenas tardes, ¿para quién es el voto?
2: Ahí voy, Dalila.
6: Para los Ángeles Azules.
0: Ángeles Azules, oye, no otro.
3: Ángeles Azules. No son Ángeles Azules.
2: A ver.
3: Es Cañaveral.
2: Cañaveral. Contra Ramito de Violetas.
3: Así es.
2: Contra Nelson Cancela.
3: Así es. Okay. Espina, tiene espinas del Rosal.
0: Creo que se confundí yo.
3: Sí.
0: ¿Y el más, mi regio?
2: Me confundí yo.
7: Mi voto es para el compa Víctor.
0: Gracias, mi reina.
2: Ya ganaste,
0: gracias.
2: Ganaste.
0: No, abandonas. No.
2: A ver, vamos.
0: Ahora
2: ver,
0: sí viene el bueno, el bueno.
8: Vamos con sí. El compa Regio.
0: ¡El Regio! Eso, se empató con el Regio.
2: Se empató con
0: aló, Pedro. Buenas tardes.
9: Buenas tardes.
0: Sí, señor, ¿para quién es el voto?
9: Bueno, pues, mi compa
0: Alberto. ¡Vámonos!
2: ¡Vámonos!
0: Señoras y señores, se queda con ustedes sonando Ramito de Violetas con mi banda, El Mexicano.
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0: Aquí nomás.

0: te callas, Jesús, por
1: es,
0: favor.
1: Es que también entre bomberos no nos...
2: No, no, pues sí, ¿qué pasó? Están queriendo pisar la manguera. ¿Cómo?
0: Paperras las coyotas.
2: ¡Ah, Clara! ¡Ya nos vamos, señoras y señores! Ya gracias por haber escuchado Tres Locos en el Ring, Pantera. Mañana, entonces.
1: Nos vemos aquí en cabina a partir de las 11. Ya creo que por ahí andamos haciendo guateque con mi comadre, la bandida. Estamos...
2: ¿Te la va a aplicar el regio? ¿Te la va a aplicar el regio?
1: Vamos a estar haciendo guateque con la bandida.
0: Mamazota.
1: Así que estén pendientes porque vamos a traerles regalos y sorpresas para todos los papás mandilones y también para todos los papás de Los Cabos, ¿eh?
2: Ah.
1: Bueno,
0: mañana va a ser lleno de regalos para los papás para que estén bien pendientes.
1: Estén pendientes de la programación desde muy temprano bien hasta la tarde, ¿eh?
2: All right. Muchas así que gracias.
0: Gracias a nuestro patrocinador
2: Don Mole. Me faltó mi soda, Don Mole, y quedó bien. Órale, cámara.
1: Oye, que nosotros regalamos todos los días, no nada más el día 25.
0: El día 26.
2: ¡Ya llegó la bandida!

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¡Qué hola, mis bandidos bellos y hermosos! Es que andaba bailando la rolita, empezó yo. ¡Pégame, Virto! Déjame echar unos pasotes acá. ¡Uy! La vuelta. Sí. Hoy no más. No te olvidas. Te buscaré. ¡Uy! ¡Qué rolón! Sean todos bienvenidos, mis bandidos bellos, al Guateque de la Mejor. Yo soy Carolina Moreno, la bandida, y te voy a estar acompañando por acá de 5 a 7 de la tarde. Así que te invito a que te quedes con nosotros a través del 89.9 en San José del Cabo, el 102.3 de Cabo San Lucas, y también a toda la gente bonita que nos escucha a través de la aplicación. Muchas, pero muchas gracias. Les doy la cordial bienvenida en este maravilloso viernes. Sí, ya locarnos. Ya toca, dijo la loca. Ya venimos preparados para este fin de semana locochón que Virto promete, no hombre, ponerse locuaz. Mañana me dijo, mi cara, unas pecho amarilla tu morro, y yo le dije, a que chi, y el a que chi, a que no, arre, ya estás peinado para atrás. Pues ya tú sabes, corazón. Pobre de él que no llegue, pobre de él. Yo nomás, mira, sobre aviso, no hay engaño. Comiencen a recarse en sus mensajitos de WhatsApp, 624-192-0899, y también a nuestra línea de llamadas, 624-104-2035. Por acá te voy a estar acompañando. Ya sabes, estas próximas dos horas no quiero que te vayas, corazón. Es más, quiero que platiquemos, que cotorriemos. Y te voy a decir una cosa, bandido y bandida. Quédate, porque no saben el chisme que les traigo. Hoy el desembuche no se trata de un tema que yo haya puesto, sino de un mensaje que me hizo llegar un radioescucha a través de mis redes sociales. Así que vamos y venimos. Quédate con nosotros. Vámonos a escuchar esta rolita con la Sonora Dinamita. Tiene que ser bailao. ¡Ay, qué rico!